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1: חיים ישראל, תודה רבה.
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0: vale la fe.
1: בסוף הכל מתנקז.

0: תודה רבה לכם.
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0: Dios le bendiga, gracias.
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Apartamos un breve momento para orar por la paz en Israel. Orad por la paz de Jerusalén. Sean prosperados los que te aman. Salmos 122, versículo 6.

0: el Señor te bendiga y te guarde. El Señor haga resplandecer su rostro sobre ti y te extienda su amor. El Señor mueva su rostro hacia ti y te conceda la paz. Números 6:23-26. 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

0: Bueno, buenas noches a todos y bienvenidos a esta vigilia del día de hoy. Ya está en comunicación telefónica con nosotros nuestro pastor, a quien le damos la bienvenida. Pastor, Dios lo bendiga y bienvenido.
1: Buenas noches, Daniel, que Dios te bendiga mucho. Y buenas noches para toda la gente que nos está escuchando. Shalom para todo el mundo. Bienvenidos a la vigilia del mes de agosto. Bien, vamos a compartir un pasaje de las Escrituras en el Evangelio de Marcos, capítulo 9, verso 43. Dice así: si tu mano te es o te hace tropezar, arráncala. Mejor te es entrar con, dice, manco en la vida que teniendo las dos manos e ir a la Gerquena, donde los gusanos no mueren y su fuego nunca se extingue. Si tu pie te es ocasión de tropezar o caer, arranca. Te es mejor entrar cojo en la vida que teniendo los dos pies seas arrojado a la Gerquena otra vez, donde su gusano no muere y su fuego nunca se extiende. Si tu ojo te es ocasión de tropezar, arráncalo. Es mejor entrar en el reino de Dios con un ojo que teniendo dos ojos seas arrojado en la Gerquena del fuego, donde su gusano nunca muere y el fuego nunca se extiende. Bien, parece que las situaciones donde nos toca decidir va a ser muy importante. Claro que es metafórico esto de sacarse la mano, de sacarse el pie, de sacarse el ojo. No es nada literal, solamente es una metáfora que Dios usa, una parábola para decirlo, que hay que tomar una decisión. ¿Entrar con los dos ojos o con un solo ojo? La Biblia dice que es mejor entrar, dice, sí, con un ojo menos que con los dos ojos completos, con una mano menos que con las dos manos, con los dos pies, antes que entrar con los dos pies con un solo pie. Parece que hay que tomar una decisión. Dice, si tu mano te es ocasión de hacer tropezar, arráncatelo. Es mejor entrar manco en la vida que teniendo las dos manos. Una decisión que uno tiene que tomar. Claro que esto es metafórico, por eso es una decisión. Parece que nuestras decisiones nos pueden colocar dentro o fuera, dentro del reino o fuera del reino. Cuando hablamos dentro del reino, es en la vida eterna con Dios, o fuera sin Dios, en la condenación eterna, en el lago que nunca dejará de arder. Una decisión, claro que sí. Muchas veces nosotros le damos mucho, pero muchísimo lugar, y no tan, o sea, tanto lugar, que a veces son nuestras emociones las que deciden por nosotros. A veces decidimos bajo fuertes impulsos y fuertes deseos o fuertes emociones en nuestra vida. Si dejamos que nuestras emociones decidan por nosotros, posiblemente tengamos las dos manos, los dos ojos y los dos pies. Pero ¿de qué nos servirá si vamos a ser condenados y echados al fuego eterno? No nos sirve de mucho. En el reino de Dios dice que es mejor entrar con un ojo menos, pero entrar en el reino, con un pie menos, pero entrar en el reino, con una mano menos, pero entrar en el reino. Esto significa que a veces no seremos complacidos y no entraremos con todos los deseos que tenemos, pero sí tenemos que estar dispuestos a obedecer y hacer la voluntad de Dios. Una decisión nos pone adentro o nos pone afuera. Una decisión nos empuja o nos saca. Decide usted, ¿le dará rienda suelta a sus emociones y deseos, que implica entrar con los dos ojos? ¿O tomará la decisión, aunque se tenga que sacrificar cosas y dejar cosas en la vida? Pero no importa, viene la vida eterna, donde habrá una recompensa para todos aquellos quienes creyeron y también hicieron su voluntad. Prefiero entrar con muchos deseos menos en el reino, porque ahí será el gozo completo de cada uno de los que hemos creído en él. Es una decisión. Usted decide, ¿con los dos o con uno solo? Esto también puede representar, ¿no es cierto?, ¿Qué puede representar? Representar que a veces hay que no solo hacer morir la carne, sino que matarlo, porque si no muere, lamentablemente, posiblemente tengamos que complacer mucho de nuestros deseos, pero no nos servirá de mucho. La Escritura dice que tendremos que tomar una decisión, y esa decisión es simple, muy sencilla, o con los dos ojos o con uno solo. ¿Qué quiere decir esto? Esto quiere decir que debo tomar una decisión, hacer morir a la carne y dar lugar al espíritu, creer en la vida eterna y no en la vida temporal. Sí, claro que sí, esto es lo que dice. Por eso, léalo bien, si tu mano te es ocasión de tropezar, arráncalo. Si tu pie te es, es ocasión de hacer tropezar, arráncalo también. Y si tu ojo te es ocasión de tropezar, arráncalo también. Decisión. Hay que ser mercenarios. Sí, señor. De una, hay que tomar decisiones y hacer morir aquellas cosas que tengan que ver con el pecado y aquellas cosas que tengan que ver con nuestra carne y aquellas cosas que tengan que ver de decidir de acuerdo a nuestras emociones. Tome la decisión más firme. Puede doler, puede molestar, puede incomodar, puede causar daño, puede causar perjuicio, pero hay que optar por hacer la voluntad de Dios y caminar de acuerdo a Él. Te lo leo otra vez. San Marcos capítulo 9, verso 43 al 48. Allí están las tres recomendaciones. Si tu mano te es ocasión de tropezar, arráncalo, mejor entrar manco en la vida que teniendo las dos manos. Más abajo, el 45. Si tu pie te es ocasión de tropezar, arráncalo, es mejor entrar cojo en la vida que teniendo los dos pies. Ya, 47. Y si tu ojo te es ocasión de tropezar, arráncalo también. Mejor te es entrar en el reino de Dios con un ojo, teniendo los dos ojos y ser arrojado al infierno. Qué bárbaro, ¿no? Qué tremendo. Una decisión simple. O mi deseo, mi voluntad, o la voluntad de Dios. Prefiero que sea la voluntad de Dios. Esto implicará hacer morir la carne, implicará no complacer mis deseos, pero confiar en la promesa de Dios. Si cumplo mis deseos y mis anhelos, no me servirá de mucho, porque seré condenado a la separación eterna para con Dios. Dejo el pasaje para que empiece a tomar el toro por las astas. Claro que sí, tome decisiones. Y deje, si duele o no duele, poco importa. Tome decisiones correctas, como por ejemplo, el obedecer a Dios, creer en su palabra y practicarla. Más allá que digan nuestras emociones, más allá que digan nuestros sentimientos, más allá que sienta nuestra carne. Simplemente hay que obedecer, practicar y poner por obra su palabra. Y listo, se acabó. Eso sería tomar el toro por las astas y dejarnos de a ver si va, no va, a ver si duele, no duele. No, simplemente tomar una decisión. Comencemos a orar junto a aquellas personas que seguramente están compartiendo con ustedes, para todos los ministros, que Dios les bendiga un montón. Bueno, espero que tome el toro por las astas, una decisión simple. No nos sirve de nada. ¿De qué le servirá al hombre si ganara todo el mundo y perdiera su alma? De nada. ¿De qué sirve que tengamos los dos ojos y se me voy a perder? Es preferible entrar tuerto que teniendo los dos. Es mejor entrar manco que teniendo las dos manos. Es mejor entrar cojo que teniendo los dos pies. Claro que sí. De nada nos sirve tener todos los miembros si vamos a ser condenados. ¿Quiere orar conmigo? Comencemos a orar. Maravilloso Padre, te damos gracias en el precioso nombre de Jesús. Eres digno de recibir toda la gloria y la honra, Señor. En este día, cuánto te agradecemos por amarnos tanto. Prepara a cada servidor, a cada ministro que en esta noche va a orar, Señor. Ayúdanos conforme a tu voluntad, Señor amado. Guíanos con tu espíritu. Prepara a cada servidor suyo para que te pueda adorarte, para que te pueda honrar. Por medio de Jesucristo, nuestro Señor y Salvador, venimos a honrarte y venimos a adorarte. Tú mereces toda la gloria y toda la honra. toma el control de cada servidor, de cada uno de los que van a orar. Fortalece a los que van a orar en casa, en distintos momentos y distintas situaciones, Señor. Allí tu Espíritu nos ayude y nos renueve, conforme a su voluntad. Eterno Padre, cuántas gracias te damos por darnos esta oportunidad de orar en tu nombre, en esta hora, Padre que estás en los cielos. Santificado sea tu nombre, venga a nosotros tu reino, hágase tu voluntad en la tierra como en el cielo. Danos nuestro pan de cada día, nunca nos haga faltar, Señor. Perdona nuestras deudas como nosotros perdonamos a nuestros deudores. No nos dejes caer en la tentación, mas líbranos de todo mal. Ayúdanos a no hacer aquello que no te agrada. Santo Espíritu de Dios, guíalo. Te presentamos nuestra nación argentina, nuestra provincia, nuestra iglesia, Señor amado, el mundo, las naciones, pero por sobre todo, tu amada nación de Israel. Oh Espíritu de Dios, ¿quién nos ayudará? Tú eres el consolador, el consuelo, el que nos ayuda, el que nos guía, el que nos fortalece para seguir orando cada día de nuestras vidas. Señor, prepara al servidor que va a seguir orando. Toma el control y el dominio. Apodérate de su vida, Señor, y de cada miembro que esta noche va a orar, aún de aquellos que se integran, que no son de la iglesia, pero que se integran para orar, Señor amado, y aquellos que lo son y los que no son. Señor, Espíritu de Dios, toma el control de ello. Ayúdalos a orar conforme a su voluntad. Gracias por este día. Toma el dominio y ayúdanos, Señor, en el nombre de Jesús. Tu Espíritu los unja y los guíe en el precioso nombre de Jesucristo. Amén y amén.

0: y te bendecimos. Te damos toda la gloria a ti, Señor, y la honra, Dios mío, porque solo tú eres santo y poderoso, Dios mío. Gracias te damos, Señor, en esta hermosa, Señor, en esta madrugada, Señor, que nos permite estar delante de ti, Señor, adorándote y glorificando tu nombre, Señor. Gracias, Señor, porque cada día, Señor, tú renuevas tu misericordia con nosotros, Señor, con tus hijos, Señor, con tu pueblo, Dios, en el nombre de Jesús. Gracias, Señor, te damos, Dios mío, por cada oportunidad que tenemos, Señor, de buscarte, de honrarte, de buscarte, Señor, con todo nuestro corazón, Señor, delante de ti, Padre Celestial. En el nombre de Jesús, Señor, en esta madrugada queremos presentarte, Señor, cada vida, Señor. En el nombre de Jesús de Nazaret, Señor, que cada uno, Señor, está delante de ti, Señor, para honrarte, para bendecirte, para darte toda la gloria, Señor, porque tú eres nuestro proveedor, tú eres nuestro salvador, tú eres nuestro ayudador, Señor, cada día, Dios mío, en el nombre de Jesús de Nazaret, Señor. Quiero presentarte, Dios mío, a cada uno de tus hijos, Señor, en el nombre de Jesús de Nazaret, Señor. Tú sabes, Señor, cada situación, Señor, cada vida, cómo está su corazón, cómo está su vida, Señor, cómo está su economía, Dios mío, en el nombre de Jesús de Nazaret, Señor. Te honramos, Señor, y te bendecimos, Dios, por cuanto tú eres santo, Señor. Tú eres quien sostiene, Señor, tú eres quien guarda, Señor, cada vida, cada corazón, Señor, en el nombre de Jesús de Nazaret, Señor. Queremos rogar, Dios mío, y encomendarte a ti, Señor, solo a ti, Dios mío, porque tú eres el que conoce cada vida, cada corazón, Señor, en el nombre de Jesús de Nazaret, Señor. Padre Celestial, queremos rogarte, Dios mío, comenzando por la vida de tu siervo, Señor Abraham, su familia, sus hijos, Señor, que tú los guardes, los bendigas, Señor. Tú eres el que provee, el que añade, el que fortalece, Señor. Tú eres quien renueva, Señor, sus fuerzas, Señor, para luchar y pelear cada día, Señor, esta buena batalla a la cual tú lo has llamado, Señor, a tu siervo, a su familia, Señor. En el nombre de Jesús de Nazaret, Señor, renuévalo, fortalécelo, Señor, y guárdalo cada día, y así a cada uno de mis hermanos, Señor, comenzando por la iglesia, Jesús te ama, Señor. Dios mío, en el nombre de Jesús, a cada uno de mis hermanos, fortalécelos, guárdalos, Señor. Dios mío, a cada uno, Señor, de aquellos, Dios mío, que han sido redimidos con tu sangre preciosa, Señor. Tú los fortalezcas, tú los guardes para perseverar, Señor, en tu camino, Dios mío, para perseverar, Dios mío, en tu voluntad, Dios mío. Ayúdanos, Señor, cada día a confiar, a creer, Señor, en el nombre de Jesús de Nazaret. Sabemos, Señor, que los tiempos no son fáciles, Señor. Estamos en los últimos tiempos, Señor. Ayúdanos, Señor, a perseverar, Dios mío, cada día, cada mañana, en la fe, Señor, en el nombre de Jesús de Nazaret, Señor. Te adoramos, Señor, y te bendecimos, Dios mío. Padre Celestial, derrama tu Espíritu Santo, derrama tu gracia, Dios mío, sobre cada uno de los hermanos, Señor, que están pasando diferentes momentos, Señor, de su vida, Señor, en enfermedad, en necesidad, Señor, en el nombre de Jesús de Nazaret, Dios mío, guárdalos, úngelos, Señor, con tu Espíritu y con tu poder, Señor, en el nombre de Jesús de Nazaret. Solo tu Espíritu Santo nos ayudará a perseverar, solo tu Espíritu, Señor, nos sostendrá, Señor, en el nombre de Jesús. Gracias, gracias te damos, Señor. Renueva, Señor, cada corazón, renueva cada vida, Señor, en el nombre de Jesús de Nazaret, Señor. Te bendecimos, te glorificamos y te exaltamos, Dios, por cuanto tú eres santo y poderoso, Señor. Padre Celestial, en el nombre de Jesús de Nazaret, Señor, que tu Espíritu Santo en esta noche, en esta vigilia, sea renovando, Señor, las fuerzas de mis hermanos, Señor, en el nombre de Jesús. Solo tú, Señor, solo tú tienes el poder para sostener nuestras vidas, para sostener, Dios mío, a cada familia, a cada vida, Señor, en el nombre de Jesús de Nazaret. Que tu palabra, Señor, sea una realidad de nuestras vidas, Señor. Que tu palabra, Dios mío, sostenga nuestros corazones, Señor, y por medio de ella, Dios mío, levantarnos cada día para luchar, para pelear, para creer, Dios mío, en el nombre de Jesús. Queremos encomendarte, Señor, Dios mío, este mes de agosto, Señor, en tus manos, Señor, en el nombre de Jesús. Que esta primicia, Señor, que sea esta vigilia, Señor, como esa primicia, Dios mío, en el nombre de Jesús, para que tú bendigas, Señor, en el nombre de Jesús. Tú abras puertas de trabajo, Señor, en el nombre de Jesús de Nazaret, Señor, porque tú eres el que provee, Señor,
1: Señor. Tú eres el que haces, Señor, de la nada. Tú puedes hacer posible, Señor, todas las cosas, Dios mío. En el nombre de Jesús, tú eres el que tiene el poder, Dios mío, para hacer que sirva lo que no sirve, Señor. En el nombre de Jesús de Nazaret, tú eres el que da vida, Señor, y vida en abundancia, Padre. Gracias, Señor, te damos en el nombre victorioso de Jesús, Señor. Padre Celestial, gracias, Señor, te doy, Dios mío. Ruego por cada uno, Señor, de tus hijos, Dios mío, que tú añadas, Señor, a tu iglesia, Dios mío, en este mes de agosto, los que han de ser salvos, Señor. Añade a tu iglesia, Señor. Añade a tu pueblo, Señor, los que han de ser salvos, en el nombre de Jesús de Nazaret, para tu gloria y para tu honra, Señor. Padre Celestial, quiero rogarte, Dios mío, por cada uno, Señor, de los proyectos de la iglesia, Señor, en el nombre de Jesús, que la unción y la gracia de tu Espíritu Santo, Dios mío, sea guiando, Señor, en el nombre de Jesús de Nazaret, Dios mío. Tú eres el Dios que provee, Señor, los recursos necesarios para llevar tu reino, Señor, los medios de comunicación, Dios mío. Tú eres el Dios que sostiene, tú eres el Dios que provee, Señor, en el nombre de Jesús de Nazaret. Gracias, Señor, te damos, Dios mío, por todo lo que tú haces, Señor, en el nombre victorioso de Jesús. Creemos que tú te vas a manifestar como nunca antes, Señor, en este tiempo, Señor, en el nombre de Jesús. Creemos, Señor, en la manifestación de tu Espíritu en cada una de nuestras reuniones, en cada uno de nuestros grupos, Señor, en el nombre de Jesús, Shema, Padre Celestial, en el nombre de Jesús de Nazaret, glorifícate en cada uno de los líderes, Señor, fortaleciéndolos, guardándolos, ungiéndolos, Señor, y estableciéndolos en tu reino para tu gloria y para tu honra, Señor, en el nombre de Jesús de Nazaret. Gracias, Señor eterno, en el nombre de Jesús de Nazaret. Declaro, Señor, y proclamo, Señor, tu palabra. Tu palabra dice que por tus llagas hemos sido curados, Señor. Por eso en esta madrugada, Señor, declaro sanidad sobre tu pueblo, declaro sanidad sobre cada uno de tus hijos, en el nombre de Jesús de Nazaret, Señor. Declaro tu palabra sobre ellos, Señor. Padre Celestial, en el nombre de Jesús, levanta los brazos, Señor, de aquellos, Señor, Dios mío, que han flaqueado en la fe, fortalécelos, guárdalos, en el nombre victorioso de Jesús, para tu gloria y para tu honra, Señor. Gracias te damos, eterno, por todo lo que tú haces, Señor, en el nombre victorioso de Jesús. Padre Celestial, gracias, Señor, te doy, Dios mío, en el nombre de Jesús. Y creemos, Señor, que tú, Dios mío, harás la obra más maravillosa, Señor, en cada uno de tus hijos, Señor, en el nombre de Jesús. Creo, Dios mío, que esta vigilia, Señor, veremos, Señor, y escucharemos los testimonios, Señor, Dios mío, en el nombre de Jesús, de mis hermanos renovados, fortalecidos, establecidos, Señor, para luchar, para pelear, Dios mío, cada día, Señor, en el nombre de Jesús. Creo en este mes de agosto, Señor, en un mes, Señor, Dios mío, en el nombre de Jesús. Dios, gracias, gracias, eterno, por todo lo que tú haces, Señor, en el nombre victorioso de Jesús. Que tu Espíritu Santo, Señor, guíe a cada uno de mis hermanos que van a seguir orando. Que tu Espíritu Santo, Señor, sea obrando y manifestando tu gloria, Señor. Gracias te damos, eterno, por todo lo que tú haces, Señor. Espíritu Santo, guía a mis hermanos, Señor, que van a seguir orando para tu gloria y honra, Señor. En el nombre victorioso de Jesús, gracias, Señor, te damos. Amén y amén, Señor.
2: Padre bueno, Padre Santo, en el nombre de Jesús, te damos gracias, Señor, en este momento. Como iglesia, Jesús te ama, porque un mes más, Señor, tenemos el privilegio y el honor de estar delante de ti. Y sabiendo, Señor, y que haya seguridad en nuestro corazón, que estamos clamando a un Dios grandioso, un Dios poderoso, y un Dios que va a responder el clamor de nuestras vidas. Muchas gracias, Dios eterno, porque sabiendo que tú estás oyendo a cada uno en esta noche que está clamando delante de ti, y vendrá respuesta para cada uno de ellos, Señor. Muchas gracias por este privilegio, este honor que tenemos, que el cielo se detiene, el Padre se detiene a escuchar nuestro clamor. ¡Qué honor, Dios mío, tenemos! Gracias por todo, por este privilegio de ser salvo, el honor de ser tu hijo. Muchas gracias, Padre, Hijo, Espíritu Santo, porque no has dado todo. No diste salvación, no diste perdón, no diste tu misericordia que se renueva cada mañana. Tu misericordia es sobre tu pueblo, sobre tus hijos. Adonai Elohim, príncipe de paz. Gran yo soy, el alfa y el omega, el principio y el final. El que dijo, he aquí yo vengo pronto. A este Dios grandioso clamamos, sabiendo que vendrá y volverá por nosotros. Es la promesa que veremos cumplir. Es la promesa que anhelamos, que vengas pronto por tu pueblo, por tu iglesia, por nuestras vidas. Adonai Elohim, quiero rogar en esta noche y estoy seguro, Señor, en el Dios que he creído, que vas a fortalecer, que vas a sanar, que vas a libertar, que vas a hacer milagro extraordinario, porque era imposible que un mar se abriera. Y era imposible que un muerto se levantara, pero este Dios grandioso hará en esta noche por su pueblo, por sus hijos, por la iglesia. Jesús te ama, lo hará, porque la promesa está y estamos seguros que dijiste, clama y yo te responderé. Padre, en el nombre de Jesús de Nazaret, quiero clamar por la vida de nuestro pastor, por la vida de nuestra pastora, por la vida de su hijo Isaac, por Estefanía, por Raquel, por Andrés, por Ruth, Dios mío, en el nombre de Jesús. Asimismo, por la vida de Cristian, por Diego, por Claudio, por el hermano Yola, por cada hermano que está orando, por los que están en la radio, te ruego que tú los fortalezcas, te ruego que tú traigas sanidad, te ruego que tu Espíritu Santo los unja, en el nombre de Jesús de Nazaret, porque tú eres nuestro recurso, eres lo único que tenemos. En el nombre de Jesús, cada uno de ellos sea fortalecido, bendecido, guardado, sanado, libertado, en el nombre de Jesús. Tú eres grandioso, poderoso, Dios mío. Quiero clamar por la iglesia, Jesús te ama. Quiero clamar por los ancianos de la iglesia. Quiero clamar por los jóvenes, por los niños, por la familia, por los padres, Señor de familia, por las mujeres de la iglesia, Jesús te ama. Que tu Espíritu Santo sea sobre cada uno, dándole fuerza, renovando su interior, en el nombre de Jesús. Y todo lo que se levanta en contra de la iglesia, Jesús te ama. Todo espíritu de enfermedad, de hechicería, todo espíritu, Dios mío, de las tinieblas, cae por el piso en el nombre de Jesucristo, el Hijo del Dios viviente. Quiero clamar por los proyectos de la iglesia, por el nuevo templo, por la escuela de arte, por cada proyecto, por la radio, por internet. Dios mío, que tu Espíritu Santo sea obrando, y todo lo que se levante en contra de la iglesia, Jesús te ama, que caiga por el piso en esta noche, en el nombre de Jesús, porque estoy seguro en el Dios que he creído. Estoy seguro, el Dios que me ha fortalecido, el Dios que me llamó, en el nombre de Jesús de Nazaret. Que tu pueblo se levante, que tu pueblo se levante en victoria, en triunfo, Padre, en el nombre de Jesús. Te ruego por su trabajo, te ruego por los que tienen la chacra, por los que tienen empresa, por sus emprendimientos, Padre, en el nombre de Jesús, que sean bendecidos por el poder del nombre de Jesucristo. Dijiste, clama, clama, clama, y yo te responderé. Gracias por ese recurso que nos diste, la promesa, tu palabra, Dios mío, en nuestras vidas, que nos da aliento de continuar hasta que tú vengas por nuestras vidas, Padre, en el nombre de Jesús. Gracias, Elohim. Gracias, príncipe de paz. Gracias, Jesús, esta masía, porque veremos tu gloria como lo vieron los antiguos. Veremos la iglesia. Jesús te ama. Tu gloria, tu gloria, en el nombre de Jesús. Si tú estás con nosotros, ¿quién contra nosotros será? Es tu palabra. Bendecimos, Señor, de aquí de Mendoza. Bendecimos la nación de Jerusalén. Bendecimos tu pueblo, bendecimos su plaza, bendecimos sus gobernantes, bendecimos sus niños, sus mujeres, sus ancianos, bendecimos la tierra, su proyecto de la nación de Jerusalén, en el nombre de Jesús. Tú eres Dios, y habrá algo imposible para ti. No lo hay, tú eres el Dios de toda carne, tú eres ese Dios extraordinario, que no se detuvo y no se detendrá. Padre, en el nombre de Jesús, quiero rogar por la nación de Argentina, quiero rogar por la nación que nos diste. Padre, la bendecimos, guardamos la Argentina en el hueco de tu mano, de todo aquello que quieran saquear la tierra que nos diste a nosotros como argentinos. Padre, nos levantamos por nuestra nación. Nos levantamos por la tierra que nos diste, en el nombre de Jesús. Tu palabra dice, Dios mío, por el clamor del necesitado y del afligido, se levantará Jehová de los ejércitos, en el nombre de Jesús.

por la oportunidad que tú nos brindas, Dios, de bendecir tu nombre, Señor, mediante oración, clamar, rogar a ti, Papá, Espíritu Santo, guíanos, Padre, a orar de manera efectiva, Señor, y guíanos a lo que tenemos que clamar, en qué dirección, Señor, dirigirnos, Padre eterno. Gracias por tu amor, por tu misericordia, gracias por todo lo que tú haces por nosotros, Señor, eterno Rey. Te agradecemos por la oportunidad de entrar a un nuevo mes. Guíanos tú, Señor, a las decisiones que se tomarán. Guíanos tú, Señor, al propósito que tú tienes para nosotros, Señor. Ayúdanos a enfocarnos, Señor, en las cosas eternas, en las cosas del reino, Padre Santo, para que el afán de la vida, Señor, y todas esas cosas que muchas veces nos sacan de nuestro propósito, Dios,

0: de nuestras vidas, Dios. Y también lleva nuestra mente y nuestro corazón al arrepentimiento, Señor. Que sepamos decirte, Señor, pedirte perdón, Padre, por las cosas que hacemos mal y que podamos revertir, Señor, e ir en búsqueda de tu consejo y tu dirección, Señor, y cumplir como tú quieres, Señor, tu palabra, eterno Dios. Ayúdanos a ser esforzados, ayúdanos a ser valientes, ayúdanos a escuchar tu voz, ayúdanos a no temer, Padre Santo, cuando vengan las opresiones, cuando vengan esas cosas que uno no comprende, que no entiende, Señor, las diferentes pruebas, eterno Dios. Y también ayúdanos a detectar, Señor, porque a veces uno se excusa diciendo que pasa un momento de prueba, pero también son productos de siembras, Padre, que uno hace. Ayúdanos a revertir, a entender, a comprender, Señor, cada temporada que estamos viviendo. Ayúdanos a discernir, Padre Santo, cuál es la forma en la cual tenemos que atravesar. Y si hay que volvernos a ti en algún punto que no hemos dejado, Señor, de lado, o que no le hemos dado, Señor, oído a tu palabra, eterno Rey. Bendito Padre, ayúdanos a estar velando y preparados, Señor, en este último tiempo, Padre Santo. Ayúdanos a tener un corazón, Señor, predispuesto a escucharte, Dios, y a hacer tu voluntad. En este tiempo, como decía hace un rato, papá, que uno se pierde en los afanes, que uno quiere buscar, Señor, lo temporal. Deja de lado lo eterno, Señor. Deja de lado lo que tiene que ver con tu voluntad, Señor. Y se vuelve de tropezadero. Ayúdanos a irte a ti, Señor. Ayúdanos a despojar la senda, Señor, rumbo a tu palabra, Dios, y que podamos cumplir lo que tú quieres en esta vida, Señor. Gracias por todo lo que haces, Padre. Te pido por cada persona que está a nuestro alrededor, Dios. Aquellos que aún no te conocen, Señor. Ayúdanos a ser voceros del reino, Señor, y llevar tu palabra, un mensaje de paz, de salvación, Señor. Un mensaje de esperanza que solamente proviene de ti, Señor. Que ellos puedan conocerte también, Señor. Y aún aquellas personas que pertenecen a nuestro entorno, Señor, y que prefieren otros caminos. Seas tú doblegando su mente y su corazón con amor, como lo hiciste con nosotros. Seas tú llegando a ellos, eterno Rey. Ayúdanos a ser instrumento en tus manos, Padre Santo. Ayúdanos a ser útiles en ti, Padre Santo. Seas tú, papá, también alentando a cada líder a cumplir su labor. Ayúdanos, Espíritu Santo, a profundizar en la palabra. Ayúdanos, Espíritu Santo, a sacarle el jugo a la palabra a Dios y que de esa forma podamos transmitir, Señor, en el grupo. En conjunto podamos estudiar, Señor, y darle, Señor, la importancia que necesita en estos tiempos finales, Señor. En estos tiempos donde el enemigo, Señor, quiere usar toda su artillería, ayúdanos a estar velando, Señor, y usar el escudo de la fe, Señor. Para eso es importante escuchar tu palabra, escudriñar tu palabra, Señor. Y que tu palabra nos alienta a fe, Dios. Gracias por todo lo que haces, Señor. Gracias por sostenernos en cada instante, eterno Rey. Te pido, Señor, que seas tú, eterno Dios, en esta noche, fortaleciendo, animando, Señor, a cada hermano que va a orar. Espíritu Santo, guíanos a lo mejor. Enséñanos y muéstranos en qué dirección orar. Gracias por lo que haces. Seas tú fortaleciendo, Señor, esta noche a cada uno de mis hermanos que seguirán orando. En tu nombre, Dios, te agradezco, papá. Amén.
1: Te alabamos, Padre, te bendecimos, Señor. Seguimos delante de tu presencia, Dios. Honramos tu nombre, Señor. Tú eres nuestro Dios, nuestro protector, nuestro ayudador, Señor amado. En esta madrugada, Señor, queremos presentar nuestras vidas delante de ti, Señor. Sabemos que tú nos aceptas tal cual como somos, Dios mío, y te damos gracias, Señor, porque cada día tú nos instruyes, Señor, para que vayamos creciendo, para que vayamos adquiriendo sabiduría, Señor, para poder prepararnos, Dios mío. Porque en esta época, Señor, en estos tiempos que se están manifestando, Señor, que tú vienes pronto, Padre, ayúdanos para que como iglesia, Señor, estemos unidos, fortalecidos, Señor, caminando, Señor, y luchando por una misma cosa, Padre amado. Gracias te damos, Señor, porque sabemos que la unción de tu Espíritu Santo fluye, Dios mío, sobre nuestras vidas, Señor, en cada reunión, Dios amado. Te alabamos y te bendecimos, Señor, porque sabemos que tú Le da sabiduría y conocimiento, Señor, estrategias, Dios mío, a nuestro pastor para que él pueda seguir guiando la grey que tú has puesto y has confiado en sus manos, Padre. Te pedimos que tú lo fortalezca, que tú lo renueves, Dios mío, que tú le dé la fuerza, Señor, del búfalo, Dios mío, y la

0: vista del águila, Señor, para que él pueda, Señor, percibir, amado Padre, y que tú lo dirijas, Señor, para poder llevar a tu pueblo, Señor, por buen camino, Padre. Agradecidos estamos, Señor, porque tú eres un Dios de poder, un Dios que nunca falla, Señor. Ayúdanos a nosotros como tu pueblo, como tu hijo, Señor, como congregación, Padre, a ser obedientes, a perseverar en tus caminos, Señor, a tratar, Señor, cada día de mejorar nuestro servicio para tu obra, Padre amado. Bendito Rey de Reyes y Señor de Señores, rogamos que la unción de tu Espíritu Santo también descienda sobre cada uno de los obreros, Padre, los colaboradores de la JTA, Señor, para que vayamos, Señor, y busquemos aquellas almas perdidas, Señor, y que podamos traerlas a tus pies, porque ese es el objetivo con el cual tú nos has dejado aquí en esta tierra, porque has puesto en nosotros un propósito, Señor, y ese propósito, Dios mío, es de llevar las palabras de salvación, las palabras de las buenas nuevas, Dios mío, para aquellos que aún no te conocen, Señor, y aún habiéndote conocido, se han quedado en el camino, Señor, o se han vuelto atrás, Padre. Ayúdanos, Señor, para que podamos volverlos al redil, Dios, mostrando, Señor, que solo tú eres nuestro ayudador y solo tú eres el que tiene todas las cosas posibles para nuestras vidas, Padre. Te rogamos, Señor, que seas tú bendiciendo, Dios mío, a cada uno de tus hijos, aquellos que cada día, Señor, buscan de tu palabra, de tu presencia, que se humillan ante ti, que obedecen, Señor, a tu palabra, que cumplen con sus mandamientos, Padre amado, que los ponen por obra, Señor, que trabajan arduamente, Dios mío. Te rogamos, Señor, que tú fortalezcas y bendigas, Dios, a cada uno de tus hijos, Señor, que predica tu palabra en los hospitales, Señor, en las cárceles, en cada grupo familiar, Señor, en cada hora Shema, Dios mío. Que seas tú, Dios, guiándolos, Padre, y que no se aparten de las enseñanzas y de las escrituras, porque es la única palabra fiel y verdadera. Que sean guiados por tu Espíritu Santo, Señor, y no por sus sentimientos, Señor, y sus pensamientos, Padre, sino que cuando abramos nuestra boca, Señor, seas tú el que hable a través de cada uno de nosotros, Padre. Gracias te damos, Señor, porque sabemos que estamos plantando en buena tierra, Dios mío. Tú eres el que cuida, Señor, la economía, Dios, de la JTA, Padre. Tú eres el que suple cada necesidad, Padre amado. Tú eres el que bendice, el que abre puertas de trabajo, el que trae sanidad a los cuerpos, Señor, el que obras milagros, Padre. En lo imposible tú obras, Padre. Tú estás ahí, Señor, para levantar al caído, para fortalecer al débil, para sanar al enfermo, Padre amado. ¿Cómo no agradecerte? ¿Cómo no humillarnos delante de tu presencia? ¿Cómo no rendirnos a tus pies, Padre? Si tú siempre escuchas el clamor de tu pueblo, el clamor de tus hijos, Señor. Tú eres un Dios de amor, un Dios de promesa, Señor, un Dios que nunca falla, Padre, un Dios que siempre está atento a nuestras necesidades, Padre. Pero gracias, Señor, gracias porque tú eres el que sostiene, el que provee, el que bendice hasta que sobre y abunde, Padre. Prepara la JTA, Señor, a cada líder, a cada joven, Señor, a cada uno de tus hijos que te sirve, Dios amado. Prepáranos, Señor, abre nuestro entendimiento, danos sabiduría, Señor. Y te rogamos, Padre eterno, que seas tú aparejando el camino, que seas tú preparando, Señor, todo lo que concierne, Dios mío, para el congreso que se va a realizar en la JTA, Señor amado. Sabemos, Dios, que tú vas a usar, Señor, a personas, Dios mío, para manifestar tu gloria, para manifestar tu poder, Señor. Te rogamos, Señor, por ese congreso, Dios mío, que sea de bendición, Señor, para nuestras vidas, para nuestra JTA, Señor, para cada uno de los que te servimos, para cada uno de aquellos que esperamos tu venida, Señor. Abre nuestro entendimiento, que estemos preparados, Señor, para recibir recibir lo que tú traigas, Señor, a través de tu siervo, Dios mío, para nuestra provincia, para nuestro país, Señor, Argentina, Dios mío. Te rogamos, Señor, que tú aparejes el camino, Señor, que prepares todo, Dios amado, que prepares, Señor, la bendición que tienes para cada uno de nosotros, Dios amado, que podamos estar listo, Señor, para recibir tu bendición. Te adoramos y te bendecimos, Padre. Rogamos, Señor, que tú te manifiestes en la escuela, Señor, en la JTA, Padre amado, que seas tú manifestándote con poder, Señor, en cada joven, en cada niño, Padre, que puedan adquirir conocimiento, que atesoren tu palabra, Señor, como esa perla más preciosa que podamos llegar a encontrar, Dios mío, porque contigo somos más que vencedores, porque contigo, Señor, podemos caminar confiado, Dios amado. En ti encontramos, Señor, la sanidad, encontramos la salvación, encontramos el refugio, encontramos el pronto auxilio, Dios mío. La maldad se multiplica cada vez más, Padre amado. Te rogamos, Señor, que tú nos ayudes, Padre, para que podamos estar firmes, para que no caigamos, Señor, que tú nos des la fuerza para enfrentar cada desafío, Dios amado, cada situación, cada circunstancia, Padre. Rogamos en esta hora, Señor, también por aquellos hermanos, hermanas, Dios, que trabajan, Señor, llevando, Dios, el pan y el alimento al necesitado, Dios mío, por cada grupo que se esfuerza, Dios mío, por cuidar y atender, Señor, a los necesitados, Padre. Gracias porque tú le has dado la sabiduría, Señor, a tu siervo para ser un buen administrador y poder así ir creciendo en la obra, Padre. Gracias, Señor, por cada proyecto, Dios mío.
1: Bendito seas, Padre mío, Dios mío, Señor del cielo, de la tierra, del universo, eres tú el gran yo soy. Gracias te damos en esta hora, Señor, porque podemos un día más presentarnos delante de ti. Somos necesitados, urgidos de estar en tu presencia para adorar al que vive y al que reina, al que es, al gran yo soy. Tú eres nuestra fuente incesante de fortaleza, de guía, de sabiduría. ¿Cómo no estar agradecidos, Señor, si cada día de nuestras vidas podemos contemplar, Señor, que tu gracia y tu misericordia se renueva para con nosotros? Gracias, Señor, porque en este momento podemos estar unidos en un mismo espíritu, orando y clamando para que tú escuches nuestro ruego. Hoy estamos dispuestos, hemos apartado este tiempo para golpear, porque sabemos que si nosotros golpeamos, tú abrirás las puertas y las ventanas del cielo y derramarás hasta que sobre y abunde tu gloria, Señor, sobre todos los necesitados. Nosotros somos necesitados de ti, Señor, necesitados, urgidos, porque tú eres el único que nos puede ayudar en momentos tan difíciles como los que se viven, Señor, para poder ser los voceros que tú quieres que seamos, para llevar tu palabra hasta los confines de la tierra, Señor, y no poner siempre objeciones, Señor, poner por prioridad cosas que no tienen valor, Señor. Tu palabra es lo que tiene valor. Tú eres el que tiene el valor que nadie puede igualar, Señor, porque de ti provienen todas las buenas dádivas. Tú te encargas, Señor, de cuidarnos, de sanarnos, de restaurarnos, de levantarnos. ¿Cómo no vamos a venir delante de tu presencia humillados y pidiéndote perdón, Señor, por todas nuestras faltas? Porque sabemos que hay multitud de pecados, sabemos que no hacemos todo lo que tú nos pides, que no somos obedientes en todo lo que tú nos has encomendado. Es por eso que en esta hora te pedimos perdón. Perdón, Señor, si en algo te hemos lastimado, te hemos ofendido, porque necesitamos que tú seas nuestra guía, que seas quien vaya adelante cada día de nuestra vida, Señor, enseñándonos lo que debemos hacer, lo que debemos decir con temor, así, Señor, orando los unos por los otros, porque estos tiempos son los últimos. Tú ya vienes, Señor, a buscarnos. Las señales están dadas, Señor. Nosotros podemos palpar, Señor, cada día lo que tu palabra dice, Señor, y se está cumpliendo. Entonces, ayúdanos para encontrarnos aptos para poder partir contigo cuando tú nos llames a tu presencia por una eternidad. Habré hecho lo que se nos dijo que hiciéramos. Gracias te damos, Padre, Hijo y Santo Espíritu de Dios, porque en ti podemos encontrar la fuerza, Señor, para seguir adelante, para rogar, para implorar, para suplicar por todo y por todas las áreas que debemos nosotros velar, Señor. Debemos orar por los medios de comunicación, Señor, por todas las plataformas que llevan tu palabra, ese alimento que no es adulterado, ese alimento que necesita cada persona. A veces, Señor, se ciegan y teniendo la respuesta, Señor, que eres tú el único y suficiente Salvador que puede cambiar y revertir toda situación, toda enfermedad. En toda hora nos has mostrado que tú tienes el control. Es por eso que te agradecemos en esta hora, Padre mío, por el lugar donde nos estamos congregando, Señor, por la enseñanza, Señor, por cada palabra que recibimos de parte tuya. Te pedimos, Señor, humildemente que en esta hora seas tú bendiciendo la vida de la familia pastoral, comenzando por tu siervo, por el mayordomo, Señor, tu siervo, Señor, aquel que se encarga de transmitirnos todo lo que tú le revelas en secreto. Bendice su esposa, la ayuda idónea que tú le has entregado, Señor, para que pueda, Señor, estar a su lado en todo momento y en todo tiempo, Señor. Bendice a sus hijos, los encargados, Señor, de poder seguir llevando adelante todo este proyecto de la gran iglesia Jesús te ama, Padre. En el instituto, Señor, bendice, Padre, a cada maestro, bendice a los niños, Señor. Abre las puertas que tanto se anhela y se desea para que todo el mundo vea a quién se sirve, a quién se alaba. En el nombre de Jesús, Padre, a ti te estamos clamando. Al Rey de todo poder, el que todo lo ve, el que todo lo sabe, para él no hay imposible porque eres omnisciente, omnipotente, omnipresente. Estás donde se te quiera y se te requiera, Señor, donde se te clame y se te busque. Es por eso que en esta hora, Padre, te damos gracias una vez más, Señor, porque sabemos que estás escuchando en esta hora el ruego y el clamor de cada uno de tus servidores, de tus hijos. Padre, ayúdanos, ayúdanos a no equivocarnos, ayúdanos a no caer en tentación, ayúdanos porque la verdad la carne se resiste, pero el Espíritu está dispuesto para servirte, para adorarte y para glorificar tu nombre. Bendice a cada uno de nuestros hermanos que en esta noche ha apartado este tiempo, Señor, porque es beneficio para nuestras vidas el orar y el clamar y estar preparados en todo tiempo para poder estar presente, Señor, en cada corazón, en cada vida que lo necesite, que necesite una palabra de parte tuya. Nosotros somos el instrumento, pero tú eres quien se lleva la gloria, el que edifica, el que cambia, el que transforma y el que llena los corazones de amor, de paz, de entendimiento y sabiduría. En el nombre de Jesús, amén y amén.
2: Maravilloso Padre, eterno Dios, en el nombre de Jesucristo, tu Hijo. En esta noche, Señor, estamos reunidos junto a tus hijos, Señor amado, con el propósito de primeramente darte la gloria, la honra y la alabanza, Señor, porque tú eres merecedor, mi Dios amado. Tú eres quien bendice, tú eres el que levantas, el que fortaleces, Tú eres el que nos das todas las herramientas necesarias, Padre, para poder estos tiempos difíciles, Señor amado. Tu poder se manifiesta como nunca lo has hecho antes, Padre. Así que en esta hora te ruego, Señor, que tu bendición sea derramada, Señor, sobre tu pueblo, Señor, sobre toda esta humanidad que tanto necesita de ti, Padre. Ayúdanos, Señor, a perseverar. Ayúdanos a seguir adelante, Señor, siempre tomados de tu mano, para que alcancemos la meta, Señor, que es un día estar en tu presencia, Señor amado. Gracias te damos en esta noche porque venimos al Dios verdadero, al Dios de poder, al Dios que tiene autoridad y tiene potestad sobre todas las cosas, el Creador de los cielos y de la tierra, Señor, y de todas las cosas que hoy vemos y tocamos fueron hechas de aquellas que no se veían, fueron hechas a través de tu palabra, Señor. Eso nos da a entender que tu palabra tiene poder, tiene autoridad, y no hay otra cosa sobre la tierra, Señor amado, que se pueda revertir o cambiar si tú no lo permites. Ayúdanos, Señor, a siempre estar cimentados en ella, para que cuando vengan las tormentas, vengan los vientos, Señor amado, y el río golpee con ímpetu, Señor amado, no seamos movidos, sino que estemos firmes, cimentados en Cristo Jesús, nuestra fortaleza, para no ser movidos, Señor. Gracias, precioso Señor, en esta hora te damos porque hemos venido al lugar correcto, al lugar indicado, a clamar, a pedir, a rogarte, Señor, para que tu bendición sea en esta hora, Señor, sobre todos aquellos necesitados, necesitados física y espiritualmente, Señor. No físico, Señor amado, enfermedades, problemas, dificultades, Señor, escasez, pero tú, el Dios dador de todas las cosas, nunca abandonarás a tus hijos y siempre proveerás todo lo que es necesario. Y en la parte espiritual, Señor amado, tú eres que llena todos los vacíos, Señor amado. Tú traes la paz, traes la calma, Señor, traes la bonanza en nuestras vidas y por sobre todas las cosas, la certeza y la seguridad de que no estamos solos, Señor amado. Que tú estás con nosotros, Señor. Y si tú estás con nosotros, ¿quién contra nosotros, Señor amado? Tú eres el que pelea por nuestras vidas. Tú eres el que nos fortaleces y nos animas cada día, Señor amado. Es por eso que clamamos en esta noche, Señor, por aquellos que aún no han llegado a tus caminos, Señor, para que en esta noche tu Espíritu Santo esté llamándolos, Señor, amonestándolos, redarguyéndolos a través de tu palabra, Señor, para que ellos puedan venir al camino verdadero, Señor, y puedan conocer la luz, Señor amado, la luz admirable que es Cristo Jesús, y esas vendas, Señor amado, que tienen en sus ojos, caigan, Padre, para que puedan ver realmente esa luz. Gracias, Señor amado, porque sabemos que tú obrarás en esta noche, Señor, a favor de aquellos que han creído y han confiado en tu palabra, Señor. Aquellos que hemos tomado la decisión correcta, Señor, de llegar a tus caminos y saber que ahí estamos seguros y confiados, porque eres tú que nos levantas, Señor, eres tú que nos cobijas, Señor amado, y nos sostienes en el hueco de tu mano y nos das la fortaleza para seguir adelante. Dios eterno y Padre de la gloria, bendice, Señor amado, en esta noche a cada uno de tus hijos, Señor amado. Bendice especialmente en esta noche a la familia pastoral, bendice a nuestro pastor Abraham, a la pastora Susana, Señor, a sus hijos. Levántalos, fortalécelos, Señor amado. Dale las fortalezas necesarias para seguir adelante, para llevar esta obra maravillosa, Señor, que ellos están, Señor amado, llevando adelante, para que todo salga conforme a lo que tú has previsto. Sabemos que problemas hay, dificultades hay, pero juntamente con los problemas también está la solución y la salida a cada uno de ellos, Señor amado. El enemigo se ha levantado porque no puede ver o no quiere ver avanzar la obra de Dios, pero más no puede, Señor amado, porque Él perdió todo poder, toda autoridad, porque Cristo lo venció en la cruz del Calvario. Él, Señor amado, al derramar su sangre preciosa, al entregar su vida por cada uno de nosotros, le quitó toda legalidad a Satanás el diablo y nos hizo libres y nos dio la bendición de la salvación. Por su sangre preciosa fuimos lavados y limpiados, y por sus llagas fuimos sanados y curados de toda enfermedad. En esta noche, que tu bendición sea derramada sobre toda esta humanidad, sobre todo este mundo, Padre, sobre todo donde hay conflictos bélicos. Especialmente te pedimos por tu nación amada Israel, y para que la paz prime sobre todas las cosas en los corazones, para que haya más empatía, para que haya amor, para que haya comprensión, para que podamos ser diligentes a la hora de que alguien necesite algo, Señor amado, y poder extenderle la mano. Gracias te damos por todo en esta noche. Yo te ruego, Señor, que tú bendigas a aquel que va a seguir orando, Señor, para que la unción y el poder de tu Espíritu Santo repose sobre ellos y les dé palabra para que puedan transmitir a tu pueblo. Gracias te damos por todo, bendito Señor, en el nombre poderoso de Jesús. Amén y amén.
3: Ha sido tu voluntad, Señor amado. Estamos aquí, Señor amado. Gracias, bendito Padre Celestial, por amarnos incondicionalmente. Gracias por acompañarnos en cada momento, Señor amado, en cada situación, en cada circunstancia. Gracias por estar siempre con nosotros, Señor. Gracias, Padre amado, por ser nuestro ayudador, nuestro pronto auxilio, Señor amado, en cada situación, Señor. Gracias por estar con nosotros, Señor amado, en aquellos momentos, Señor amado, que tal vez estamos atravesando por circunstancias, Señor, de tristeza, de dolor. Cuántos, Señor amado, nuestros hermanos, Señor amado, que están con el corazón abatido, Señor. Sabemos que tú estás con ellos, Señor amado, que tú estás siempre con nosotros, cuidándonos, ayudándonos, Señor amado, levantando nuestros brazos cuando tenemos los brazos caídos, Señor amado. Sabemos que tu mano preciosa, Señor amado, es la que nos acompaña, la que nos guía. Señor, gracias por estar siempre a nuestro lado, Señor amado, a pesar de que tal vez no somos merecedores, Señor amado, pero sabemos que tú estás con nosotros. Gracias, bendito Padre Celestial, por ayudarnos día a día, Señor. Gracias por proteger, Señor. Gracias por un plato de comida todos los días, Señor. Gracias, bendito Padre Celestial, por la vida de uno de nuestros hermanos, Señor, uno de tus hijos, Señor. Gracias, bendito Padre Celestial, porque sabemos que tu mano preciosa sigue haciendo milagros y maravillas, Señor amado, en cada uno de tus hijos, Señor. Gracias, bendito Padre Celestial, porque nuestros ojos cada día, Señor amado, pueden contemplar tu hermosa creación, Señor. Gracias, bendito Padre, por todo lo que nos das día a día, Señor. Gracias, Padre, estamos tan agradecidos contigo, Señor amado, porque sabemos que tú siempre extiendes tu mano, Señor amado. En el nombre poderoso de Jesús, en esta hora te ruego, Señor amado, por cada uno de tus hijos, Señor amado, cada uno de tus hijas, Señor amado, que tal vez en esta hora, Señor amado, atraviesan problemas, Señor, de salud, Señor amado. Cada uno de esos niños, Señor amado, en los hospitales, bendito Padre Celestial, en las guardias, Señor amado, en las terapias, bendito Padre Celestial, te rogamos que tu mano preciosa esté en cada lugar, Señor amado, que tu Espíritu Santo se esté paseando, esté sanando, haciendo milagros y maravillas, Señor amado, porque sabemos que tu palabra dice que los tiempos, pero Señor amado, serán mayores que los primeros, Señor, y sabemos y creemos que tú, Señor amado, estás haciendo milagros y maravillas en esta hora, Señor amado, en cada habitación, en cada lugar, Señor amado, que tus hermanos están clamando, Señor amado, por milagros, Señor, en el nombre poderoso de Jesús, te rogamos, bendito Padre, que tú estés acompañando a cada uno de ellos, Señor amado, seas tú tocándolos de la mollera hasta la planta de los pies, Señor amado, en el nombre poderoso de Jesús. Así también, Señor, te rogamos por las oraciones de esas madres, esos padres, Señor amado, que tal vez tienen hijos, Señor amado, que tienen problemas de adicciones, Señor, de cualquier tipo de adicción, Señor, que tu mano preciosa esté extendiendo su mano sobre cada niño, sobre cada adolescente, sobre cada adulto que atraviesa, Señor amado, problemas de adicción. En el nombre de Jesús te rogamos que seas tú haciendo libre a cada uno de ellos, Señor, en el nombre poderoso de Jesús. Sabemos que no hay distancia para ti, Señor amado. Solo tenemos que creer y confiar en ti, tener fe en tu palabra y saber que tú vas a obrar, Señor amado, en cada uno de ellos, Señor amado. Sabemos que nada es imposible, Señor amado. En el nombre poderoso de Jesús te rogamos que tú estés libertando en esta hora, Señor amado. Estés libertando, Señor amado, en el nombre poderoso de Jesús. ¿Cuántas madres, Señor amado? ¿Cuántas mujeres, Señor amado, abandonan a sus hijos, Señor amado, por adicciones? Bendito Padre Celestial, te ruego que tú estés obrando, Señor amado, en esos corazones de esas madres, Señor amado, que tú estés libertando, Señor, en el nombre poderoso de Jesús. Te rogamos por el corazón de esos niños, Señor amado, que tal vez sus padres los abandonan, Señor, que tu mano preciosa esté cuidándolos y protegiéndolos, Señor, en el nombre poderoso de Jesús. Te rogamos que tú estés, Señor amado, levantando ángeles para poder llegar a los corazones de esas mujeres, de esos padres, Señor amado, en el nombre de Jesús, Señor amado, guarda la vida de esos pequeños, bendito Padre Celestial, donde quieran que esté, que tu mano preciosa esté sobre ellos, Señor. En el nombre poderoso de Jesús, Señor, te rogamos que tú estés levantando, Señor amado, a los jóvenes, Señor amado, levantando a cada uno de tus hijos que tiene corazón dispuesto a poner por obra, Señor amado, tu palabra, Señor, a poder llevar tu palabra, Señor amado, a aquellos que más lo necesitan, Señor, en el nombre poderoso de Jesús. Te rogamos, bendito Padre Celestial, que tú levantes esos jóvenes, Señor amado, esos personas, Señor amado, cualquiera uno de tus hijos, Señor amado, para poder llevar tu palabra, Señor amado, una sola palabra, Señor amado, y sabemos que tú puedes hacer milagros, Señor amado, para que puedan conocerte, Señor amado, y tener un encuentro contigo, Señor amado. Sabemos que nada es imposible para ti, Señor. Te rogamos, bendito Padre Celestial, en el nombre poderoso de Jesús, por cada uno de esas personas, Señor, que tal vez todavía no te conocen, Señor amado, en el nombre de Jesús, que tú estés, Señor amado, levantando a cada uno de tus hijos, Señor, como hay muchos jóvenes también, Señor, que trabajan en las calles, Señor amado, llevando un plato de comida. Te rogamos que a través de esos platos, Señor amado, tal vez de una palabra, de un abrazo, de un gesto, Señor amado, puedan conocerte a ti, Señor amado, en el nombre poderoso de Jesús, Señor. Rogamos que tú estés, Señor amado, encendiendo los corazones de tus hijos, a cada uno de ellos, Señor amado, para poder dar una palabra de aliento, Señor, a aquellos que están tal vez atravesando por momentos de dolor, Señor amado, en el nombre poderoso de Jesús, Señor. Sabemos que tú tienes el poder de restaurar vidas, de restaurar corazones, el corazón más abatido, el corazón más quebrantado, Señor. Sabemos que tú tienes el poder, Señor amado, de sanarlo, Señor, en el nombre poderoso de Jesús. Te rogamos que tú estés llenando a cada uno de tus hijos que están pasando, Señor amado, momentos de dolor, de tristeza, Señor amado. Que sabemos que no están solos, que tú estás con ellos, Señor amado, que tú los estás acompañando, que tú estás levantando sus brazos, Señor, en el nombre poderoso de Jesús. Te rogamos que tú estés visitando esas habitaciones, Señor amado, donde quiera que estén, Señor amado, tal vez postrados en el piso, Señor amado, llorando tristeza, Señor amado, que tú estés levantándolo, Señor, llenando sus corazones de gozo, Espíritu Santo, que seas tú ministrando esos corazones, bendito Padre, en el nombre poderoso de Jesús. Te damos a ti toda la gloria, toda la honra, toda la alabanza, bendito Padre Celestial, en el nombre de Jesús. Te rogamos tú estés acompañando, los hermanos puedan seguir orando, Señor, en el nombre del Padre, del Hijo y del Espíritu Santo. Amén.
4: Padre, en nombre de Jesús, te damos toda la gloria y toda la honra. Venimos ante tu presencia, Dios amado, para darte gracias, bendito Dios, por este día, Señor, que tú nos has despertado, Dios, nos da la oportunidad, Dios amado, de seguir, bendito Padre, de pie, bendito Dios. En el nombre de Jesucristo nos presentamos, Señor, delante de ti, a tus pies humillados, bendito Dios, conociendo de que no hay un Dios tan grande y tan poderoso como tú, Señor. Gracias, bendito Padre, por darnos la vida. Gracias, Espíritu Santo, porque podemos contar con tu ayuda. Tú eres quien nos dirige, quien nos guía. Y en esta noche te rogamos, Espíritu Santo, que obres a través, Dios amado, nuestras vidas, de nuestros corazones, Señor amado, para poder guiar, Dios amado, en esta oración, Señor, para poder clamar delante del Padre, porque solamente tú conoces, Dios amado, el corazón, Señor. En el nombre de Jesús, Señor, queremos rogarte en esta noche, Señor, por la vida de tu siervo, queremos rogarte por la vida, Dios amado, de su familia. Queremos rogarte que tú lo fortalezcas, que tú lo renueves, Dios. Renueves sus fuerzas, bendito Padre. En el nombre de Jesús, que extiendas tu mano de poder para guardarlo, para protegerlo, Señor. En el nombre precioso de Jesucristo. Te adoramos, te bendecimos y te glorificamos, Rey de Reyes y Señor de Señores. Gracias, bendito Padre, porque podemos confiar, Dios, en tu palabra, que son promesas, Dios amado, para nuestras vidas. Ayúdanos, Espíritu Santo, en este tiempo poder tomar cada promesa, Dios, y guardarla en nuestros corazones, Señor. En el nombre precioso de Jesús, Señor de Señores y Rey de Reyes, quiero rogarte, Señor, en esta noche, por cada uno de nuestros hermanos, Señor, que se han unido a esta vigilia, bendito Padre. En el nombre precioso de Jesús, te ruego, Dios, por cada uno de los que están en esta hora escuchando, Señor, a través de la radio, a través de la televisión, Señor. Quiero rogarte por esos corazones, Dios amado. Quiero rogarte por sus vidas, Padre. En el nombre precioso de Jesús, que tu Espíritu Santo en esta noche los visite. Toca, bendito Padre, sus vidas. Toca, Dios amado, sus corazones. Toca sus mentes, Señor amado, sus pensamientos, bendito Dios, que no provienen de ti, Señor. En el nombre de Jesús, aquellos pensamientos, Dios amado, que no provienen de ti, aquellos pensamientos, Señor amado, de duda, Dios, aquellos pensamientos, Señor amado, que traen miedo, que traen temor, Dios, en el corazón, Señor, en esta noche, te ruego, bendito Dios, que sea tu Espíritu Santo obrando y quitando, Dios amado, esos pensamientos, Padre, de cada uno de tus hijos, Señor, en el nombre precioso de Jesucristo, te adoramos, te bendecimos y te glorificamos, Rey de Reyes, Señor de Señores, Señor, que tu mano preciosa, Dios amado, se extienda sobre cada uno de tus hijos en esta noche, Señor, quita, Dios amado, toda enfermedad, quita toda dolencia, Dios, te presento cada uno de mis hermanos, te presento cada uno de los que en esta noche están escuchando en esta vigilia, bendito Padre, en el nombre de Jesús. Que tu presencia, Dios amado, los visite en esta noche, Señor. Bautízalos, bendito Padre, con tu Espíritu Santo, Padre, en el nombre precioso de Jesús. Señor, te ruego, Dios, que toques, Señor amado, que tu mano de poder se extienda sobre cada cuerpo, Padre, en el nombre precioso de Jesús. Aquellos, Dios amado, que están padeciendo una enfermedad, Señor, un dolor, un malestar en sus cuerpos, en este mismo instante, Dios amado, por tu palabra, Señor, sean sanados, sean bendecidos, sean libres, Dios amado, de toda atadura, sean libres de toda aflicción, sean libres, Dios amado, de toda cadena, Padre, en el nombre precioso de Jesús, se corte, Dios amado, toda maldición, Padre, en el nombre precioso de Jesucristo, en esta hora, Señor, te ruego, bendito Dios, por cada matrimonio, te ruego, bendito Dios, por cada hijo, Señor, en el nombre precioso de Jesús, guárdalos, Dios amado, en el hueco de tu mano, Señor, te ruego en el nombre precioso de Jesucristo, por cada matrimonio, bendito Padre. Sazones, Dios, delante de ti, en el nombre de Dios, te bendecimos, te glorificamos, Rey. Rey más poderoso como tú, podemos confiar, Señor. Gracias, bendito Padre.

0: aquí delante de tu presencia, Señor, en esta mañana. Aquí estamos unidos, Señor, en un solo clamor, Señor. Hemos apartado este momento, Señor, para que seas tú escuchando, Señor, nuestro clamor, Señor. Gracias, oh Dios, porque a pesar, Señor, de todas las circunstancias que podamos atravesar, podemos confiar, Señor, y creer que tú tienes el poder, Señor, para obrar, para libertar, Señor, en esta mañana, Señor. Que seas tú en esta mañana, Señor, escuchando el clamor de tus hijos, Señor. Que seas tú en esta mañana, Señor, transformando vidas, Señor. En esta mañana hemos venido, Señor, para presentarte, Señor, cada anhelo, cada necesidad, Señor. En el nombre de Jesús, venga tu reino sobre nosotros, Señor. Hágase tu voluntad, Señor. Aunque muchas veces, Señor, nos sintamos con desgano, Señor, cuando muchas veces el día a día, Señor, trae a nuestras vidas, Señor, el desánimo. Tú traes, Señor, y tu presencia, Señor, es la que nos levanta, Señor. En el nombre de Jesús, gracias te damos por todo, Señor. Te rogamos en esta hora, Señor, por la nación de Israel, Señor, tu pueblo amado, Señor. Cuánta necesidad hay de ti, Señor, en ese país, Señor. Cuánta necesidad hay de ti, Señor, en aquellas personas que todavía no te conocen, Señor. Tú eres el Dios que liberta, tú eres el Dios que transforma, tú eres el Dios que, Señor, nos regala cada día tu misericordia sobre nosotros, Señor. En el nombre de Jesús te rogamos también, Señor, por España, Señor, por cada país, Señor, que pasa distintas circunstancias de guerra, económico, Señor, climático, Señor. En el nombre de Jesús, serán tiempos y días difíciles, Señor, pero confiadamente, Señor, sabemos que tú tienes el poder para todas las cosas. En esta hora te rogamos por la vida de nuestros siervos, Señor, que tú obres en su vida, Señor, que tú los guardes, tú les des la fuerza, Señor, para continuar, Señor. Tú seas guiando, Señor, sus vidas, Señor. Que tú seas en esta mañana también fortaleciendo sus corazones, Señor. Así también te rogamos por cada miembro de la iglesia, Señor, por cada área que cumple, Señor, para poder, Señor, que tu palabra, Señor, sea transmitida, Señor, salga, Señor, a través, Señor, de las plataformas, Señor. Gracias te damos, amado Dios, porque con libertad podemos buscarte, podemos alabarte, Señor. En el nombre de Jesús, gracias te damos en esta hora, Señor. Te rogamos, amado Dios, que tú obres, Señor, en cada vida, Señor, aquellos que están oprimidos, aquellos que no tienen, Señor, esperanza. Tú eres la esperanza, tú eres el refugio, tú eres todo, Señor. En el nombre de Jesús, te rogamos, amado Dios, por aquellos que están en un hospital, Señor, en una terapia, en una unidad coronaria, Señor. En esta hora ángeles estén sobre ese lugar, Señor, que puedan conocerte, que puedan, Señor, entregar sus vidas, Señor, donde así como tú nos diste una oportunidad, así te rogamos por aquellos también, Señor, que necesitan, Señor, de ti en esta hora, aquellos que están, Señor, prohibidos su libertad, Señor, están físicamente, Señor, pero tú los libertas, Señor. Aquellos que han querido conocerte, aquellos que han querido escuchar, Señor, de tu palabra, Señor. En el nombre de Jesús, Señor, sabemos que tú eres el Dios que nos regala, Señor, cada día tu gracia, Señor. Gracias te damos en esta hora. Gracias porque solamente hay gratitud en nuestros corazones. Solo hay amor, amado Dios. Gracias de parte de nosotros, Señor. Porque muchas veces no somos merecedores, Señor, de tu gracia, de tu amor. Gracias te damos en esta hora, Señor, porque podemos hablar de ti, Señor. Y venga sobre nosotros, Señor, cada día, Señor, para que podamos caminar firme, para que, Señor, nuestra mirada no se desvíe, Señor, para que podamos, amado Dios, cada día, Señor, buscarte, Señor. ¿Cómo no agradecerte, Señor? Tú nos guardas, nos libras, Señor. Gracias porque queremos estar, Señor, delante de ti, en tu presencia, Señor, y darnos la oportunidad, Señor, de que así como tú un día llegaste a nuestra vida, así, Señor, podamos también hablar a aquel necesitado, Señor, aquel que no encuentra, Señor, la salida. Tú eres la salida, Señor. En el nombre de Jesús, en esta mañana, gracias te damos eternamente, Señor. Y te rogamos, amado Dios, por cada persona, Señor, que apartó este momento, Señor, para, Señor, doblar rodillas, inclinar rostro, Señor. Sabemos que tu presencia está en cada hogar, Señor, y que tú seas en esta mañana, Señor, guiando a los que van a seguir en la oración. En el nombre de Jesús, gracias te damos porque tú eres, Señor, quien sale al encuentro. Tú eres el que cada día, Señor, nos abraza. Tú eres el que en esta mañana también, amado Dios, los cielos se abrirán, Señor, para que cuando dos o tres nos reunimos para orar, Señor, para clamar, tú eres, Señor, el que obedece, Señor, cada anhelo de nuestros corazones, Señor. En el nombre de Jesús, gracias te damos en esta mañana. Atamos y reprendemos toda obra del mal, de las tinieblas, Señor. En esta mañana se rompe toda cadena, Señor. En esta mañana, Señor, liberta, Señor, a cada uno, Señor. En el nombre de Jesús, gracias te damos. Amén y amén.
1: Padre bueno, Señor, en el nombre de Jesús, seamos gracias, Dios eterno, Señor, por esta oportunidad nueva que tú nos has dado de estar una vez más humillado ante tu presencia, creyendo y confiando, Señor, que tú eres el único Dios fiel y verdadero, Señor. Cuán grande y poderoso eres tú, eterno Padre, Señor. ¿Cómo no alabar y bendecir tu nombre, Señor, si tú eres todo para nuestras vidas, Dios eterno, Señor? Tú eres el refugio, la fortaleza del cielo, Señor, que nos das día a día, Señor, para poder caminar, Dios mío, Señor. Ayúdanos, eterno Padre, a caminar así como caminó tu siervo Enoc, Dios mío, Señor, conforme a tu voluntad, Señor. Ayúdanos, Padre eterno, Señor, a poder andar, Señor, como tú anduviste, Dios eterno, Señor, en el nombre de Jesucristo, Señor. Abre los cielos, Señor, y derrama la unción y la bendición sobre nuestra vida, Dios eterno, hasta que sobre y abunde sobre nuestras vidas, Dios eterno, sobre tu congregación, sobre cada iglesia del mundo, Dios eterno, Señor, sobre cada hijo tuyo, eterno Padre, Señor. No hay un Dios tan poderoso como tú a quien podamos darle la gloria y la honra, Dios eterno, Señor. ¿Cuántas cosas se están manifestando, Dios mío, Señor, en este mundo, Dios eterno, Señor? Nosotros somos testigos, Dios eterno, Señor, de ver todo lo que está sucediendo, Señor, porque ya estamos en la recta final, Señor. Ya estamos, eterno Padre, Señor. Todo lo que tu palabra dice, Padre eterno, se ha cumplido, Dios mío, Señor. Estamos esperando el acontecimiento más importante de la humanidad, que es el arrebatamiento, es tu venida, Dios eterno, Señor. Ayúdanos, Espíritu Santo, a estar preparado día a día, Señor. Ayúdanos, eterno Dios, Señor, a estar llenos de tu Santo Espíritu, Dios, Señor, para que cuando tú vengas nos hayas haciendo algo, mi Dios, Señor. En el nombre de Jesucristo, poder predicar de tu palabra, Señor amado, poder, eterno Dios, poder hablar de ti, eterno Padre, Señor. Ya no queda nada en este mundo, Dios mío, Señor, que pueda agradar nuestras vidas y nuestros corazones, Dios mío, Señor, sino solamente, Dios mío, Señor, de poder agradarte a ti, Espíritu Santo, Señor. De poder, eterno Dios, Señor, llenarnos de tu presencia y de tu poder y de tu Santo Espíritu de Dios, Señor. En el nombre de Jesucristo, Dios eterno, Señor, abre los cielos, Señor, y derrama la bendición y la unción de lo alto, Señor, porque sabemos que en un tiempo la gracia y la misericordia se terminará, Dios mío, Señor. Pero Santo Espíritu de Dios, Señor, ayúdanos, Espíritu Santo. Ayúdanos a ser, eterno Dios, mejores personas. A ser, eterno Dios, mejores hijos tuyos, Señor. Para que podamos llevar tu reino adelante. Para que podamos hablar de ti, Dios mío, Señor. Porque tenemos la confianza, Dios mío, Señor, de que tú, eterno Padre, dijiste, abre tu boca y yo te la lleno de letras, Señor. Y que cada palabra que salga a nuestra boca sea de bendición para aquellos que necesitan, eterno Padre, una palabra, Dios mío, Señor. En el nombre de Jesucristo, Dios eterno, te damos a ti la gloria y la honra, Dios eterno, Señor. Y gracias, Señor. Manera de agradecerte lo que tú haces por nosotros, Señor. Nos sustenta, Señor. Día a día con tu mano de justicia nos prospera, Dios eterno, Señor. Nos libra de todo mal, eterno Padre, Señor. En los momentos más difíciles, Señor, eterno Dios, Señor. Porque tú eres un Dios omnipotente, omnipresente y omnisciente, Dios mío. Por eso creemos y confiamos en ti, Espíritu Santo, Señor. Que tú nos vas a ayudar, eterno Dios, Señor, a estar velando día a día, Dios eterno, Señor. Porque tu palabra dice, velad, velad, porque no sabe ni la hora ni el tiempo que ha de venir vuestro Señor. Pero creemos en ti, eterno Padre, que tú vas a venir por tu iglesia, por tu amada, Dios mío, Señor. Por eso, Espíritu Santo, queremos estar preparados, Señor, y haciendo algo, Señor. Mira esta humanidad, Dios mío, Señor. Una humanidad perversa, Dios mío, Señor, soberbia, Señor, que solamente lo único que ha hecho es darte la espalda y aborrecer de eterno Dios, Señor, tu palabra, Señor, y aborrecerte a ti, eterno Padre, Señor. En el nombre de Jesucristo, Señor, ayúdanos como hijos tuyos, Señor, a ser valientes, Señor, así como le dijiste a tu siervo, Josué, esfuérzate y sé valientes. Y queremos hacer eterno Dios valiente y esforzarnos, Señor. Porque sabemos, eterno Padre, Señor, que si nos esforzamos, tú te haces, Señor, y nos ayudas, Dios mío. En nombre de Cristo, en esta hora, Espíritu Santo, Señor, obra con poder y gloria, Dios mío, Señor, en los más necesitados, Señor. Mira cuántas familias, Dios eterno, padeciendo necesidades. Mira cuántas familias destruyéndose, Padre eterno, Señor. El diablo ha venido a matar, robar y destruir, pero tú has venido a deshacer las obras del diablo, Señor. Las obras malas del diablo, Dios mío, Señor. Por eso, Espíritu Santo, ayúdanos a predicar de tu palabra, Dios eterno, Señor. En el nombre de Jesucristo te pedimos por cada niño, Señor. Por cada anciano, Señor. Por cada joven. Dios mío, la juventud, eterno Padre, está perdida, Dios mío, Señor, sin rumbo, Señor. La juventud, eterno Padre, Señor, a veces, eterno Dios, Señor, es confundido en esta tierra sin saber qué hacer, eterno Dios. Pero sabemos, Espíritu Santo, Señor, que tú nos has llamado, tú nos has escogido, Señor, para poder hablar de ti, eterno Dios, Señor. En el nombre de Jesús, Padre, tú nos has puesto como luz. Eterno Padre, y como sale, eterno Dios, en esta tierra. En el nombre de Jesucristo te damos a ti la gloria y la honra y clamamos a ti, eterno Padre, Señor, por los más necesitados, Dios mío, Señor. Por aquellos, Padre eterno, que en este momento están padeciendo una enfermedad terminal, Dios mío. Por aquellos que están padeciendo un encierro, Dios mío, tanto físico y espiritual, eterno Padre, Señor, por los oprimidos, por los depresivos, eterno Padre, Señor. Ayúdanos, eterno Dios. Tú nos mandaste a libertar al cautivo. Por eso, Padre eterno, Señor, con el poder y la autoridad que tú nos has dado, en esta hora estamos y reprendemos toda obra de las tinieblas, toda obra del mal, lo que se quiera mover, Padre, y lo que se quiera levantar en contra de tus hijos, Señor, en contra de tu iglesia, Señor. Seas tú obrando, Padre, con poder y gloria, Señor. Tú nos diste, Padre, un espíritu no de cobardía, sino que un espíritu eterno, Dios, Señor, de amor y dominio propio, Dios eterno, Señor, en el nombre de Jesucristo. Padre, creemos y confiamos, Señor, que el reino va a ser arrebatado por los valientes y no por los cobardes, Señor. En el nombre de Jesús, en esta hora, Padre eterno, Señor, estamos en guerra, Dios mío, Señor, guerras espirituales, Señor. Por eso, Padre, te pedimos la fortaleza del cielo, Padre Santo, y ármanos con la armadura de Dios eterno, Padre, para eterno Dios estar preparado para el día malo. En el nombre de Jesucristo, en esta hora, Dios eterno, creemos y confiamos que tú eres el único Dios fiel y verdadero. Rogamos a ti, Espíritu Santo, por la vida de nuestro siervo Abraham. Rogamos a ti, eterno Dios, Señor, que tú les des, eterno Padre, Señor, la sabiduría, la inteligencia, Padre Santo, de lo alto, para que Él pueda seguir llevando tu reino adelante, para que Él pueda, eterno Dios, dar un mensaje, Dios mío, Señor, que llegue a nuestra vida y a nuestros corazones y podamos ponerlo por obra. En el nombre de Jesús, en esta hora te pedimos por nuestra pastora, Dios mío, Señor. Padre, guárdala, cuídala, protégela para, y llénala de tu presencia y tu poder y tu Santo Espíritu de Dios. A cada uno de sus hijos, Dios eterno, también, Señor, seas tú obrando con poder y gloria sobre su vida, Dios eterno, Señor, porque Padre Santo, bendito Dios, Señor, en cada alabanza, Señor, en cada adoración, Padre Santo, una palabra, Dios mío, Señor, de cada alabanza, Padre, llegue a cada corazón eterno, Dios, Señor. Aquellos que vienen, Padre Santo, cargados, trabajados, Señor, que una alabanza puede cambiar una vida y un corazón. En el nombre de Jesucristo, dejamos todo en tu mano, creyendo en ti, Señor. Y bendice a aquel que va a seguir orando, Dios mío, en el nombre del Padre, el Hijo y del Santo Espíritu de Dios. Amén y amén, Señor.
2: Bendito Padre, te damos la gloria, la honra, en este glorioso. O sea, amado Señor, con súplica, con clamor, Señor, sabiendo que en ti encontraremos victoria, la respuesta que estamos buscando, Señor. Afuera ya no hay nada, solo en ti podemos encontrar, Señor. Por eso en esta mañana confiadamente nos levantamos, Señor, porque sabemos que vamos al lugar correcto, Señor, donde sabemos que tu mano poderosa va a venir a favor de nosotros, Señor. En el nombre de Jesús, muchas gracias por esta oportunidad, por esta nueva oportunidad que también a mi persona me diste, Padre amado. Hoy puedo estar, Señor, de pie, es por tu amor, por tu misericordia y por tu voluntad. No porque yo quisiera, Señor, porque nuevamente me pusiste de pie y aquí estoy, Señor, y estaré, Padre amado, hasta donde tú nos permitas estar acá en la tierra. Pero te doy gloria, honra y alabanza a ti, Señor, por cada vida, Señor, que has restaurado, por cada persona que has levantado nuevamente, Señor, para la hora final, para la pelea final, Señor. Aquí estamos, papá, los que tú levantaste, los que tú ganaste en la cruz. Aquí estamos, Señor, en el campo de batalla, clamando, Señor. Aquí estamos para pedir y rogarte, Señor, no solo por nosotros, sino por toda la humanidad, por todos aquellos que son nuestro prójimo, Señor, que están lejos y apartados de ti, Señor. Seas tú, Padre, quien ponga, Señor, esa pasión, que seas tú quien despierte en cada uno de nosotros, que ya conocemos el camino, que ya hemos sido lavados y comprados con tu sangre. Tú nos pongas, Señor, Señor, ese despertar para anunciar y llevar aquello nuevo que muchos no conocen, que aún todavía no han experimentado el amor verdadero suyo, Señor. En esta preciosa mañana, que tu bendición venga y alcance a cada uno de ellos, Señor, Padre eterno, renovando, Señor, fortaleciendo para que se pongan de pie y que podamos ejecutar tu plan perfecto con la humanidad. Es de llevarnos, Señor, a tu santa ciudad. En el nombre de Jesús, en esta gloriosa mañana, eterno Rey, donde muchos están de rodillas, donde muchos están clamando con la misma dirección, Señor. Eterno Rey, seas tú quien se glorifique en ellos, porque hay fe, Señor, porque hay un pueblo todavía que se aparta para ti, que es todavía hay un rebaño, Señor, que está dispuesto, Señor, a esperarte, Señor, a que tú aparezcas en las nubes. En el nombre de Jesús, aquí, Señor, hay un pequeño rebaño que se ha apartado para ti, para hacer tu voluntad. Por eso yo ruego en esta mañana, Señor, por ese pueblo, Señor, que se pone de pie, dale la fuerza que necesita, dale el entendimiento y el conocimiento que ellos necesitan para anunciar tu palabra. En el nombre de Jesús, que cada mañana sean renovadas esas fuerzas que necesitan, Señor, para no desmayar, para no estancarse, ni para detenerse, sino para seguir hacia adelante, Señor, porque muy pronto, Padre, muy pronto tú vendrás a llevar a tu iglesia. En un abrir y cerrar de ojos desapareceremos de este lugar, Señor, pero para ello necesitamos trabajar. Tú nos tienes que encontrar trabajando así como dice tu palabra, Señor. En el nombre de Jesús, por eso ruego, Señor, Padre amado, que tú eches una mirada a tu pueblo, aquellos que están desmayando, aquellos que están aflojando, aquellos que están cambiando por las cosas materiales, Señor, aquello que es valioso, vital para nosotros, aquello que nos traerá recompensa eterna, aquello, Señor, que por fe solamente esperamos. Pues tú, Señor, muévete en sus corazones, muévete, en, Señor, en su mente, en sus decisiones, que te sirvan, Padre eterno, que hagan tu voluntad, porque sólo así habrá una recompensa eterna del cielo, Padre. Sólo así tendremos una entrada a la nueva Jerusalén, Señor. Ponlos de pie nuevamente, no importa la edad, Señor, no importa cuánto, tú tienes poder para hacer, Señor, aquello que para nosotros es imposible. Tú lo haces posible, eterno Rey. Para ti no hay nada.

ya tenemos nuestra ganancia y nuestra herencia eterna allí donde tú nos estás haciendo esperar. En esta gloriosa mañana, únenos en el solo Espíritu, Señor, como iglesia, como pueblo en esta tierra, a poder anunciar, a poder llevar, Señor, con nuestro comportamiento, nuestra actitud, Padre amado, nuestros ejemplos sean, Señor, ejemplos del cielo, ejemplos eternos, Señor, no como el hombre lo demuestra y lo lleva a cabo, sino, Padre, como tú lo hiciste en el nombre de Jesús cuando estuviste en la tierra. Ayúdanos a ejecutar tu plan perfecto. Siempre fue un plan perfecto, nada más que el hombre lo echó a perder. El hombre quiso experimentar el pecado, el error, la desobediencia. Consecuencia de ello, hoy vivimos y pagamos aquello todavía. Pero, Señor, nació la esperanza. Vino la esperanza para la humanidad que enviaste a tu Hijo a la cruz, Señor, a morir por nosotros. Esperanza, Señor, no merecida, pero bendito Dios, cuánto nos ama. Nos demostraste, Padre, y demostraste a la humanidad. A todo aquel le diste una puerta abierta, Señor, y le mostraste un camino que si todo aquel que se arrepiente entrare por ella, Padre, entraremos a tener una nueva vida. Tendremos la reconciliación, Señor. En el nombre de Jesús, gracias te damos en esta gloriosa mañana, donde, Padre, nos gozamos al estar en tu presencia, donde podemos clamar por nuestros hermanos, por nuestra nación, por esta provincia, por cada barrio, Señor, por nuestros vecinos, Padre eterno, que todavía no conocieron ni conocen, Padre eterno, Padre, tu palabra ni tu camino. Padre eterno, tú eres un Dios abundante, un Dios de amor y de misericordia. Sé que tú vas a usar nuestras vidas y sé que vas a usar al joven, Señor, aún al anciano que perdió, Señor, la esperanza. Tú vas a usar su vida en el nombre de Jesús en esta mañana. Que tu bendición sea abundante en el nombre glorioso del Padre, del Hijo y del Espíritu Santo. Amén y amén.

Amado, gracias te damos, Señor, por darnos esta oportunidad, Señor, de presentarnos ante ti, para poder, Señor, orar en espíritu, Señor, para poder estar delante de tu presencia, Dios amado. Gracias te damos, Señor, porque reconocemos y sabemos, Padre Celestial, que todo viene de ti, Señor, que todo proviene de ti, Señor, de que no existiría, Señor, un segundo más. Si tú no lo permitieras, Dios amado, por eso es que te damos gracias, Padre Celestial, por tu amor, por tu misericordia, Padre Celestial, y porque momento tras momento, Señor, tú haces nueva todas las cosas, Señor, por eso es que te damos gracias, Padre Celestial. Gracias. Te damos, Dios amado, por habernos dado la oportunidad, Dios amado, de poder ser tus hijos, Padre Celestial, por darnos la oportunidad de poder conocerte, Señor, por convencernos, Dios amado, a través de tu Espíritu Santo, Señor, de la vida tal vez que estábamos viviendo, Padre Celestial. Gracias te damos, Señor amado, por habernos buscado, Padre, por habernos encontrado, Dios amado, por habernos mostrado la verdad, Padre. Gracias te damos, Señor, por habernos dado vida, Señor. Gracias te damos, Dios bendito, Señor. ¿Dónde estaríamos, Señor, si tú no nos hubieras buscado, Padre Celestial? Si tú no nos hubieras provisto del arrepentimiento, Señor, y de la fe para salvación, Dios amado. Gracias te damos, Dios amado. Padre Celestial, te venimos a presentar, Señor, hoy como cada principio de mes, Señor, nuestras vidas, Señor, nuestras familias, nuestros trabajos, Padre Celestial, esta hermosa iglesia, Dios amado, en donde nos congregamos, Señor, el servicio, Señor, que nos permites hacer, Señor, y usarnos como herramientas en tus manos, Padre Celestial. Venimos a traer todo, Señor, delante de ti, Señor, a tus pies, Padre Celestial.

0: celestial, porque está escrito, Padre Celestial, que separados de ti nada podemos hacer, mi Dios amado. Por eso es que venimos, Dios amado, Señor, con todo lo que nos permites hacer, con todo lo que nos das, con esta vida, Señor, que nos permites llevar, Padre Celestial, la venimos, Señor, a postrarnos, Señor, delante de ti, Dios amado, para que puedas ayudarnos, Padre Celestial, a través de tu Espíritu Santo, Dios bendito. Para que puedas ayudarnos, Señor, en lo personal, Padre Celestial, a poder crecer, a poder conocerte cada día más, Dios amado, a poder crecer, Señor, en esa relación contigo, Padre Celestial, a descubrirte, Señor, cada día, cada mañana, cada segundo, a poder, Señor, seguir siendo herramientas en tus manos, Padre Celestial, para nuestra formación, Señor, y para bendición de otras vidas, Padre Celestial. Y aún, Señor, para la tierra donde nos has puesto y donde vivimos, Dios amado, te presentamos, Padre Celestial, nuestras familias, Dios amado, para que a través de tu palabra, Señor, tú nos enseñes, Dios amado, a vivir, a convivir, a compartir, Dios amado, a reflejarte a ti, Señor, en cada acto, en cada decisión, Padre Celestial, en cada pensamiento, en todo lo que hacemos, Padre Celestial, en nuestra familia, Señor, dentro y fuera de casa, Padre Celestial, te presentamos nuestros trabajos, Dios amado, para que tu luz, Señor, alumbre, Dios amado, a través de nuestras vidas, para que realmente podamos, Señor, dar testimonio, Señor, de lo que eres tú, Señor, de lo que es ser hijo de Dios, Padre Celestial, que podamos respaldar, Señor, lo que decimos, la fe que profesamos, Dios amado, con nuestros actos y con nuestra manera de vivir, Dios amado, para que toda la gente, Señor, pueda verte a ti a través de nuestras vidas, Padre Celestial. Aún ayúdanos, Señor, a poder llevar a cabo, Señor, a donde nos has puesto, Señor, en tu iglesia, Señor, en tu congregación, Padre Celestial, en esta familia hermosa, mi Dios amado, que seas tú moviéndote, Señor, en nuestras vidas, Señor, y a través de nuestras vidas, Señor, para poder reflejar tu luz. Y para que tú puedas hacer, Dios amado, todo lo que ya tienes pensado hacer, Dios amado, en esta parte del mundo, Señor, en esta iglesia, Padre Celestial, para afectar, Dios amado, a esta nación, Señor, a esta provincia, Padre Celestial, y al lugar donde estamos, Señor, que podamos enfocarnos en ser herramientas, Señor, en tus manos, Padre Celestial, fuera de nuestra voluntad, Señor. Y aferrándonos, Señor, y rindiéndonos, Padre Celestial, a tu voluntad, Dios amado. Gracias te doy, Señor. Gracias te damos, Padre Celestial, por todo lo que haces en nuestras vidas, Señor, y a través de nuestras vidas, Padre. En el nombre poderoso de tu Hijo Jesús, Señor. Bendice a mi hermano, Padre, que va a seguir con esta oración, Padre. En el nombre poderoso de tu Hijo Jesús, Señor. Gracias te doy, Padre Celestial. En el nombre de Jesús, Señor. Amén y amén.
1: Padre, en el nombre de Jesús, seguimos en tu presencia, Señor amado, agradecidos, Dios eterno, porque donde dos o tres, Señor amado, sabemos que tú estás, bendito Dios. Y aquí, bendito Padre, en el nombre de Jesús, estamos aquí en esta hora, en este momento, bendito Dios, agradecidos, Padre, porque podemos venir delante de tu presencia, Señor. Muchas gracias, Dios eterno. Porque eres bueno y tu misericordia es para siempre, Señor. Y eres tú, bendito Dios de la gloria, quien nos da la fuerza, Señor. Quien nos provee, Señor amado, de la fuerza para poder venir en esta noche de vigilia delante de ti a clamar y a buscarte, Señor amado. Porque no es de lo que tenemos, Señor, sino de lo que tú provees, Señor. Tú nos das vida, Señor. Tú nos das fuerza, Señor. Tú nos renuevas y nos fortaleces, eterno Padre. Y aún, bendito Dios, tienes misericordia de nosotros, Dios, y nos ayuda, Señor, en cada una de nuestras necesidades, Dios, Dios eterno. ¿Cómo no alabarte, Señor? ¿Cómo no bendecirte y cómo no exaltarte, Padre amado? Una noche más de vigilia, Señor, venimos delante de ti. Agradecidos, Señor, reconociendo, Señor, que sin ti no somos nada, Dios eterno. Reconociendo, Señor amado, que nuestro corazón tiene necesidad de ti, Señor. Que necesitamos de tu Espíritu Santo aún, Señor, para poder venir y clamar, Señor amado. Que necesitamos que tome Él el control y el dominio de nuestras vidas, Señor, para que sea Él, bendito Dios de la gloria, guiándonos en una oración genuina, Una oración, Señor amado, que pueda llegar al trono de tu gracia. Una oración, Señor amado, que sea efectiva, Padre. Por eso en esta noche, Señor, delante de ti estamos, Dios, para rogarte, Señor, ten misericordia de nosotros y ayúdanos a orar, bendito Dios, porque muchas veces, Señor amado, el espíritu está dispuesto, mas la carne, Señor, es débil, Señor, y es débil también para pedir, Señor, conforme a lo que crea correcto, Padre amado. Por eso ponemos en tus manos, bendito Dios, rogándote para que esta noche sea tu voluntad a través de cada oración, Señor, sabiendo, bendito Dios, que eres tú, Padre amado, quien nos ayuda y quien nos guía, Padre Santo. Muchas gracias, Dios eterno, te damos, porque podemos venir confiadamente al trono de tu gracia, Señor, porque tú no has cambiado, Señor amado, porque eres el mismo de ayer, de hoy y de siempre, Señor, porque podemos confiar, Señor amado, bendito Dios, cuando tú nos dices, clama a mí y yo te responderé, Señor amado. En esta noche, Señor, venimos delante de ti a clamar, Dios, a clamar por nuestras necesidades, a clamar, bendito Dios, para que tú en este tiempo final te manifiestes a nuestras vidas, Padre amado, y nos ayudes, Señor amado, a salir de nuestra zona de confort, Dios. Nos ayudes, Padre Santo, a salir, bendito Dios, de toda la comodidad que muchas veces, Señor amado, hemos llevado a nuestras vidas, Padre Santo, conforme a lo que tú no querías para nosotros, Señor amado. Por eso en el nombre de Jesús nos ponemos en delante de ti, Señor, para pedirte perdón y rogarte, Señor. Ten misericordia, Padre Santo. Ten misericordia, Dios eterno. No permitas, Padre amado, que en este tiempo final perdamos tiempo, Señor amado, en nuestros deseos, Señor amado, en estando distraídos, Dios eterno. Ten misericordia de nosotros y ayúdanos a volver a tu camino, ayúdanos a volver a tu senda y ayúdanos a volver a tu voluntad, Dios, porque es lo que deseamos, Padre Santo, deseamos hacer tu voluntad, Señor amado. Muchas veces, Señor amado, nos cuesta, pero sabemos que tú estás allí, Señor, en cada momento para ayudarnos, bendito Dios, para poder enderezar nuestra senda, Señor amado, porque así como tú decías, Señor, tus pensamientos no son nuestros pensamientos y tus planes, Señor, no son nuestros planes. Por eso delante de ti nos ponemos, Dios de los cielos, reconociendo, Señor, que tus planes son mejores que los nuestros, Señor. Que solo tu voluntad, bendito Dios, es la que dará un fruto al 101 y es la que queremos hacer, Señor amado. Muchas gracias, Señor, porque sabemos, eterno Dios, y reconocemos que sin ti no somos nada, bendito Dios. Ayúdanos, Señor amado, ayúdanos, Padre amado, para poder volver, Señor amado, al primer amor, bendito Dios, que es ese, Señor amado, pasión, es esa expectativa, bendito Dios, de poder ver tu reino, Señor, de saber, Señor amado, que podemos agradar y alegrar tu corazón al hacer tu voluntad, Señor. Ayúdanos, Dios eterno, porque no queremos perder el tiempo, Señor. No deseamos, Señor amado, estar, bendito Dios, y no producir, Señor amado. Queremos ser, bendito Dios, como ese árbol, Señor amado, que ha dado el buen fruto y se limpia para que dé más fruto, Dios. Ayúdanos, bendito Dios, porque deseamos dar fruto, un fruto que sea acorde a tu voluntad, Señor. Con nuestros errores, Señor amado, con nuestras debilidades, con nuestras faltas, Señor, pero viéndote glorificar en cada una de ellas, Señor amado. En el nombre de Jesús, Señor. Ayúdanos, bendito Dios, conforme a las promesas que tú tienes para este tiempo final, Señor amado, creyendo, Señor amado, que en este tiempo te ibas a derramar sobre toda carne, Señor amado, que en este tiempo, Padre Santo, donde iba a abundar el pecado, sobreabundaría la gracia, Señor amado, y creemos, Dios eterno, de que no viene lo peor, Señor, sino que viene lo mejor, Señor, y es lo que esperamos, Señor. Es lo que esperamos con pasión y expectativa, lo mejor de parte de ti en este tiempo final, para ver tu gloria, Señor, para poder ser usados por ti y para ti, bendito Dios, en el nombre de Jesús, Dios. Te damos gracias, Señor. Muchas gracias, Señor, y rogamos, clamamos, bendito Dios, por cada vida y cada corazón, Señor, al que podemos ser herramienta en tus manos, bendito Dios, para poder llegar y llevar ese reino, Señor amado. En el nombre de Jesús, Dios eterno. Ayúdanos, bendito Dios, a ser sensibles a tu voz, Señor, y ser obedientes para que tu gloria sea manifiesta en nuestras vidas, Señor, y pueda ser testimonio de que tú eres real, de que tú salvas, de que tú restauras, de que tú sanas, de que tú libertas, eterno Dios, en el nombre de Jesús, Señor. Sabemos, eterno Dios, de que eres poderoso para obrar, Señor amado, y queremos ver, Señor, tu obra hecha y manifiesta, Dios eterno. Por eso te rogamos, Padre Santo, ayúdanos a ser obedientes en este tiempo, para poder ver tu mano, Señor amado, viendo cómo tú redimes, cómo tú restauras, cómo tú renuevas, eterno Dios, en el nombre de Jesús. Ponemos delante de ti aún toda familia, Señor amado, que aún no te conoce, Señor, para que tú obres con poder, Señor, para que tú convenzas de pecado, Señor. Ten misericordia, Dios eterno, así como has tenido misericordia de nuestras vidas, Padre. Clamamos delante de ti, Señor amado, para que tengas misericordia de cada vida y cada corazón que aún no te conoce, Señor. En el nombre de Jesús, es lo que rogamos, es lo que clamamos, Padre Santo. Ayúdanos, bendito Dios, a poder llevar tu reino, a poder propagarlo, bendito Dios, en el nombre de Jesús. Ayúdanos a ser sabios, bendito Dios, para saber administrar todo lo que pones en nuestras manos, Señor, entendiendo que nada nos pertenece, Señor, que eres tú quien provee todo, bendito Dios. Ayúdanos, Padre Santo, en el nombre de Jesús, a administrar bien cada recurso, Señor amado, no solo lo material, sino el tiempo, bendito Dios. Todas las cosas, Señor amado, que no pueden volver, Señor amado, en el nombre de Jesús, ayúdanos a administrarlas bien, eterno Dios. Porque queremos ser, Señor amado, buenos siervos, eterno Dios, siervos sabios, prudentes, eterno Padre, que saben administrar lo que tú nos das, eterno Dios. En el nombre de Jesús es lo que clamamos, Dios amado, para que tu reino vaya adelante, Señor, para que tu obra pueda establecerse, Señor, y para poder ser copartícipes, bendito Dios, en el nombre de Jesús. Ayúdanos, Señor amado, en este tiempo final. Presentamos las familias, eterno Dios, para que tú las guardes, para que tú las provees, para que tú proveas, eterno Dios, y para que tú restaures, bendito Dios. Muchas gracias, Señor amado. Muchas gracias, eterno Dios, porque no hay Dios como tú, Señor amado. Tu palabra dice, Señor, aún que ni aun los cielos de los cielos pueden contener tu gloria, bendito Dios. Y te damos gracias, Padre Santo, porque siendo el Dios de todo, Señor amado, te haces siervo y Señor y nos escuchas y estás atento a nuestro clamor. Te damos gracias, Padre amado, y en el nombre de Jesús te pedimos, Señor amado, sigue orando, bendito Dios, en la vida de cada uno de los ministros para que puedan seguir orando y clamando. Te damos toda la gloria y la honra a ti, en el nombre precioso de Jesús. Amén.
2: Glorioso Padre, bendito Señor, grande eres tú, mi Rey, gracias porque tú día a día estás en nuestras vidas, Señor. Gracias porque un momento, Señor, que dejaste que fuéramos a ti, Señor, que nos arrepintiéramos, Señor, y limpiáramos nuestro corazón, Señor, y tú nos aceptaste. Desde ese momento, Señor, tú nos diste la salvación, bendito Padre. Gracias te doy, Padre Santo, porque así como nos diste la oportunidad, nosotros, Señor, día a día estás atento, Señor, al clamor de tu pueblo, Señor. Aquellos que no te conocen, Señor, tú estás ahí, Señor, esperando para que ellos también puedan ir a ti, Señor. Se rindan a tus pies, bendito Padre, y sean personas salvas, Señor, que se hayan arrepentido de corazón, bendito Padre. Tu amor es tan grande, tu amor es tan maravilloso, Señor, que llega a todo el mundo, Señor. Tú puedes estar atento, Señor, a cada una de las necesidades y las peticiones de aquellos, Señor, que están clamando a ti, Señor, donde sea que estén, Señor. Gracias, Señor, porque nos das la oportunidad, Señor, de poder pedirte perdón, Señor, nos da la oportunidad, Señor, de llenarnos, Señor, día a día de tu palabra, Señor, nos ayudas, Señor, a que podamos avanzar, Señor, nos ayudas, Señor, a que caminemos, Señor, nos ayudas a que cada día nos levantemos, Señor, nos mantengamos en pie, Señor, firmes, bendito Padre, tomados de tu mano, Señor. ¿Qué sería de nosotros sin ti, Señor? ¿Cuánto tiempo, Señor, estuvimos perdidos, bendito Padre? Y llegamos a ti, Señor, y ahora podemos estar en tu camino, Señor. que podamos, bendito Padre, llevar tu palabra, Señor, a aquellos que todavía no te conocen, Señor, para que puedan ir a ti, Señor, como lo hicimos nosotros, Señor. Gracias te doy, Señor, porque nos dejas ser parte de esta gran familia, Señor, de esta iglesia. Jesús te ama, Señor. Tú has abierto las puertas de los cielos, Señor, para que cada uno de nosotros, Señor, estemos reunidos, Señor, cada momento, en cada reunión, Señor, o quizás desde cada uno que están en sus hogares, Señor, pero tú estás ahí, presto, Señor, escuchando, Señor, a cada uno, Padre Santo. Gracias, Señor, porque tú nos has enseñado, bendito Padre, a que estemos unidos en oración, Señor, como lo hacemos cada viernes primero de mes, Señor, en esta vigilia, Señor. Tú estás ahí escuchando, Señor, el clamor de tu pueblo. ¿Qué sería de nosotros si tú no lo hiciéramos, Señor? Bendito Padre, en esta noche, en esta madrugada, Señor, te pido que seas tú con cada uno de nosotros, Señor, que seas tú escuchando el clamor, Señor. Mira, Padre Santo, aquellas personas, Señor, que te están pidiendo por alguna necesidad, Señor, por alguna enfermedad, Señor, que quizás están pasando, Señor. Tú eres el que sabe lo que tiene cada uno en su corazón, Señor. Que seas tú tocando, Señor, esos lugares, esos órganos, Señor, que seas tú sanando, Señor, aquellas personas que necesitan ser sanadas, bendito Padre, por alguna enfermedad. O quizás también, Señor, aquellas personas, Señor, que si, quizás sus corazones, bendito Padre, estén dolidos, Señor, estén enojados, Señor, estén atravesando algún momento, Señor, de necesidad. Que seas tú llegando a ellos, bendito Padre. Que seas tú limpiando, Señor, corazones. Que seas tú sanando corazones, Señor, que quizás están afligidos, que quizás se sienten solos, Señor, y no tienen a dónde recurrir. Que se den cuenta, Señor, que recurriendo a ti, Señor, lo tenemos todo, bendito Padre, porque tú cumples y eres todo, Señor, en este mundo, bendito Señor. Te pido, Padre Santo, que seas tú guiando, Señor, y cuidando, Señor, a aquellas personas, bendito Padre, que están en situación de calle, Señor, que seas tú, Señor, tratando con cada uno de ellos. Tú eres el que sabe por qué han llegado a ese lugar, por qué están pasando por ese lugar, Señor, que puedas tú, Señor, tocarlos, Señor, y que ellos puedan entender, Señor, cuál es la realidad, cuál es la necesidad, cuál es el verdadero amor, Señor, en ti, bendito Padre. También, Padre Santo, pongo ante ti, Señor, la vida de aquellas personas, Señor, de aquellas madres, Señor, que están clamando, bendito Padre, por sus hijos, Señor. Cuántos hijos están perdidos, Señor, están, Señor, abatidos, están, Señor, pasando por situaciones de droga, de alcohol, Señor. Bendito Padre, que seas tú escuchando el clamor de cada una de esas madres, bendito Padre, que te piden, Padre Santo, que se doblegan ante ti, Señor, que claman, bendito Padre, que seas tú escuchando ese clamor, que seas tú llegando a esos jóvenes, bendito Padre. Gracias te doy, Señor, también por cada joven de nuestra iglesia, Señor. Mira, bendito Padre, cómo ellos, Señor, van a ti constantemente, Señor, y no andan perdidos en la calle, Señor. Que seas tú tratando con ellos, que seas tú, bendito Padre, llevándolos, Señor, guiándolos, Señor, en sus estudios, Señor, o en sus trabajos, bendito Padre, que seas tú mostrándole el camino y que ellos puedan ponerte a ti en primer lugar, Señor. Te pido por nuestra iglesia, la iglesia Jesús te ama, Señor, por el siervo que tú pusiste al frente de esta iglesia, Señor, que tú puedas seguir guiándolo, Señor, que seas tú mostrándole cada cosa que tiene que hacer, cómo tiene que guiar a este pueblo, Señor, que tú lo has puesto, bendito Padre, que seas tú mostrándole el camino, que seas tú tomando decisiones, Señor, para que cada cosa que él escuche de tu palabra, Señor, para las decisiones que toma, bendito Padre. Glorioso el Señor, también pongo ante ti su familia, Señor, el cuerpo de alabanza, Señor, que tú puedas tratar, Señor, con cada uno de ellos, Padre Santo, que han tomado la decisión de ser los levitas, Señor, que seas tú con cada uno de ellos, guiándole, ayudándole, Señor, porque mira el trabajo, Señor, mira el tiempo que ellos están tomando, bendito Padre, para dedicártelo a ti, que seas tú proveyéndole, Señor, de cada cosa que ellos puedan necesitar, Padre Santo. También pongo ante ti, Señor, el Instituto JTA, Señor. Mira que tú has puesto, Señor, ese lugar para que los niños, jóvenes, adultos, Señor, vayan, Señor, escuchen de ti, Señor, puedan crecer, Señor, tomado de tu palabra, Señor, que es lo necesario, Señor, que puedan aprender, bendito Padre, de tu palabra en todo momento, Señor, que sean guiados, Señor, por cada uno de esos maestros, Señor, que tú pusiste también, que tú le proveas amor, bendito Padre, y que puedan ser, que puedan demostrar, Señor, que tú estás en cada uno de ellos, Señor. Padre Santo, te pido, Señor, que seas tú perdonándonos, Señor, por cada error que hemos cometido, por cada pecado, Señor, por las equivocaciones, por las malas decisiones, bendito Padre, que estamos tomando o que podemos tomar, bendito Padre, que podamos aprender de tu palabra, que podamos ser obedientes, Señor, en cada momento, Señor, en cada decisión, que aprendamos de cada palabra que tú has dicho, Señor, y que podamos cumplirla, bendito Padre. Gracias te doy, Señor, por los días, Señor. Gracias te doy por nuestras vidas, Señor, por lo que tú nos das día tras día, Señor. Pongo ante ti, bendito Padre, la vida de quienes van a seguir orando, Señor, que seas tú bendiciéndolos.
3: Bendito Dios, gracias te damos, Señor, porque nos da una nueva oportunidad, Señor, de estar en esta mañana, Señor, todos juntos clamando, Señor, a ti, bendito Dios. Te damos toda la gloria y toda la honra a ti, bendito Dios, porque tú eres merecedor, Señor, de que te alabemos, te bendigamos, Señor, y que seas tú, Señor, obrando en cada uno de nosotros, bendito Padre, haciendo tu voluntad, bendito Dios. En el nombre de Jesús, Padre amado, a ti te presento, Señor, la vida de cada uno de tus hijos, Señor, que en esta mañana apartado un tiempo para ti, Señor, para poder glorificarte, para poder pedirte, Señor, nuestras necesidades, bendito Dios, para poder presentarte, Señor, nuestros deseos, Señor, la necesidad de cada uno de tus hijos, bendito Padre. Nosotros no sabemos, Señor, qué necesidad tiene, pero tú conoces el corazón, Señor, la necesidad de cada uno que cada uno tiene, bendito Padre. Por eso a ti te presentamos sus vidas, bendito Dios. Seas tú, Señor, manifestándote con poder y con gloria en cada uno de ellos, bendito Dios. En el nombre de Jesús, Señor, seas tú obrando, Señor, tanto en la sanidad, Señor, en lo material, en lo espiritual, bendito Padre. Seas tú, Señor, abriendo puertas, Señor, dándole fuerza, Señor, la sabiduría, Señor, para seguir adelante, bendito Dios, porque tú eres el único, Señor, que nos puede guiar, Señor. Tú eres el único, Señor, que nos puede dar la sabiduría para seguir adelante, bendito Dios, en estos tiempos, bendito Padre. En el nombre de Jesús, Padre amado, a ti te presento nuestra iglesia, bendito Dios, la iglesia en el mundo, Padre amado, tu amada nación de Israel, bendito Dios. Padre Santo, ten compasión, Señor, de tu pueblo, bendito Dios, que seas tú, Señor, trayendo paz, Señor, teniendo misericordia sobre tus hijos, bendito Padre, en el nombre de Jesús, Padre amado. Cuánta gente hay que te necesita, Señor, cuánta gente hay que no te conoce, bendito Dios, te pido por todos aquellos que tienen el corazón cerrado, que no te conocen, bendito Padre, que seas tú, Señor, teniendo misericordia sobre cada uno de ellos, bendito Padre, que seas tú, Señor, obrando en el corazón de cada uno de aquellos que está dispuesto, Señor, a que tu palabra, Señor, penetre en cada uno de ellos para que pueda dar fruto, bendito Padre. En el nombre de Jesús, Padre amado, te presento, Señor, la vida de cada uno de tus hijos, Señor, cada integrante de la JTA, Señor, el más pequeño hasta el más grande, bendito Dios, que seas tú, Señor, obrando en cada necesidad que ellos tengan, bendito Dios. En el nombre de Jesús, Padre amado, también a ti te pedimos, Señor, que seas tú obrando en los medios de comunicación, Señor, y que por este medio, Señor, por esta plataforma, pueden llegar, Señor, tu palabra a todo el mundo, bendito Dios, a todo aquel que está dispuesto a escuchar, a todo aquel que está necesitado de ti, bendito Dios, y sabemos que una palabra tuya, Señor, siempre da fruto, Señor. Nunca vuelve vacía, bendito Padre. Por eso a ti te presentamos estos medios, Señor, que seas tú obrando, que seas tú manifestándote, Señor, que seas tú dándole, Señor, a nuestro siervo, Señor, la posibilidad de seguir llevándolo adelante, Señor, que seas tú dándole los medios, bendito Padre, la sabiduría, Señor, a él, a su esposa, a sus hijos, bendito Padre, guárdalos, líbralos de todo mal, de toda enfermedad, bendito Dios. Que tu Espíritu Santo sea quien los guíe en cada decisión que ellos tengan que tomar, bendito Dios. En nombre de Jesús, Padre amado, también a ti, Dios Todopoderoso, te presento a aquellos que están enfermos, bendito Padre, aquellos que están necesitando de ti, Señor, un milagro en esta noche, Señor, una sanación, Señor, de una enfermedad, bendito Padre. Sabemos que para ti nada es imposible, Señor. Para ti todo es posible, bendito Dios. Solo falta creer en ti, Señor, y tú harás la obra, bendito Dios. Ayúdanos, Señor, a ser obedientes a ti, bendito Padre. Porque en la obediencia, Señor, está el milagro, bendito Padre. Ayúdanos a ser obedientes, Señor. Ayúdanos, Señor, a poner por obra tu palabra, bendito Dios, a poder llevar tu evangelio, Señor, a salir de la comodidad para estar incómodo, Señor, haciendo tu voluntad, porque no es fácil, Señor, pero sabemos que tú lo vas a llevar, que tú nos vas a llevar, nos vas a guiar para poder llevar, para poder hacer, bendito Padre, porque tú nos llevas de la mano, bendito Dios, siempre y cuando estemos dispuestos, bendito Padre. Ayúdanos, Señor, siempre a tomar la decisión correcta, bendito Padre, a no dejarnos guiar, Señor, por este mundo, Señor, sino a confiar en ti, en tu palabra, Señor, en tu evangelio, Señor, que es nuestro manual de vida, que es el que nos guía, bendito Padre, para seguir adelante, bendito Dios. En el nombre de Jesús, Dios Todopoderoso, te pido, bendito Padre, que nos ayude, Señor, a hacer luz en este mundo, Señor, a poder llevar al necesitado, Señor, a poder ser dignos servidores de ti, bendito Dios, ayudar a guiar, Señor, a poder perdonar al que nos ofende, bendito Padre, a poner la otra mejilla, bendito Dios, como tu palabra lo dice, bendito Padre. No importa lo que digan o lo que hacen, Señor, solo, Señor, enfocarnos en ti, en tu palabra y en tu servicio, bendito Dios, a poder ser de bendición, Señor, a poder ser de bendición para otra persona, de ayuda, bendito Dios. En el nombre de Jesús, Padre amado, gracias te damos, Señor, porque sabemos que tú eres fiel, Señor. Tu palabra es fiel, Señor. Tu palabra es vida. Tu palabra es el alimento que nos da vida día a día, bendito Dios. En el nombre de Jesús, Padre amado, gracias te doy, Señor. Te pido por cada uno de tus hijos que en esta noche van a orar. Que tu Espíritu Santo sea quien nos guíe, Señor, en el nombre de Jesús. Amén y amén.
0: Padre amado y bendito Dios, en el nombre de Jesús seguimos en tu presencia, Señor amado, para darte toda la gloria y toda la honra, bendito Dios, en este día, Dios eterno, que tú has permitido que podamos juntarnos como cuerpo, bendito Padre, como iglesia, Dios eterno, e interceder por la vida de cada uno de tus hijos, por la vida, Dios eterno, de cada uno de tu iglesia, Señor amado, en este día y a esta hora, Dios eterno, te rogamos, bendito Padre, por la vida, Dios eterno, de nuestro líder, Señor amado, y de nuestro siervo, Señor, que tú seas obrando, haciendo tu voluntad, Señor amado, sobre su vida, que tú eres perfecto y eres divino, Señor amado. ¿Cuántas cosas, bendito Dios, podríamos pedirte sobre sus vidas, Señor amado?
4: sobre cada uno de ellos, su esposa, sus hijos, Señor amado, que tú seas obrando a través del Espíritu Santo en ellos, Señor amado, para que puedan seguir guiando tu iglesia, bendito Padre. Hoy te damos gracias, Señor, porque podemos interceder, Señor amado, podemos orar, podemos confiar en ti, Señor, porque tú eres fiel y tú eres poderoso, Señor amado, y este es el tiempo donde nosotros, Dios eterno, tenemos la posibilidad por la divina gracia de su Hijo Jesucristo de poder estar en su presencia, Señor amado, para poder hacer su voluntad, Señor Dios. En el nombre de Jesús, Señor amado, rogamos y le pedimos, Dios eterno, que sigas, Dios eterno, a cada uno de nosotros, bendito Padre, a través del Espíritu Santo, ayudarnos, bendito Dios, a que podamos librarnos de todo mal, a que podamos librarnos, bendito Dios, de esas cosas, Dios eterno, que nos hacen tanto daño, que nos perjudican, bendito Padre. Entrar al cielo, bendito Padre, entrar a su presencia, bendito Dios, en el nombre de Jesucristo. Hoy rogamos, Padre eterno, por la vida, Dios eterno, de cada uno de sus hijos, Señor, de los que les sirven, de los que están, de los que aman, bendito Padre, de que tienen temor, bendito Dios, de que hoy puedan, Dios eterno, hacer su voluntad, Señor amado, de que podamos ser, a través del Espíritu Santo y en el nombre de Jesucristo, guiados, Dios eterno. Rogamos, Padre eterno, por cada uno de ellos y también por los que están escuchando en tu radio, Señor amado, de que ellos puedan, Dios eterno, recibir el milagro que están esperando, Señor amado. Tú tienes poder, bendito Dios, para hacer lo que nadie puede hacer. Liberta, sana, Dios eterno, en esta noche, bendito Dios, a cada uno de ellos, Dios amado. No es casualidad que hoy estén escuchando, Señor, sino que tú, Dios eterno, has preparado este momento para que ellos puedan, Dios eterno, ver que tú eres real, bendito Dios, porque tú nos estás llamando a gritos, Dios eterno. Cada una de las señales, bendito Padre, de las profecías, Dios eterno, de su Hijo Jesucristo se están manifestando, bendito Dios, y estamos transcurriendo estos tiempos finales, Señor amado. Esa es su palabra, cada acontecimiento, cada situación que sucede, es su palabra advirtiéndonos, porque ya lo habló en su tiempo. Por eso le rogamos, bendito Padre, de que esas personas puedan escuchar, que puedan ser libres, que puedan ser salvos, Señor amado, de que sean, bendito Dios, personas que se abran sus corazones y su mente para entender que el único recurso en este mundo eres tú, Señor amado. Por eso rogamos como iglesia, pedimos, Dios eterno, al cielo, Dios amado, a cada uno de ellos, que venga a vosotros su reino, que sea su voluntad sobre su vida, Señor amado, para poder ser libres, Señor Dios. Así como usted dijo, Dios amado, que tan solo pidiéramos al Padre o al dueño de la viña, Dios eterno, obrero para su reino, que en este tiempo vengan con ese corazón dispuesto a poder levantar la cosecha, Señor amado, a poder hacer su voluntad, Señor amado. Muévenos, Dios eterno, a través del Espíritu Santo para que podamos hacer, Dios eterno, ese trabajo que tanto Dios eterno nos ha encomendado, bendito Padre. En este día, Dios eterno, y en esta madrugada, rogamos al Padre, al Hijo y al Espíritu Santo para que venga a nosotros esa bendición, Señor amado, y que podamos ser una herramienta en sus manos. Padre, en el nombre de Jesús, Señor, rogamos por la vida de los que están escuchando y por cada medio, bendito Padre, que tiene la iglesia. Jesús te ama, bendito Dios, para poder llevar su, Dios eterno, su mensaje a cada uno, como en esta noche, a cada oído, a cada familia. Hay personas que sé que están escuchando en este momento y no es casualidad que estés escuchando. Ábrele el corazón, bendito Dios, a Jesucristo, para que puedas entender de que hay una vida nueva, Señor amado. Rogamos por esas personas, por la sanidad y la libertad, Dios eterno, de cada uno y por cada una de estas plataformas, que sean benditas, Dios eterno, que sean llenas, Dios eterno, de su palabra, bendito Padre, que puedan transcurrir en el tiempo que usted, Dios eterno, determine, para que en este tiempo final se pueda hacer su voluntad. En el nombre de Jesús, como iglesia, bendito Dios, pedimos esos recursos y pedimos los recursos espirituales para poder seguir aferrados y librando, Dios eterno, nuestras vidas de todo mal. de todas esas necesidades que tenemos como personas naturales para poder abandonar y tan solo hacer su voluntad, Dios eterno. Gracias le damos, Señor amado, porque sabemos que siempre están obrando en nuestras vidas, Señor amado. Gracias, Dios eterno. Gracias, Padre. Gracias, Hijo. Gracias, Espíritu Santo, por todo el amor, por toda la contención, bendito Dios. Gracias por el tiempo que nos brinda el Señor amado. Gracias, Dios eterno, por las iglesias. Jesús te ama y por cada iglesia bajo los cielos que se compromete, Dios eterno, a hacer su voluntad y no la necesidad que nosotros tenemos como personas en estos tiempos, Dios eterno, en estos tiempos de confusión. Hoy rogamos y pedimos, Dios eterno, por su eterna Jerusalén, Padre, por ese lugar, Dios eterno, que usted eligió como santo y puro para que descendiera la salvación al mundo. Rogamos misericordia y le ruego, Dios eterno, por la vida de cada uno de mis hermanos que va a seguir intercediendo y llorando, bendito Dios, en esta madrugada, en el nombre de Jesucristo. Amén y amén.
5: Gracias, Señor, porque es realmente, sí, una oportunidad, pero una oportunidad que tiene doble posición, doble porción, porque hablamos, sí, con el que nos oye, hablamos con el que venció, hablamos con aquel que tiene toda la autoridad dada aquí en los cielos, en la tierra y bajo de la tierra, y toda rodilla se arrodillará delante del Señor de señores. Jesús de Nazaret, el Padre es el que nos ama por Jesucristo, y aquel que ama al Hijo y al Padre verá la bendición de la gracia. Por eso es que necesitamos de ir a ti, Señor, con esa seguridad de tu gracia que es omnipotente, de cual has visto a nosotros en tu reino para dejarnos tu voluntad. Y así como dice tu palabra en esta noche para orar, que es preferible entrar sin una mano, sin un ojo, sí, porque es la decisión nuestra para llegar a Dios en la voluntad de Dios y no la nuestra. Así como no escatimó nada su Hijo amado y tuvo la bendición de perseverar hasta el momento más difícil y lo logró, así es como nosotros tenemos la libertad de su bendición, para que podamos rogar unos por otros, para que podamos rogar por las necesidades, para que en esta oportunidad de vigilia se mueva la mano de Dios poderosa, los ángeles, para ir limpiando, hablando y orando nosotros y pidiendo por los hogares, los hospitales, las necesidades, las personas, los hijos, la iglesia en todo su esplendor está gozosa de ti, los que creemos, y también con una esperanza viva de que no dejemos de hacer, nos está invitando. Esa es la posición de nuestra decisión, pero sabemos que en esta decisión y esta oportunidad tenemos la necesidad de ir a buscarte, de ir a pedirte, de ir a rogarte, para que se rompan esos yugos de impiedad, para que se corten las cadenas de la visión de aquellos que el enemigo o las puertas abiertas que puedan haber hemos dejado o que se han acercado a nosotros, esas maldades donde también están buscando a la iglesia para sacarnos, empujarnos, para quitarnos la mirada, Señor. Te ruego pues con el plan que tú nos has enviado, eso no fallará. Esa es la existencia del que cree en ti y en tu bendita palabra. Gracias Espíritu Santo, en esta noche porque nos permites orar y tú harás la obra maravillosa en cuanto a la iglesia, en cuanto uno, dos o miles estén buscando, y tú harás porque tú cumplirás tu bendita palabra y objetivo, porque tu Hijo resucitó y el amparo y la sombra de su voz llegó a todas las naciones y está en nosotros y con nosotros, y así será si lo invocamos, lo buscamos. Entonces habrá promesa, habrá que creer, habrá que salir de aquel fingimiento, de aquella maldad, de aquello que no sirve, porque entonces nosotros habremos creído en la verdad, y la verdad nos hará libres, porque el Espíritu de verdad vendrá a nosotros para no caer y saber qué escoger. Gracias, Señor. Alabado sea tu nombre. Así será si creemos en tu palabra y en que tú eres el Señor de señores, que nos da la libertad, porque ya lo logró todo y porque somos más que vencedores. Gracias, Jesús.
6: Gloria a Dios. Bendito eres, Señor, bendita son tu misericordia. Santo, santo, santo, santo eres tu Señor. Digno de gloria, digno de honra, digno de alabanza. Te sentamos delante de ti, Padre bendito de la gloria, Señor. Como los escogidos, como tu pueblo, como los redimidos, Padre bendito de la gloria, por el Hijo. Santo, que no escatimó nada, sino que lo dio todo para que verdaderamente la iglesia pueda ponerse de pie y glorificar al único Dios verdadero, Señor. Desde aquel momento, Padre bendito de la gloria, que tu Hijo, nuestro Señor y Redentor, dio el último suspiro, Señor, nos dio la oportunidad de acercarnos a ti, Señor, rasgando el velo, Padre bendito de la gloria, que nos separaba, Señor, del lugar santísimo. Por eso hoy tenemos el privilegio santo de poder alcanzar, Señor, de que tú nos oigas, Padre amado. Señor, te decimos en esta hora, Padre bendito de la gloria, gracias. Gracias por tanto amor y por tanta misericordia, Señor. Porque tú que no te jactas de nada, Señor, nos llamaste un día a la redención y nos das, Padre, la oportunidad de cada momento, de cada segundo, Señor, a través de tu Espíritu Santo, Señor, de volvernos a ti, más allá de nuestras irreverencias, nuestras faltas, Padre bendito de la gloria, nuestra comodidad de la vida, Padre, de lo cotidiano, Señor, que no nos deja ver, sino que verdaderamente estamos siempre dudando de que tú eres el único Dios verdadero, Señor, y las circunstancias de esta vida y el diario vivir, Padre bendito, las acongoja y nos lleva, Padre bendito, a veces, Señor, a decaer en fuerzas. Pero esa misericordia que viene de ti, Padre bendito de la gloria, que nos señala y que dice, pide y recibirás, busca y hallaréis, porque aún no has pedido nada. Por eso, Padre bendito de la gloria, en el nombre de Jesús nos acercamos en esta madrugada a ti, Señor, sabiendo, Padre, y considerando que tú eres lo único que, Padre bendito de la gloria, puede asistirnos. Es lo único que verdaderamente tu voz, tu palabra, tu poder y tu gloria, Señor, nos se manifiesta, Señor, y nos da la victoria en todo tiempo y en todo momento, Señor. Por eso es que decimos que es un privilegio acercarnos a ti, Señor, como se acercó el centurión, Padre bendito de la gloria, Señor, para saber que tú eres lo único que podía hacer el milagro, Padre bendito de la gloria, con su siervo, aunque se presentó diciendo, no soy digno, ni merecedor de ti, Señor, pero vengo a ti, Padre bendito. Él dijo verdaderamente la palabra justa, vengo a ti en mi necesidad, porque solo tú tienes palabra de vida y vida abundante. Di la palabra, Señor, en esta madrugada. Di la palabra, Padre bendito de la gloria, para los angustiados, para los necesitados, para los afligidos. Di la palabra para que sean sanos y libres, Padre bendito de la gloria, en el tiempo de angustia, de aflicción, Padre, en el nombre precioso de Jesús. Di la palabra, Padre, para que se cumpla verdaderamente el milagro, Señor, en aquellos que hoy día golpean la puerta, Señor, que están buscando, Padre, el alivio, que están buscando la sanidad, que están buscando, Padre bendito de la gloria, el nuevo refrigerio. Di la palabra en esta madrugada, Padre bendito de la gloria. Oh, santo, santo eres tú, Señor. Bendito eres por siempre y benditas son tus misericordias que se renuevan cada mañana, Señor. Sí, Padre bendito, porque hoy nos estás dando una nueva oportunidad, Señor, para el que cree y para el que no cree, Señor. Pero mayormente, Señor, eres tú, Señor, el que nos indica el camino. Tú eres el pronto auxilio, tú eres nuestro consolador. Tu Espíritu Santo se está moviendo en esta hora, Señor, a través de los que perseveran, a través de los que insisten, a través de los que verdaderamente ruegan y claman, Padre mío, tu Espíritu Santo viene a nosotros, Señor, y nos da aliento de vida, esperanza viva, Señor, en el cual verdaderamente podemos confortarnos, Señor, a través de tu palabra. Tu palabra que es fiel y verdadera, porque tú eres fiel a tu palabra. Tú eres fiel a los hombres, sino a tu palabra, Señor, y todo aquel que está dentro de tu voluntad, Padre mío, Señor, le das el nuevo privilegio
7: Gracias te damos, Padre bendito de la gloria, en este tiempo tan confuso, Señor, tan conflictivo, Padre bendito de la gloria, donde la agonía del hombre, Padre, se hace vigente, Señor, porque no creen, porque esperan la idolatría, porque están atrás, Padre bendito de la apostasía. Mas en el nombre de Jesús, Padre, sea reprendida toda fuerza tenebrosa, todo poder antagónico, Padre bendito de la gloria, en el nombre de Jesús, cese, en el nombre de Jesús, cese toda influencia diabólica, Padre bendito de la gloria, toda artimaña, toda masonería, a poderes de la adivinación, en el nombre de Jesús, jueces del infierno, en el nombre de Jesús, mentirosos que se hacen verdaderamente a dar, Señor, una esperanza de tiniebla, más en el nombre de Jesús podemos estar alerta en este tiempo, Padre, por tu Espíritu Santo, porque solo a través de tu Espíritu Santo podremos tener el discernimiento, Señor, de la mentira, de la maldad, Padre, del acoso, del tiempo que estamos viviendo, Padre bendito de la gloria, en el cual tú nos advertiste de hace mucho tiempo. Sí, en los posteriores tiempos vendrán hombres implacables, amadores de sí mismo, Padre. En aquellos, en los últimos tiempos, Padre, y en los postreros en los cuales estamos viviendo, Señor, la maldad ha crecido, la muerte ha crecido, Padre, por la sangre derramada por la mano humana, mas en el nombre de Jesús, Padre, sea sujeta la mentira, sea sujeta la maldad, sea sujeto, Padre bendito, el atropello, el acoso, la muerte, en el nombre de Jesucristo, Señor, declaramos la libertad, Padre, en las mentes, los corazones, Padre bendito de la gloria, Señor, en aquellas cárceles donde están pagando un precio, Señor, terrenal y carnal, Padre, en el nombre de Jesús, tu Espíritu sea invadiendo esas mentes, esos corazones, tu Espíritu Santo sea trasladando y transportando, Padre bendito de la gloria, esas mentes, Señor, a una mente, Padre bendito de la gloria, arrepentida, un corazón contritado, en el nombre precioso de Cristo, Señor, tú tienes el poder. Tú tienes el poder para hacer las cosas nuevas, Padre bendito de la gloria. Por eso te presentamos los corazones, Padre bendito de la gloria, que no escatiman, sino que están pensando en maldad. Mas en el nombre de Jesús hay poder en tu nombre. Hay poder en tu nombre, dado a los hombres que sobre todo nombre, Jesucristo el Salvador, Jesucristo el Redentor, en el nombre de Jesús, Padre bendito de la gloria. Señor, dice tu palabra que aunque la maldad crezca, aunque la maldad abunda, sobreabundará la gracia. Tu gracia, Padre, en la cual todavía estamos vigentes. Tu gracia, la que se hace presente. Tu gracia, la que nos mantiene firme. Padre, en el nombre precioso de Cristo, venga a tu reino, venga a tu reino y hágase tu voluntad en esta noche, en esta madrugada ya, Padre bendito de la gloria. Tu reino se haga presente en cada corazón y en cada mente, en aquellos que te buscan. Porque dice tu palabra, pide, pide y hallarás, busca y recibirás, golpea la puerta y se te va a abrir. Y en esta madrugada tu iglesia está golpeando la puerta, toda la iglesia JTA está golpeando la puerta del cielo para que se abra, Padre bendito de la gloria, y el favor del Padre creador de los cielos y de la tierra venga y descienda sobre esta tierra, bendito Dios, en el cual está incrementando la maldad y la muerte y la guerra. Señor, en el nombre de Jesús, mira tu nación de Israel, Padre bendito de la gloria, que está siendo batida, Padre bendito de la gloria, por rencores, por odio, Padre bendito de la gloria, transcendentales, mas en el nombre de Jesús, Padre, declaramos que serán libres, porque tú los librarás, tú los sanarás, tú los sacarás, Padre bendito de la gloria, de esa angustia, en el nombre precioso de Cristo, tú amaltarás los enemigos, porque verdaderamente estamos creyendo en un Dios vivo, un Dios de poder, un Dios de misericordia, un Dios que hace todas las cosas nuevas, Padre amado, porque un día vendrás a buscar, Señor, a tu pueblo, a tu iglesia, un día vendrás a buscar a los escogidos, un día vendrás, Padre bendito de la gloria, y se cumplirá tu palabra, Señor, tu palabra, la cual dice, en la casa de mi Padre muchas moradas hay, voy a preparar morada para que donde yo esté, ustedes también estén. Oh, Padre, esperamos ese día. Estamos, Padre bendito de la gloria, listos y preparados, Padre bendito de la gloria, para recibirte. Mueve tu mano, Señor, en este tiempo tan conflictivo y tan peligroso. Agita las aguas en este día para poder sumergirnos, Padre bendito de la gloria, en el río de tu Espíritu. Oh, Padre amado, en el nombre de Jesús. Qué hermoso que es poder dirigirnos a ti. Qué hermoso es poder tener, Padre bendito, la virtud, Padre bendito, que tú nos oyes. En el nombre precioso de Cristo, Señor, gracias te damos en esta madrugada, Señor, por tu amor y por tu misericordia. Mira los nosocomios, los hospitales, Padre bendito de la gloria. En la necesidad y en la angustia, Padre bendito de la enfermedad, Padre bendito de la gloria. De los tumores, de los cánceres, Padre bendito de la gloria. Señor, las quebraduras, Señor, en el nombre de Jesús, toma el control, toma el control, toma el control. Y todo aquel que clama a ti, Padre, reciba la bendición, reciba la renovación, reciba el milagro, Padre bendito de la gloria, de la libertad, de la sanidad, en el nombre precioso de Cristo, porque todo lo puedo en Cristo, que es mi fortaleza. Esa es tu palabra vigente, esa es tu palabra presente, esa es tu palabra que no cesa de traer, Señor, a nuestras vidas, milagros, milagros de libertad, milagros de sanidad, milagros de liberación, de transformación, Padre, de renuevo, en el nombre precioso de Jesús, en el nombre precioso de Jesús, Padre, hágase tu voluntad. En esta hora, Padre, tu reino se manifieste, tu reino se manifieste a través de los que creen, de los que perseveran, de los que buscan, Padre bendito de la gloria, de los que quieren llegar, Padre bendito, y estar en tu presencia, en el nombre precioso de Cristo. Sigue fluyendo con tu espíritu, sigue fluyendo con tu espíritu, porque es lo que necesitamos en estos tiempos, la llenura de tu espíritu, Padre bendito de la gloria, y ser, Padre bendito de la gloria, más que vencedores en la carne, porque la carne es débil y tu espíritu está dispuesto, tu espíritu está dispuesto, aunque la carne, Padre, se manifieste, Señor, en angustia y en pesar, tu espíritu está dispuesto para ponernos de pie y decir, Padre bendito de la gloria, como tú dices, vamos, que todavía aún queda mucho por hacer en el nombre precioso de Cristo. Sí, Padre amado, oh bendito Dios, como los huesos se levantaron vivos, Padre bendito de la gloria, a través de Eliseo. Oh Padre amado, como todo lo que hizo tu Hijo amado, Señor, aquí en esta tierra podamos estar vigente. Señor, en el nombre de Jesús, tenerlo presente en nuestra mente y nuestro corazón para poder, Señor, vencer toda aquella mentira del infierno que viene contra nuestras vidas, Padre bendito de la gloria, en el nombre precioso de Jesús. Como dijo tu Hijo, escrito está, no tentarás, no tentarás al Señor tu Dios. Y Padre bendito de la gloria, que la iglesia sepa, Padre bendito de la gloria, que cuando hay un Hijo de Dios lleno de tu espíritu, lleno de tu poder, como fue la promesa, Padre, no se muevan del aposento alto hasta que no reciban poder, hasta que no reciban poder. Ese poder está todavía, Padre, presente en tu pueblo, en tu iglesia, Señor, en tu siervo, en la casa pastoral, en el nombre precioso de Cristo. Ese poder está listo para vencer, Padre, en el nombre precioso de Jesús. Gracias te damos, Padre bendito de la gloria. Gracias te damos, Señor, y te alabamos y te glorificamos y te exaltamos. Porque digno eres tú, Señor de gloria, digno eres tú de honra y de alabanza, Padre mío. Oh, bendito Dios, no te apartes, Señor, de nosotros, no te apartes, Señor.
8: Padre nuestro que estás en los cielos, santificado sea tu nombre. En el nombre de Jesús venimos ante tu presencia para alabarte y para adorarte y para exaltarte. Eterno Dios, gracias, Señor, por tu bondad, por tu misericordia. En el nombre de Jesús nos presentamos ante tu presencia, Señor, y doblamos nuestras rodillas. Bendito Yahweh, gracias te damos, Señor. Poderoso es tu nombre, santo es tu nombre, Señor. Venimos ante ti, Señor, nos ponemos de acuerdo, Señor, como pueblo, como iglesia. Bendito Padre Celestial, y gracias te damos, te santificamos, te exaltamos. Digno, santo, poderoso, omnipotente. Gracias, Señor, por esta oportunidad que nos ponemos de acuerdo como pueblo, con tu siervo Abraham, con la pastora Susana, Señor, con su familia, con toda la iglesia que usted ama, Padre. Hoy, Señor, nos hemos puesto de acuerdo, Señor, en un solo sentir, sabiendo, Padre, que tu palabra declara, donde se pongan de acuerdo uno, dos o más, no hay nada imposible, Señor. Y venimos para adorarte y exaltarte, santificar tu nombre, glorificarte, Señor, en el nombre de Jesús. Porque, Señor, estableciste en tu palabra que toda rodilla se doblará y toda lengua confesará que eres el Señor, Señor. Bendito. Gracias, Padre. Gracias, Hijo. Gracias, Espíritu Santo. A ti la gloria, a ti la honra, Creador del universo. Tú eres el gran Yo Soy. Tú eres, Padre, nuestra fortaleza. Tú eres nuestro amparo. Tú eres nuestro refugio. Gracias. Dios Todopoderoso, por esta maravillosa oportunidad de poder adorarte y bendecirte y exaltarte y declarar tu grandeza, declarar tu majestad, declarar, Señor, en el nombre de Jesús. Gracias, Padre. Gracias, Señor bendito. Te santificamos, te glorificamos y te exaltamos. Señor, santificado sea tu nombre y vénganos tu reino. Venga tu reino sobre nuestras vidas. Venga tu reino, Señor bendito, sobre nuestros hogares. Venga tu reino, Señor, a las escuelas. Venga tu reino.

Ese es nuestro clamor, Señor, bendito, por cada uno de tus hijos, Padre. Señor, que hoy dobla rodillas, Padre, que hoy, Señor, se pone de acuerdo para unidos clamar, Padre, unidos interceder, Padre, unidos como pueblo, para que tú derrames sabiduría, conocimiento, Señor, para que derrames fortaleza, para que derrames, Señor, en el nombre de Jesús, tu Santo Espíritu, Padre, y seamos llenos, Padre. Aviva tu obra, Padre. Fortalece a los jóvenes, Señor. Bendiga a los jóvenes, Padre. Bendígalos, Padre, en el nombre de Jesús, para tu gloria, para tu honra. Cuídalos, guárdalos, revístelos, Señor. Úsalos con poder y gloria a la juventud en este tiempo, Señor. Bendito que aparta tiempo para adorarte, para bendecirte, para exaltarte, Señor. Solo tú lo puedes hacer, Padre. Usa esta juventud, usa, Señor, este tiempo a cada uno de tus hijos, Padre. Señor, maravilloso es cuando viene tu reino y transforma los corazones, transforma las vidas, Padre. Bendito eres Adonai. Hoy te adoramos, hoy te bendecimos, Padre. Extiendas tu mano de amor y de misericordia, Espíritu Santo. Venga tu reino, Señor, a los hogares. Venga tu reino a los barrios. Venga tu reino a las calles. Venga tu reino, Señor. Ten compasión de nuestros gobernantes, Señor, de los que están por eminencia, ten compasión, venga tu reino, Señor, a esos lugares también, Señor, para que saques la avaricia, para que saques el odio, para que saques, Señor, la idolatría, para que saques, Señor, lo malo, la ceguedad, Padre, que hay en sus ojos, en sus vidas, Padre, y puedan volverse a ti, Padre, porque tú estableciste en tu palabra, Padre, Señor, que se vuelva van a ti, volveos a mí y yo me volveré a vosotros, Padre. Señor, ten compasión de nuestra Argentina, ten compasión de nuestra Mendoza, ten compasión, Padre, del mundo entero. Bendito Padre Celestial, en el nombre de Jesús, Padre, obra, Señor, mira cuántas vidas, cuántos hermanos y hermanas, Señor, esperando, Señor, un milagro, Padre, como aquel hombre esperando que se muevan esas aguas, pero hoy, Padre, no las aguas, hoy esperando que tu Santo Espíritu visite los hogares, visite las vidas, visite, Padre, donde se encuentran, Padre, y sean restaurados, sean fortalecidos, sean llenos, sean sanos, sean libres, Padre, porque no hay nada imposible que tú lo hagas posible. No hay nada, Señor, que tú lo hagas, eterno Padre Celestial. Por eso que creemos en esta madrugada que tu mano poderosa obrará, tu mano poderosa se manifestará, Señor. Lo creemos, Señor, porque cuando viene tu reino, trae sanidad. Cuando viene tu reino, trae liberación. Cuando viene tu reino, trae restauración en los hogares, en los matrimonios, en las familias, Señor. Bendito, venga tu reino a las escuelas, Señor. Venga tu reino a las universidades. Venga tu reino, Señor, con poder y autoridad, Señor. Venga tu reino, transforme, Señor, y saque la violencia, la muerte, el odio, el rencor, Padre, el rechazo que hay en las calles, Señor. Ten misericordia. Como pueblo, como iglesia, intercedemos, clamamos, Señor. Ten misericordia, Padre. Ten misericordia, Padre. Señor, por ese sacrificio que tú hiciste en la cruz del Calvario, Señor. Por ese sacrificio, Padre, en la cruz del Calvario, Señor, vidas sean restauradas. Vidas, Señor, miren a la cruz del Calvario, Padre eterno, Señor, hoy, y se vuelvan a ti. Hoy se vuelvan a ti, Padre. Saca, cambia sus corazones duros de piedra. Cámbialo, Señor. Tócalo, Señor, la idolatría que hay, Señor. Oh, Señor bendito, ten misericordia. Extiendas tu mano. Lo creemos, Padre, que en esta madrugada veremos tu mano, veremos tu poder, veremos tu majestad como jamás lo hemos visto, Padre. Bendiga a la iglesia, Jesús te ama, Padre. Señor, bendígale, Señor, la iglesia, las diferentes áreas, Señor, que tienen labor para seguir adelante trabajando, Señor, los diferentes medios, Señor, que
tú usas, Señor, a cada uno de tus hijos en diferentes áreas. Úsalo, Padre, y creemos.

Señor, que veremos tu mano poderosa transformando, cambiando, llenando, Señor, haciendo milagros, Señor, lo creemos, Padre. Señor, glorifícate, tu Santo Espíritu se mueva con poder y autoridad, Padre. Lo creemos, Señor, así será para tu gloria, para tu honra, para tu alabanza. Precioso Espíritu Santo, gracias te damos, Señor. Gracias, Señor. Gracias por manifestarte. Gracias por obrar. Gracias por moverte en este tiempo final, Padre Celestial. Gracias. El mayor movimiento, Padre, que la iglesia está experimentando, Padre. Glorifícate, glorifícate. Aviva tu obra, Señor, en este tiempo, Padre. Gloria a Dios, Señor, por obrar como nunca antes lo has hecho, Padre. Glorifícate en mis hermanos que han de seguir clamando, que han de seguir intercediendo, que han de seguir buscándote, Padre eterno. Glorifícate poderosamente, Padre, y la gloria sea para ti, la honra sea para ti. Gracias, Espíritu Santo. Gracias, precioso Dios. Gracias, eterno Yahweh. Gracias, Padre, porque lo creemos que así será. Bendito Padre Celestial. Oh Señor, gracia y gozo, hay alegría en nuestros corazones en saber de que tú estás con nosotros, Padre, porque si tú eres con nosotros, ¿quién contra nosotros? Gracias, mi Señor, gracias, eterno Yahweh, gracias, Dios de Abraham, Dios de Isaac, Dios de Jacob, gracias por dejarnos tu palabra, por dejarnos tus leyes, por dejarnos tus estatutos, gracias, Señor, aquí estamos aferrados a ella, Padre, y nos ponemos de acuerdo confiando en tu promesa, confiando en tu palabra, confiando en lo que vas a hacer en este tiempo, Señor, bendito Adonai, a ti sea la gloria, a ti sea la honra, a ti sea la alabanza para el celestial. Gracias, Señor. Manifiéstate con poder y gloria en esta madrugada, Señor. Sigue usando a mis hermanos, sigue usando a mis hermanas, a tu pueblo, sigue usando para tu gloria, Padre eterno. Gracias, Señor. Gracias. Bendito eres, Padre. Bendito eres, Señor, esta maravillosa oportunidad. Gracias, Señor. Adonai, te alabamos. Adonai, te exaltamos. Adonai, gracias porque estás en medio nuestro. Gracias, Adonai. Gracias, gracias, gracias, gracias. Bendito sea tu nombre, Padre. Hay poder en el nombre de Jesús. Gracias te damos, Señor, por esta victoria. Gracias te damos. Glorifícate, manifiéstate. Obra, Señor. Sigue obrando, Señor. Sigue manifestándote en el nombre de Jesús para tu gloria, para tu honra. Y para tu alabanza, Señor. Glorifícate, mis hermanos que han de seguir orando, Padre, en el nombre del Padre, en el nombre del Hijo, en el nombre del Espíritu Santo. Amén, amén, y amén, Señor. Gracias, Señor. Aleluya. Bendito sea tu nombre.

0: sea tu nombre. Venga a nosotros tu reino. Hágase tu voluntad en la tierra como en el cielo. El pan nuestro de cada día, dánosle hoy. Y perdona nuestras deudas, como nosotros perdonamos a nuestros deudores. No nos dejes caer en la tentación. Líbranos del mal. Tuyo es el reino, el poder y la gloria por todos los siglos. Tuyo somos, Señor. Gracias te damos, Señor, en esta hora, Señor, que estamos unidos como iglesia para clamarte, para pedirte, Señor. Gracias por tu amor, por tu misericordia. Gracias por el sacrificio de la cruz, Señor, que tú hiciste, que pagaste el precio, Señor, para salvar, Señor, a todo aquel que cree en ti, Señor mío. Muchas gracias, agradecido, Señor. Derramaste hasta la última gota de sangre, Señor, para salvarnos. La demostración de tu amor y tu misericordia, Señor. Muchísimas gracias, Señor, en esta mañana. Estamos aquí para clamarte, para pedirte, Señor. Muchas gracias, Señor, que tu bendición descienda en esta hora sobre la iglesia, cubriendo, Señor, a la iglesia, librándola, Señor, de todo mal, de todo peligro, Señor. Cada miembro de la iglesia, cada hermano, Señor, que trabaja, que se esfuerza, Señor, para hacer tu voluntad, para obedecerte, sea bendecido grandemente, Señor, en este día, amado Dios. Muchísimas gracias. Podemos confiar en ti, Señor, sabiendo de que tú eres Dios el Señor, y que tan solo, Señor, depositando la confianza en ti, Señor, podemos seguir adelante, Señor. Muchísimas gracias. Te damos, amado Dios. Extiende tu mano, Señor, en esta hora, sobre la iglesia de Jesús. Te ama. Extiende tu mano para bendecirla, para guardarla. Extiende tu mano sobre la familia pastoral, para bendecirla, para guardarla, para fortalecerla, Señor. Cada hermano, Señor, que en esta noche sea dispuesto, Señor, a estar en esta vigilia, sea bendecido, sea guardado, sea prosperado por ti, Señor mío. Tú conoces, Señor, el trabajo de cada uno, Señor, que en esta noche está haciendo, Señor, por los medios, por la radio, Señor. Bendice, Señor, doble bendición para cada uno que en esta noche, Señor, se está esforzando, que se ha tomado el tiempo, Señor. Muchísimas gracias. Agradecido de poder ser parte, Señor, de este cuerpo, Señor mío. Tú lo has querido así. Muchísimas gracias, Señor. En esta hora, Señor, confiamos en ti y nada más, Señor mío. Tiende tu mano, Señor, sobre la iglesia del mundo, que también, Señor, están ahí haciendo su trabajo en cada lugar. Bendice, bendice, Señor. Sobre todo bendice también, Señor, a la nación de Israel, tu pueblo escogido. Sea bendecido por ti y sea guardado. Que tu misericordia, Señor, aumente cada día, Señor, hacia Israel, amado Dios. Sabiendo que, Señor, ellos son la raíz y nosotros somos las ramas, Señor. Si la raíz está bendecida, Señor, también estará bendecida las ramas. Por eso te pedimos por ellos, que los bendiga, que los fortalezca, que tengas misericordia por sus errores, por su falta. Te damos gracias, amado Dios, por pertenecer, Señor mío. Nosotros éramos, Señor, éramos las ramas silvestres, pero tú nos injertaste ahí a través de tu sacrificio, de tu misericordia. Muchísimas gracias. Nos levantamos en esta hora, Señor, como hijos, como iglesia, Señor, para interceder, Señor. En esta hora, tu palabra dice que la guerra no es contra carne y sangre, sino contra principados, contra potestades. Por eso nos levantamos contra esos principados, esas potestades de maldad. En el nombre de Jesucristo, le decimos que están vencidos, que retrocedan a sus lugares secos, porque Cristo es el Señor, es Él es el dueño de todas las cosas. Por eso en el nombre de Jesucristo, en esta hora, retrocedan las tinieblas, retrocedan las maldades, Señor, que están avanzando, pero mayor eres tú, Señor. Por eso en el nombre poderoso de Jesucristo, sean sujetos en esta hora los principados y las potestades de maldad, Señor, sean sujetos en el nombre de Jesucristo. Y que la luz de Cristo alumbre el entendimiento de cada hermano, Señor, que hoy se esfuerza para seguirte, Señor mío. Tú sabes todo, Señor. Tú sabes y no puedes ser burlado, Señor. Tú conoces todas las cosas, Señor. Por eso en el nombre de Jesucristo en esta hora, Señor, bendecimos y guardamos a cada hermano, Señor, que hoy está, Señor, esforzándose en esta hora. Muchísimas gracias, amado Dios. Tuyo es el reino, Señor, y el poder y la gloria. Tuyo somos, Señor. Te pertenecemos a ti, Señor. Por eso, Señor, estamos seguros que tú nos cuidas, que tú nos guardas. Así como la gallina, Señor, guarda de sus polluelos, así tú nos guardas a nosotros, Señor. Por eso podemos descansar y estar seguros, confiar en ti, sabiendo que somos tus hijos, Señor. Por eso en esta hora, Señor, ten misericordia, Señor, por nuestra falta, por nuestros pecados, nuestro Señor. Ten misericordia, Señor mío, y extiende tu mano para bendecir, Señor, a tu pueblo, a tus hijos, amado Dios. Muchas gracias, amado Señor. En el nombre de Jesucristo, en esta hora, extiende tu mano, Señor, sobre los que están sufriendo, Señor. Los que están ciegos, Señor, vean luz. Los que están sufriendo, Señor, reciban, Señor, calma. Reciban, Señor, la sanidad. Los que están en los hospitales, los que están en las calles, tenga misericordia de ellos, Señor. Y estés tú bendiciendo a cada uno, Señor, de las necesidades de aquellos que no pueden, porque no tienen, Señor, la oportunidad que nos ha dado a nosotros. Ten misericordia de ellos, amado Dios. Muchísimas gracias, Padre Santo. En esta noche declaramos una noche, una vigilia de victoria, Señor. De victoria, Señor, por el clamor de tu iglesia, Señor mío. Muchas gracias. Señor, ahora yo te pido que tú guíes, Espíritu Santo, al hermano que va a seguir orando. Guíalo, Espíritu Santo. Guíalo como me has guiado a mí. Guíalo, Señor mío. Bendice al hermano que va a seguir. En el nombre poderoso de Jesucristo. Amén y amén.
1: Amén, Señor. Gracias. Muchas gracias, Señor. Bendito y santo Dios Todopoderoso. Aleluya damos al Dios de Israel. Clemente y misericordioso eres tú, Señor Dios. Dios de Abraham, de Isaac y de Jacob. Lento para la ira y grande, grande en misericordia. Oh, eterno Rey, gracias te damos, Señor. Todas tus obras te alaban. Y tu siervo, Señor, te bendecimos y te bendeciremos con alabanza, Señor, y con obediencia. Perdón, Señor. Perdónanos, Señor Dios poderoso. Perdona nuestras faltas y nuestras tardanzas, Señor. Perdónanos, Señor amado, y ayúdanos, Señor, a salir, Señor, adelante. Gracias te doy, Padre bendito, Abba Padre, por tu gran misericordia y por extender la salvación a nuestras almas, Señor, y por darnos vida eterna por medio de Jesucristo. Gracias, Señor, por sanarme y por sanarnos. Muchas gracias, Señor, porque tú guardas a todos los que te aman y los que guardan tu palabra, Señor. Gracias, Dios, por tu Santo Espíritu, Dios bendito, muchas gracias, Señor, por nuestro ayudador y el consolador de nuestras almas y por tu preciosa y valiosa palabra. Gracias, Señor, porque la paz proviene de ti, Señor, y el amor y los frutos. Muchas gracias, Señor, porque bienaventurados somos al conocerte y al estar clamando a tu nombre, Señor. Depositamos nuestra confianza en tu santo y poderoso nombre. Y en tu palabra, palabra fuerte, poderosa, palabra fiel y verdadera, palabra que no falla. Gracias, Señor amado, porque somos bienaventurados, Señor, por tu palabra. Porque tu palabra, Señor, está en nuestros corazones. Podemos escucharla, leerla entenderla, Señor, y ayúdanos a practicarla, Señor, para que seamos más bienaventurados, porque somos, Señor, bienaventurados por tu palabra. Gracias, Señor, porque tú eres nuestro ayudador y nuestro salvador, quien hizo los cielos y la tierra, el mar y todo lo que hay en ellos. Eres tú, nuestro Padre, Papá. Eres tú, Señor, nuestro Padre, el creador de todas las cosas. Y somos tus hijos y servidores tuyos. Gracias, Señor, porque tú tienes el poder para hacer todas las cosas, para restaurar, para resucitar nuestros cuerpos en perfección. Tú eres todopoderoso. No hay nada, Señor, que tú no puedas hacer. Y eres nuestro Padre. Gracias, Señor, porque tu fidelidad es perpetua. Y tú das pan al hambriento y libertas al cautivo. Das vista al ciego, levantas al caído, cuidas al extranjero. Amas al justo, Señor, y al huérfano y a la viuda lo sostienes, Señor. Ese eres tú, nuestro Padre, nuestro Abba, bendito y santo Dios todopoderoso. Gracias, Señor, por salvarnos y por sanarnos, porque tú has sanado nuestras vidas, Señor. Tú, Señor de los cielos, has abierto la puerta de los cielos y nos has bendecido en gran manera con tu Espíritu, con tu palabra, con la salvación. Gracias, Señor, porque tú reinas para siempre y de generación en generación tu palabra avanza. Muchas gracias, Señor, porque cantamos a ti, Señor, con gratitud. Y en esta hora, Señor, tengo mi petición para ti, Señor amado. Tengo mi petición, Señor, que nunca se aparte de nosotros tu Santo Espíritu y que tu palabra, Señor, siempre, Señor, llene nuestro corazón y podamos practicarla, Señor. Que podamos conocerte, Señor, cada día más. Gracias, Señor, porque a tu santo nombre clamamos, Señor. Y aún, Señor, venimos delante de tu presencia, humillados, con manos levantadas, Señor. Y nuestras peticiones a ti, Señor. ¿A quién iremos? ¿A quién le pediremos, Señor? Si no es a ti, nuestro Padre, nuestro proveedor, nuestro sustentador, el que nos da todas las cosas, Señor, desde la salvación hasta una bolsa vacía. Eres tú, Señor, el Dios todopoderoso, el terrible y fuerte, nuestro Padre, nuestro proveedor, nuestro sustentador. Gracias te damos, Señor, y tengo mis peticiones para ti, Dios, sabiendo, Dios de los cielos, que tú harás conforme a tu voluntad. Te ruego, Señor amado, en el nombre de Jesús, el Cordero, la provisión que tú nos diste, Señor, y de esa provisión tomamos, Señor, y te damos ofrenda a ti, el Cordero Santo, el Santo Cordero de Jesús, en el nombre poderoso y maravilloso, glorioso de Jesucristo, Señor. Vengo a ti, Señor, a rogarte por la vida de tu siervo y tu sierva y toda su familia, para que los sigas sosteniendo y los sigas guiando, Señor, y derrame, Señor, de tu poder como nunca antes, Señor. Dale palabra, dale pan, Señor, en el nombre de Jesús. Imparte tu bendición a esa familia, Señor. Guíalos, condúcelos. Solo tú, Señor, puedes guiarlos y darles el descanso, Señor, que ellos esperan, Señor. En el nombre de Jesús, tú eres su recompensa y tu palabra, Señor, el premio. Dios bendito, en el nombre maravilloso de Jesús, imparte tu bendición a la familia pastoral y a toda la iglesia. Jesús te ama, Señor, desde el primero hasta el último, Señor amado, que sean, Señor, alcanzados por ti, como esos varones, Señor, que fueron alcanzados, Señor, por la radio, por la emisora. Y así, Señor, tú vas abrazando y vas alcanzando, Señor, a quien te pertenece. Gracias, Señor, porque nadie puede sacar, nadie puede robarte nada a ti, Señor. Tú eres Todopoderoso, eres nuestro Padre, nuestro cuidador y guardador. Perdónanos, Señor amado, si no hemos sido obedientes y no hemos, Señor, seguido tus mandatos, Señor. Guíanos, Dios de los cielos, guíanos por medio de tu palabra y ayúdanos a practicar, Señor, en el nombre maravilloso de Jesús, que tu presencia, Señor amado, siempre, Señor, esté con tu pueblo que te alaba, que te adora, y ayúdanos, Espíritu Santo, para que podamos siempre alabar al Padre y adorar al Hijo. Gracias, Señor, en el nombre de Jesús, porque podemos levantar nuestras manos en adoración y exaltar tu nombre. Aleluya, aleluya al Salvador, aleluya a Jesucristo, al Padre, al Hijo y al Espíritu Santo. Sí, Señor, queremos adorarte y alabarte y exaltar tu nombre, porque somos tus hijos, creación, siervos tuyos, Señor amado, en el nombre de Jesús. Gracias, Padre, por hablarnos y por guiarnos, y ayúdanos, Señor amado, a mantenernos firmes, Señor, detrás de tu palabra y en esto que hemos creído, Señor. Y te rogamos, Señor, y te ruego en el nombre de Jesús, por la iglesia, por mis hermanos, Señor, por las familias, para que tú sostengas, Señor amado, a cada uno, Señor, de los que te honran y te siguen, Señor, con temor y con temblor, Señor, en el nombre maravilloso de Jesús. Imparte tu bendición sobre cada servidor, Señor, en esta hora, Padre, en el nombre de Jesús. Apartamos este tiempo y nos ponemos de acuerdo, Señor, para rogarte y pedirte, Señor, por esta iglesia y por la iglesia en todo el mundo, la iglesia que te alaba, que te adora, que enseña tu palabra y que la practica, la iglesia de Jesucristo. Padre bueno, en el nombre de Jesús, imparte tu bendición a todo aquel, Señor, que te sirve en esta hora, Señor, sea reconfortado por tu Santo Espíritu, en el nombre de Jesús, y que seas tú, Señor, sanando, sanando las almas, sanando los cuerpos, Señor, libertando, Señor, la opresión, que seas tú, Señor amado, en esta hora, Señor, porque en tu mano está el poder, Señor, en nosotros, Señor, la disposición de perder un ojo, una mano, pero en tu voluntad y en tu palabra está el poder, Señor, para sanarnos y para libertarnos. En esta hora, Dios bendito, en el nombre de Jesús, imparte, Señor, imparte el poder que viene de lo alto. Padre bueno, en el nombre de Jesús, porque así está escrito, Señor, que sale poder de ti, Padre bueno, en esta hora, poder que sana, poder que restaura, poder, Señor, que arregla, Señor, todas las cosas, Padre, en el nombre de Jesús, que seas tú sanando. Ahora, Padre, en el nombre de Jesús te lo pedimos, los matrimonios sean sanados, los corazones rotos, Señor. Padre bendito, eres tú, Señor amado, y tu Santo Espíritu y tu palabra, el único, Señor, que puede, Señor, sanar un corazón roto. En esta hora, Señor, trae, Señor, consuelo en el nombre de Jesús. Trae paz, Señor. Trae paz, Señor, a la familia, a los hogares, a tus hijos, Señor. Tú eres el proveedor. Tú eres el sanador, tú eres, Señor amado, el que puede hacerlo todo, Señor, todo, Padre. Lo sabemos, lo creemos, somos testigos, Señor, en el nombre de Jesús. Pero aún así, Señor, te rogamos y te clamamos que sanes, Señor. Tú puedes sanar toda enfermedad y toda dolencia, se llame como se llame, cáncer, sida, gripe, virus, como sea, Señor, es como nada delante de ti, Señor amado, porque tú tienes el poder para sanar, Señor. Padre, a ti venimos en el nombre de Jesús, en el nombre santo, santo, santo, santo nombre de Jesús, para rogarte, Señor, por esta iglesia, por los niños, Señor amado, por la familia, por los padres, Señor, por el instituto, Señor, en el nombre de Jesús. Tantos niños, Señor, y jóvenes ahí aprendiendo a adorarte, Señor, en el nombre de Jesús. Gracias te damos, Señor, por la iglesia y por cada área de servicio, por los medios, por la radio, por la tele, Señor, por los que están ahí trabajando. Solo tú puedes sostener, Señor amado, en el nombre de Jesús. Imparte la bendición y sea derramado, Señor amado, en esta hora, Señor, sobre cada servidor tuyo, la bendición que solo tú puedes dar. En el nombre de Jesús, Padre, te lo pedimos y clamamos a ti, Señor, por aquellas almas, Señor, que aún no te conocen. Ayúdanos a perseverar, a buscar, Señor amado, en el nombre maravilloso de Jesús, como aquella viuda que perdió, Señor, su moneda y preocupado, Señor, encendió las luces de su casa, removió todos los muebles, barrió por todos los rincones hasta que la encontró, Señor. Ayúdanos a perseverar de esa manera, Señor amado, en el nombre maravilloso de Jesús. Gracias te damos, Señor. Muchas gracias, Padre, porque tú vives en medio de nosotros. Tú estás en nosotros, Señor. Gracias, Padre bendito, en el nombre maravilloso de Jesús, por cada servicio, Señor. Los servicios que se dan todos los días, Señor, porque de lunes a lunes hay servicios, Señor, en la radio, en la tele, en la iglesia, en los hogares, en los barrios, en la calle, en las cárceles, en los hospitales, en todos lados, Señor. Ayúdanos, Señor amado, en el nombre de Jesús. Guíanos, Señor, cada día más, que podamos discernir los tiempos, Padre, que podamos hablar, Señor, en el nombre de Jesús. Padre, gracias te damos, Señor, porque son tiempos difíciles, pero tú nos guardas y nos cuidas. Tú nos mantienes, Señor amado, protegidos. Es tu promesa, Señor, y la cumples cada día, Señor. Gracias te damos, Señor, en el nombre maravilloso de Jesús, por amar y bendecir nuestra vida y por darnos la comisión, Señor, de llevar el reino. Por darnos la comisión, Señor amado, de impartir tu palabra, Señor. Gracias, Señor amado, porque no promovemos, Señor, políticas ni nada de esas cosas, Señor, sino que tu reino, qué privilegio, Señor, honrado estoy, Señor amado, por llevar tu palabra, honrado, Señor amado, en el nombre de Jesús, por compartir tu palabra. Dios bendito, ayúdanos a perseverar. Tú levantas al caído, Señor. Tú sostienes, Señor, al que no tiene fuerza y le das nuevas fuerzas. Padre bendito, gracias, Señor, porque en ti hay esperanza para todas las cosas, para vida eterna, Señor. Gracias, Dios bendito, en el nombre maravilloso de Jesús. Muchas gracias, Padre. Muchas gracias, Señor. Ayúdanos, Dios bendito, a perseverar. Ayúdanos, Señor, a seguir sirviéndote. Ayuda a ese maravilloso cuerpo de adoración, Señor. Cada adorador, cada servidora, Señor, cada servidor, cada músico, cada uno, Señor, que está ahí adorando y cantando, Señor. Y tú conoces cada situación y la intimidad de cada hogar, Señor, y cada familia. Y te ruego, Señor, te rogamos, Padre, en esta hora, por cada uno de ellos, Señor, para que tú los sostengas, Señor, y les bendigas, y les proveas, y les sanes, Señor amado, en el nombre maravilloso de Jesús. Y tú conoces el esfuerzo de cada uno, Señor. Y sé que recompensas, Señor, porque tú eres recompensador, tú eres, Señor, pagador, tú eres, Señor amado, fiel eres tú, Señor, y has dado tu promesa, Señor. Entra en el gozo de tu Señor. Bien, siervo fiel, bien, entra en el gozo de tu Señor, dice tu palabra. Gracias, Padre bueno, en el nombre de Jesús, por alentarnos, Señor. Guíanos, Señor, hasta tu venida, Padre. Guíanos En el nombre de Jesús te lo pedimos y te damos gracias, Señor. Una vez más, Señor, pedirte, Señor, por tu siervo, por tu siervo. Guárdalo, Señor, cada día más, Señor. Tú sabes, Señor, cómo reconfortarlo. Tú sabes, Señor, cómo llenarlo. Ministralo, Señor, a él, a su familia y a cada integrante de esta iglesia, Señor, y de la iglesia. Ministranos, Señor, y ayúdanos, Señor. En el nombre de Jesús te lo pedimos y te damos gracias, Padre. Muchas gracias, Padre bendito, en el nombre maravilloso de Jesús. Y que tu Espíritu Santo, Señor, nos siga guiando en esta oración, esta noche de oración maravillosa, Señor. Esa adoración para ti también, Señor. Gracias, Padre. Gracias, Hijo. Gracias, Espíritu Santo. Gracias, Dios, por todo lo que das, Señor. Porque tú nos das todo, Señor. Todo. Y gracias, Padre bendito. En el nombre maravilloso de Jesucristo, te damos gracias, Señor. Y te bendecimos y te adoramos y exaltamos, Señor, en el nombre de Jesús. Y ayúdanos, Espíritu Santo, para que podamos adorar al Padre y al Hijo en espíritu y en verdad, con un corazón dispuesto, Señor. En el nombre de Jesús, guíanos y ayúdanos, Padre. Imparte tu palabra, Señor, hacia tu pueblo. Queremos tu palabra. La necesitamos, Señor. Danos tu palabra, porque es vida para nuestra alma. Es guía, Señor. Tu palabra es luz y lumbrera en nuestro camino. Danos tu palabra, Señor, que no falte tu palabra. Gracias, Señor. Danos vino nuevo, Señor, en el nombre maravilloso de Jesús. Impártenos tu bendición. Queremos celebrar tu nombre, Señor, con vino nuevo. Padre eterno, gracias, porque tú eres el que provee todas las cosas. Tienes todo preparado, Señor, para nosotros, que somos tus hijos, Señor. Gracias, Padre bendito, en el nombre de Jesús. Imparte tu bendición, Señor, a quien va a seguir orando. Que tu Espíritu Santo, Señor, guíe esta oración como lo ha hecho, Señor, y que siga, siga, siga. En el nombre de Jesús, bendito, santo, santo, santo. Santo nombre, santo, bendito eres, Señor. Gracias, Padre bendito. Una vez más, Señor, rogarte por cada uno de mis hermanos, que tú les bendigas y les sanes y les guardes, Señor, y les proveas. Solo tú, Señor, solo tú, Padre. Gracias te damos, Padre divino, en el nombre maravilloso de Jesús. Toda la gloria, toda la honra, toda la alabanza, la exaltación, todo el loor, todo, todo, Señor, todo, todo. Es para ti, Señor, en el nombre de Jesús. Gracias te damos, Señor. Amén y amén.

Maravilloso Padre, cuántas gracias te damos por este día. Es un día donde podemos decir gracias por ayudarnos, porque solo tu ayuda y tu misericordia nos ayuda, Señor, a permanecer y a perseverar, Dios del cielo, en el clamor, en la oración. Gracias por cada vida, por cada persona, por cada ministro, por cada uno de los que han orado, Señor. En este día te agradecemos por amarnos de la forma que nos amas, Señor. Te rogamos que extiendas tu mano sobre cada uno de los que han clamado, sobre cada petición, porque sabemos que tú oyes y respondes. Clama a mí y yo te responderé. Son una de tus promesas, Señor. Pedid y recibiréis. Es nuestro clamor que se haga tu voluntad. Es nuestro clamor, Señor amado, que tu voluntad se haga en cada vida y en cada corazón, en cada persona, en cada hombre, mujer, especialmente Dios en los miembros de la iglesia Jesús te ama. Donde tu voluntad se haga en sus vidas, hogares, familias, Señor, matrimonios, Señor amado, niños, por la fe, sabiendo que tú haces lo que nadie hace, Señor. Muchas gracias por derramar tal bendición a cada vida y a cada corazón. Ahora te rogamos, Señor amado, que tú obres, Señor, en nuestra nación, la Argentina. Dios del cielo, Mendoza, el mundo, pero por sobre todo tu amada nación de Israel. Dios eterno, este es el día en que tú hiciste, Señor, para que podamos honrarte, para que podamos darte la gloria, para que podamos, Señor, presentarte a ti. ¿Cuántas personas, Señor, en su necesidad, enfermas, Señor, de distintas clases de enfermedad, pero solo tú tienes compasión, hágase tu voluntad, tú eres el que sana, tú eres el que salva, si hay alguien que sana, ese eres tú, Señor, no hay otro como tú. También te rogamos por sus familias, Señor, por cada uno, Señor, las familias que componen, Señor amado, dentro de la congregación, susténtalos, sosténlos con tu mano, porque tú eres el que sustenta, el que sostiene, el que hace un milagro, Señor, el que obra en cada vida y en cada corazón. Muchas gracias por este día maravilloso, que esa bendición se manifieste a nuestras vidas conforme a tu voluntad, Padre Celestial. No hay otro Dios tan grande como tú en quien podamos confiar. ¿Cuántas gracias te damos por amarnos de la forma que nos amas, Señor, en este día? Te agradecemos, Señor. Te rogamos por los conflictos, por la humanidad, por cada vida que se pierde, esperando que tú tengas compasión y que podamos llegar con tu palabra a cada corazón, a cada vida. Que podamos, Señor amado, rogar por ellos, Señor. Dios amado, porque ¿quién responde tú? Tú eres el único que hace lo que nadie puede hacer. Ahora te rogamos, Señor amado, también, Señor, por todos los ancianos, aquellos, Señor amados, que ya han sido aislados, han sido dejados de lado, Señor. Pero tú eres el que tiene compasión, el que tiene misericordia, el que hace nuevas las cosas, el que transforma, el que cambia. Te rogamos también, Señor amado, por todas aquellas personas, Señor, que han caído en la depresión, el desánimo, el desaliento. Tú eres el Dios que cambia, que transforma y que hace nueva todas las cosas, Señor. En este día, tu mano sea la mano que sustente sus vidas, Señor. También te rogamos por todos los niños, Señor, para que tengas compasión, sean instruidos en tu palabra, en el conocimiento de tu voluntad, y sea quitado, Señor, todo aquello que causa daño, perjudica. En tu nombre creemos, Señor, que tú derramas tal bendición. Santo Padre, tu mano de amor es la mano que se extiende, Señor,
Ahora te rogamos por nuestros servicios. Tu Espíritu sea quien nos ayude a adorar a través del Cordero para que podamos honrarte, Padre, como tú mereces ser honrado. Nadie merece tanta gloria como tú. Tú nos hiciste y nos formaste, Señor, para honrarte y para adorarte. Ayúdanos a que podamos honrarte como corresponde, Señor, porque tú eres el mismo de ayer, de hoy y de siempre. Guíanos, enséñanos, Padre precioso, por este día maravilloso. Ayúdanos, Señor amado, a darte la gloria, porque no sabemos y solo tú nos puedes enseñar a adorarte, Señor, porque tú lo sabes todo, lo conoces todo, Señor. Gracias, Señor, que el poder de tu Espíritu Santo nos pueda guiar a adorarte, porque adorarte es la misión, es la tarea, Señor, honrarte a ti, darte la gloria, darte la honra. No hay, fuera de ti, no hay Dios tan grande como tú, que merezca ser honrado y que merezca ser exaltado. Oh, gracias, Señor. Gracias por derramar de tal bendición. Toma el dominio, el control absoluto de nuestras vidas, Señor. Cada día, conforme a tu voluntad, se manifieste a nuestras vidas tu Espíritu, Señor, ayudándonos a hacer tu voluntad. No se haga lo que nosotros queremos, sino tu voluntad. Oh Padre nuestro, que estás en los cielos, en todo lugar, en la tierra, glorifícate, obrando con poder. Purifica estas herramientas, santifícalos, Señor, para que podamos hablar de tu palabra y podamos enseñar. Tú eres, Señor, quien obra con poder en cada corazón y en cada vida. Oh Dios del cielo, de la tierra, en este día toma el control y el dominio de nuestras vidas. Ayúdanos, Señor, conforme a su voluntad, voluntad preciosa que viene desde lo alto, Señor. Oh Señor de señores, cuán grande eres tú. Asimismo, Señor, decimos que seas honrado, que seas exaltado, Señor. Gracias, Señor. Padre nuestro que estás en los cielos, santificado sea tu nombre. Venga a nosotros tu reino se manifieste, Señor, interna y externamente, espiritualmente y también físicamente. Tu reino venga a nosotros, Señor. Venga a nosotros tu reino. Manifiéstese día a día con gran poder, llenándonos de esa maravillosa presencia, Señor. Venga a nosotros tu reino. Hágase tu voluntad en la tierra como en el cielo. Tu voluntad es la que se haga en la tierra como en el cielo. Gracias, Señor, por tanto amor y tanta misericordia. Que el poder de tu Espíritu Santo se manifieste, Señor. Toma el control. Por ello rogamos, Señor amado, que se haga tu voluntad en la tierra como en el cielo. Señor, danos nuestro pan de cada día, nunca nos haga faltar, Señor. Tu palabra es vida y nos da en abundancia. Tu palabra transforma, cambia, nunca vuelve vacía. Si la ponemos por obra, volverá con resultados. Por ello, danos de esa comida, comida que descendió del cielo, que es tu palabra, transfórmalo para tu gloria y tu honra. También te ruego, oh Padre, Padre y Señor de señores, que tu mano se extienda para hacer misericordia y compasión con cada uno de nosotros, Señor. Muchas gracias. Hágase, Dios del cielo, tu voluntad. Danos el pan nuestro. Nunca nos haga faltar las necesidades temporales y pasajeras, como el alimento, la vestimenta, una casa, un medio de transporte, la economía, el trabajo. Tú eres quien nos lo da. Por ello, Señor, te agradecemos, Señor.
También te rogamos, Santo Padre, que a través de tu Espíritu sea obrando en cada vida y en cada corazón. Muchas gracias por esa bondad, Señor. Dánosla y nunca nos haga faltar. Señor, perdona nuestras deudas como nosotros a nuestros deudores. ¿Cómo podremos pedirte perdón en esta madrugada si no hemos perdonado? Ayúdanos a perdonar, ayúdanos a pedir perdón, porque esta es tu voluntad, que perdonemos y que seamos perdonados, Señor. Gracias en tu misericordia, que tu maravilloso amor se manifieste y nos ayude conforme a tu voluntad. Así es como pedimos, Señor, que día a día se haga tu voluntad y nos des nuestro pan. Perdónanos, Señor. Ayúdanos a perdonar, Señor, de lo más pequeño a lo más, Señor. Ayúdanos siempre a perdonar, a que estemos constantemente, Señor, perdonando. Muchas gracias, amado Dios, pero muchísimas gracias. Por tanta misericordia, por tanta compasión, no hay otro Dios tan grande como tú, Dios del cielo, en tierra. Dios del cielo, todo y lo sepulta, Señor. Donde no hay memoria, cuando tú perdonas, no hay nada, Dios, a memoria. Padre celestial, asimismo te rogamos, Señor, no nos dejes caer en la tentación. Ayúdanos, Señor, a ser librados, Señor. Estamos expuestos cada día a ser tentados, Señor. Pero tú eres el que nos sustenta, el que nos sostiene con su mano. Señor, sin ti es imposible superar, es imposible vencer, es imposible tener victoria, Señor, sobre las tentaciones, Señor. Sin ti no hay manera de poder lograrlo contigo. Por eso rogamos, no nos dejes caer en la tentación. Líbranos de todo mal, oh Dios Todopoderoso. Admitimos y reconocemos que por nosotros mismos no es posible, no es viable, Señor, que podamos, Señor amado, evitar de hacer lo malo. Solo tú nos ayudas a hacer lo bueno. Ten compasión y ten misericordia, que esa bendición se manifieste en nuestras vidas. Dios, ayúdanos conforme a su voluntad, voluntad que viene desde lo alto. Muchas gracias, Señor, por tu amor, por tu misericordia, por tu gracia, por la compasión que has tenido a nuestras vidas, Señor. No nos dejes caer. Y líbranos de hacer lo malo, de hacer lo que no es debido, lo que no es agradable a tus ojos. Bendiga a toda una congregación, Señor. Tuyos son desde el más pequeño hasta el más anciano, del primero al último, Señor. Solo tuyo, Señor, te pertenecen y la gloria también te pertenece. Señor, manifiéstate y haz con poder, obrando la vida de aquellos que te aman. En el nombre de Jesucristo, tu Hijo, toma el control y el dominio. Apodérate de sus vidas. Ayúdalos, Señor, a vivir para ti, conforme a tu voluntad. Señor amado, bendígalos en este día, Señor. Gracias. Que la práctica de tu palabra sea nuestro alimento. Cada día nunca volverá vacía tu palabra. Tu palabra vuelve con resultados. Señor de señores y Rey de reyes, toma el control, el dominio absoluto. En el nombre de Jesús, tu bendición nos sea impartida por la fe en el nombre de Jesús. Gracias, Señor, por un pueblo que ora, por un pueblo que vigila, por un pueblo que está presto, Señor, por un pueblo que te espera. Esperamos tu venida, el arrebatamiento, Señor, en cualquier horario y cualquier día. Ayúdanos a estar prestos, listos, Señor, con nuestro corazón y nuestra mente puesta en ti. Tuyo es el poder,
Tuya es la gloria y tuya es la honra, Señor. Ayúdanos a estar preparados. El día y la hora no lo sabe nadie, pero tú sí lo has revelado, Señor. Dios, cuando estas cosas acontezcan, sepan que es el final. Todo se ha cumplido y se está cumpliendo. Señor, ayúdanos, Señor, a tomar en cuenta esta señal. Ayúdanos a tomar bien en cuenta estas señales, porque son las señales que dicen que es la hora. Padre precioso, muchas gracias por tanto amor y misericordia. Toma el control, toma el dominio absoluto de nuestras vidas, Señor. Muchas gracias por este día maravilloso. Padre precioso, lejos de ti no hay vida, Señor. Pronto la vida eterna se manifestará. Se manifestará lo que hemos creído, Señor, ocurrirá y será real, tal como tú lo has dicho, Señor. Dios eterno, santifícanos, prepáranos, ayúdanos a adorarte, a honrar, a llevar tu palabra, a ponerla por obra, en el nombre de Jesús. Gracias, Señor, por tal bendición. Ahora te rogamos que tú extiendas tu mano y la bendición nos sea impartida en el nombre de Jesús. Oh Señor de señores, oh Rey de reyes, lejos, Señor, tú eres el mismo de ayer, de hoy y de siempre. Muchas gracias por tanto amor y tanta misericordia. Padre precioso, llénanos de tu espíritu. Úngenos con poder para seguir hablando de tu palabra. Guíanos en ella a toda verdad y justicia. Oh, Santo Dios, por la congregación Jesús te ama, las congregaciones de Mendoza, de Argentina, del mundo, pero por sobre todo tu amada nación de Israel. Señor, fortalécelos, Señor. Tú eres el que da vista al ciego, al cansado, el que renueva, al enfermo, el que sana. Tu mano siempre se hace tu voluntad. Gracias, Padre Celestial. Que tal bendición venga desde lo alto, en el nombre precioso de Jesús. Muchas gracias, Señor, por tanto amor y tanta misericordia. Por este día, ¿cuántos ancianos, adultos, jóvenes, niños, adolescentes han orado y han velado? ¿Quedará acaso sin responder? Tú eres Dios que responde, Dios que fortalece, Dios que da vida, Dios que da victoria, Dios que hace nuevas las cosas. No eres un Dios que no oye, Dios que oye. En este día, apodérate de nosotros, toma el control de nuestra vida, ayúdanos conforme a su voluntad. Muchas gracias, amado Dios, por amarnos de la forma que nos amas. Nadie nos amó así, Señor. Gracias. Te ruego una vez más, Señor, del más pequeño hasta el más anciano, tú eres Dios de Israel, pastor de esta congregación. Tú eres el Dios que hace lo que nadie puede hacer. Te ruego, Señor, del primero al último, el que se convirtió primero hasta el último, que tú lo sostengas. Señor, tú eres la puerta de acceso, el pastor principal. Señor, porque entregaste tu vida y diste la vida de tu Hijo, Padre, muchas gracias por tanto amor y tanta misericordia. Toma el control, el dominio absoluto. Ayúdanos a servirte y a honrarte como tú mereces la gloria, Señor. Muchas gracias por este día. Ahora te pedimos que tú nos guíes y nos ayudes a través de tu Espíritu, Señor. Muchas gracias, Señor. ¿A dónde iremos? Pedro dijo, tú tienes palabra de vida eterna. Tú tienes la respuesta, la solución, la sanidad, la resurrección. Tú la tienes, oh Señor de señores. Que tal bendición se manifieste en nuestras vidas, en el precioso y maravilloso
nombre de Jesús. Muchas gracias, Señor. Ahora impártelo, Señor, conforme a tu voluntad. Santo Padre, muchas gracias. En este día, toma el control y apodérate en el nombre precioso de Jesús. Dios eterno, en tu nombre, en este día, el poder de tu Espíritu Santo nos guía en los servicios de esta tarde, mañana, el lunes, el martes, el miércoles, el jueves, el viernes, Señor. Así cada día se nos sea guiado en el nombre de Jesús. Tú eres nuestro milagro, nuestra sanidad, nuestra fortaleza, quien nos renueva, quien nos alienta, quien cuida de nosotros, quien hace maravillas, Señor. Muchas gracias. Ahora te pedimos que fortalezcas y alientes y dale descanso a tus hijos, Señor. Renuévalos en el nombre de Jesús. Gracias por esta noche, por cada clamor, por cada petición. Que tal bendición venga desde lo alto, Señor de señores, muchas gracias. Ahora te pedimos que tú nos levantes en el precioso nombre de Yeshua, el Mesías, nuestro Salvador, el Señor de señores, en el nombre de Jesús. Ahora nos sea impartido, del primero al último, del más pequeño hasta el más anciano, cada integrante y cada persona que ha vigilado esta noche. En el nombre de Yeshua, amén y amén. Que Dios te bendiga muchísimo y te guarde en gran manera abundantemente. Bien, para cerrar, es mejor entrar con un ojo que con los dos enteros. ¿De qué nos sirve haber ganado este mundo y perder el alma? Es mejor entrar con un pie y que con los dos sanos. ¿De qué nos sirve ganar todo y perder nuestra alma? No nos sirve de mucho. Por lo tanto, una decisión es lo más importante en tu vida. Decide vivir para Dios y morir para este mundo. Es mejor morir para el mundo y vivir para Dios que vivir para este mundo. Que Dios te bendiga muchísimo y te guarde en gran manera. Ha sido un placer. Gracias por acompañarnos en esta vigilia. A todos, los pequeñitos, los adultos, los ancianos, los jóvenes, adolescentes, todos aquellos que han hecho en esta noche una noche de oración para sus vidas. Que Dios les bendiga. Los esperamos el próximo mes y también los esperamos este sábado junto a

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0: Aleluya, Señor. Tu nombre maravilloso.
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Apartamos un breve momento para orar por la paz en Israel. El Señor te bendiga y te guarde. El Señor haga resplandecer su rostro sobre ti y te extienda su amor. El Señor mueva su rostro hacia ti y te conceda la paz. Números 6:23-26.

Pedid por la paz de Jerusalén. Sean prosperados los que te aman. Sea la paz dentro de tus muros y el descanso dentro de tus palacios. Por amor de mis hermanos y mis compañeros, diré yo, la paz sea contigo. Salmos 122, versículos 6, 8.

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2: Oh, man.

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2: Pues sube tu mano conmigo y canta este coro que dice más o menos así, a ver cuánto se lo saben. Dice: yo no.

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1: Te conocí hace ya varios años por tu falta de amor y carisma. ¿Aún sigues haciendo daño? No cambias, eres la misma. Por fuera apariencia de luz, por dentro llena de pecado. Ahora yo entiendo a Jesús cuando hablo de sepulcros blanqueados. Mírate, mírate, analiza por dónde es que vas. ¿Aún predicas lo mismo de las faltas de los demás? ¿Aún te emociona decirle a la gente que tu santidad nunca mengua? Recuerda que el cuerpo es el templo y parte del templo es tu lengua. Señora, con todo respeto, le digo cuál es el problema. Que el Cristo

0: youtubers, esta es la canción. 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

0: Te lo dije, Dani, que te iba a cagar la fuego en ver.
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2: ¿Qué tal?

0: תודה רבה.
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Probando. Esta canción va dedicada a esa gente que sueña pero que trabaja todos los días para hacer ese sueño realidad.

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2: A ver ese ejército, ¿dónde está ese ejército?

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2: יורתה ורבותיי, אני רוצה להזמין לבמה

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canción. 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

0: Gracias por hablarnos. Un aplauso fuerte para Felipe y Jorge de Perú.
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Apartamos un breve momento para orar por la paz en Israel. El Señor te bendiga y te guarde. El Señor haga resplandecer su rostro sobre ti y te extienda su amor. El Señor mueva su rostro hacia ti y te conceda la paz. Números 6:23-26.

0: Pedid por la paz de Jerusalén. Sean prosperados los que te aman. Sea la paz dentro de tus muros y el descanso dentro de tus palacios. Por amor de mis hermanos y mis compañeros, diré yo, la paz sea contigo. Salmos 122, versículos 6, 8.
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0: para podemos dar los vasos aquí. Ya procedamos. Ni la luna con muy mágica. Es muy lindo, ¿no? También. Y pasa que se.
1: En la tarde. Otro intento. Oye, filia. Entra a 480. A punto de ser ahí. Y le contaste otro nudo. Pues mi que todo. Ahora. La mano 92.
0: Pregunto, pero un tema. Así es, obviamente. Ahí viene. Todo mi. Yo quiero así, ¿no? Así por eso. Todo esto es lo que pasa. En la comunicación está activo. Sin decir nada del año.
1: Creo que el pleno entre los tiempos. Pero es que no hay... Fue de las personas que no es por crearnos más ni nada, sí. Es que venimos a Dios porque reconocemos que Él es el creador, es el único que nos da la fuerza, el único que nos renueva, el único que sana, el único que liberta. Así que estamos en el lugar correcto, estás en el lugar correcto si has sintonizado este canal, la radio. Porque por alguna recomendación de un amigo, si estabas haciendo zapping y por ahí te encontraste con el canal, no es casualidad. Dios quiere que participes de esto y sobre todo quiere que humilles tu corazón a Él para que salgas renovado.
0: Tenemos, como lo dijiste, todas las plataformas activas. Bueno, es apasionante, ¿no? Cuando uno deja esa mochila, la deja de costado, continúa con ese pasito de fe que creo que nos caracteriza o ojalá nos caracterice también a nosotros para poder hacerlo. A veces solemos, bueno, ir por eso o darle mucho espacio, pero bueno, no estamos en tiempo, estamos en tiempo de batalla, de lucha, por eso es importante a que te sumes, compartas el link y bueno, que todo el mundo pueda ser partícipe de esta gran pasión y aventura, este momento tan apasionante, nuestro Shabbat, ¿no?
1: La verdad que sí, muy bueno, un momento muy lindo, le damos un pequeño corte y ya volvemos.
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1: Ahora bien, la fe es la garantía de lo que se espera, la certeza de lo que no se ve. Gracias a ella fueron aprobados los antiguos. Por la fe entendemos que el universo fue formado por la palabra de Dios, de modo que lo visible no provino de lo que se ve. Hebreos capítulo 11, versículo 1, 2 y 3.
2: Bueno, ya de nuevo en el segundo bloque, estamos súper emocionados, Moy, con toda esa espera. Bueno, toda la semana se hizo esperar el día sábado, fue algo hermoso. Ayer tuvimos reunión de jóvenes con todos los chicos, muy lindo, la pasamos hermoso. También se aprende muchísimo. Es una reunión dedicada exclusivamente para jóvenes, aunque no hay distinción de edad, si tenés 60, 70 años pueden ir igual. Esto es una familia, pero los temas que se dan los días viernes sí van enfocados a los jóvenes, a sus problemas, a lo que compartimos nosotros. Así que también estás invitado a venir a la reunión de jóvenes todos los viernes a las 20:30 horas.
3: Es muy apasionante porque, a ver, uno siempre va a un lugar y espera encontrar quizás algo que le llame la atención, ¿no? En cuanto a una palabra, en cuanto a lo que podemos observar. En esta oportunidad, en las reuniones, por ejemplo, este comienzo del fin de semana que fue este viernes espectacular en Colonia Ombal, algo apasionante en cuanto a la disertación, en cuanto a la música, a nuestro momento de adoración también, a posterior también que tuvimos nuestra vigilia de...
2: Totalmente, como de todos los primeros viernes de cada mes, vigilia de oración, así que también fue un momento muy lindo que se ha compartido en casa, ahí en lo privado, pero siempre orando hacia Dios, compartiendo esa misma oración, porque el clamor es el que Dios escucha. Así que muy lindo también participar de todo esto. Y bueno, Moy, vamos a tocar el tema de la semana.
3: El tema de estelar de esta oportunidad, la incomodidad. La incomodidad hacia dónde nos lleva, Francisco. A ver, dame esa respuesta.
2: La incomodidad a largo plazo te lleva al fracaso.
3: El fracaso, la comodidad.
2: La comodidad, sí.
3: La incomodidad.
2: Y la incomodidad te lleva directamente al éxito.
3: Pero no es por algo. Sí, porque por ahí vamos a iniciar, ¿no? Acerca, porque muchos piensan, bueno, pero yo acá me siento cómodo. ¿Cómo se siente una persona en este momento en su casa? Cómodo. O quizás, ojalá esté escuchando, pero algunas personas somos muy cómodas, ¿no? Me lleva a lo que le pasó a Jesús en Getsemaní, ¿no? Cuando él, en su angustia, yo creo que pasando un proceso muy complicado, en su angustia y con esa oración tan plena, ¿no? Encontrando a los discípulos, ¿cómo los encontró Francisco?
2: Durmiendo,
3: ¿no? Que, bueno, él esperaba que seguramente otra cosa en ese momento, pero es ponerse en pie de batalla y de guerra en esa oportunidad. Y bueno, lamentablemente creo que en cuanto a falencias tenemos muchas, ¿no? Pero la comodidad nos lleva obviamente al fracaso, a futuro, ¿no?
2: Totalmente, muy bueno. Viste que Jesús, el Hijo de Dios, es nuestro ejemplo a seguir acá en la tierra. Bueno, Jesús todo el tiempo se expuso a la incomodidad, todo el tiempo. No hubo un solo momento donde Jesús se relaje, se tire una reposera y haya dicho, ya está, acá he cumplido. No, él siguió hasta el último paso la voluntad de su Padre. Imagínate, el ayuno de 40 días en el desierto, estar constantemente ahí peleando con esas personas que sabían un montón de la ley, pero no tenían amor, que era perseguido todo el tiempo. Incluso lo quisieron apelar varias veces. Bueno, Jesús pasó por la mil y una, todo por ser la voluntad de Dios. En ningún momento se quedó cómodo. ¿Y qué nos queda a nosotros hoy? Hoy capaz adorar a Dios no es algo cómodo.
3: No,
2: un sábado por la tarde, ¿qué pinta hacer? ¿Qué sale a hacer?
3: Sí.
2: Cualquier cosa.
3: Salir con los amigos, hacer un montón de cosas y actividades que no son para nada redituales a su futuro. Bueno, podemos pronunciar también en cuanto a protagonistas de la escritura, muchos. Por ejemplo, Moisés. Dejó su jerarquía, o sea, dejó su lugar tan especial para muchos, ¿no? Porque en este momento creo que muchos buscamos estar ubicados bien económicamente, en una familia, en un lugar donde estemos estables positivamente. Ahora, él dejó todo, se fue al desierto por hacer la voluntad de Dios. Otro ejemplo, Jonás, por ejemplo, que también fue otro de los ejemplos que dio nuestro pastor el fin de semana acerca de... Bueno, esta planta, ¿no? Que en sí, en principio le hizo sombra, le dio un descanso y luego se secó. él dice que se enojó hasta la muerte. Se enojó hasta la muerte porque dice, no, ¿cómo puede ser posible? Y aparte que Dios había perdonado al pueblo de Nínive, que en esa oportunidad Nínive era muy pecadora, y bueno, el anuncio de Jonás era ir hacia Nínive, ¿no? Pero bueno, ellos pidieron perdón a Dios y Nínive fue perdonada. Ahora, ponete a pensar todas las cuestiones, igual que otro de los ejemplos, podemos decir el ejemplo de Ruth, ¿no? Con su suegra Noemí, que también ella en esa oportunidad se hizo responsable de todas las provisiones, de hacerse cargo de una persona mayor.
2: Se puso la casa al hombro.
3: Sí.
2: Totalmente. Con una señora.
3: ¿Quién lo haría ahora? No sé.
2: Nadie. Ni siquiera el gobierno. Es increíble, o sea,
3: el gobierno se radica absolutamente todo, exceptúa un montón de situaciones.
2: Pero acá el punto es que en todas las historias importantes de la Biblia hay algo común que se repite en todas las historias, que lleva a esos grandes siervos de Dios al éxito. Porque por más de que sean acá abuchados en la tierra, sean menospreciados, para Dios tienen gran estima. En el cielo tienen un gran tesoro, pero es porque acá renunciaron a la comodidad y prefirieron seguir la voluntad de Dios, que nunca es cómoda. La voluntad de Dios te saca de esa zona de confort, te saca de esa comodidad, te saca de ese lugar lindo y te expone un montón de cosas, pero con la promesa de que Dios te va a acompañar en cada uno de esos problemas que afrontes. Así que hoy, día sábado, por ahí no te pinta mucho el servicio, por ahí que, no sé, tenés un problema de salud y no te es cómodo adorar a Dios porque tal vez pensás que Dios no te da respuesta, que has orado mucho y que Dios sigue sin responder. Pero te quiero decir que no es así, que el camino de que quiere Dios, ese camino estrecho que lleva hacia la vida eterna, es incómodo, es sumamente incómodo. Y habrán momentos donde la pases peor, donde la pases mejor, pero la promesa está. Además, Dios envió al Consolador, a su Espíritu Santo, para que te guíe y te ayude en todo el camino. Así que...
3: Sí. Tocaste un tema muy, muy importante, porque también es algo de lo que se habló, acerca de las condiciones, ¿no? Cuando uno sirve con condiciones... No, yo voy al servicio... Bueno, no, hoy está nublado, hoy está lloviendo. Condiciones que podemos poner constantemente, y bueno, y eso obviamente es negativo, ¿no? Yo te sirvo si me das. Primero tenés que darme un auto, primero tenés que darme esta facilidad, yo voy y te sirvo. Pero ¿qué no aprendimos este fin de semana de primero hacer la obra, hacer la voluntad de Dios, y luego Dios te suplirá, Dios estará constantemente con vos? Obviamente, como dice, todo lo demás vendrá por añadidura, ¿no? Y ahí es donde el Consolador, que es Dios, ¿no? Mediante todo lo que has hecho y has obrado, Él te va a dar un auto, te va a dar lo que necesites, pero primero tenés que dar ese pasito. Y estás a un paso también de poder hacerlo en esta oportunidad, porque estás en un tiempo de batalla y lo tenemos que ganar. Somos victoriosos.
2: La batalla nunca es cómoda. La batalla
3: para
2: nunca
3: nada.
2: Es cómoda.
3: Sí, para nada.
2: Nunca lo va a ser, nunca lo será. Pero acá estamos en el frente de batalla, a punto de iniciar una guerra. ¿Una guerra contra quién? Si estamos en paz. Argentina no tiene guerra contra nadie.
3: Claro.
2: Bueno, pero hay una guerra espiritual que se está librando. En tu casa, cuando hay enfermedad, cuando hay pobreza, cuando hay muchos problemas, hay una guerra que vos no estás viendo, pero que sí existe. Que no sea visible para nosotros no quiere decir que no exista. Pero ahí, en esa incomodidad, tenemos que permanecer, tenemos que seguir. Hoy no tengo ganas de conectarme al servicio, hoy estoy lejos, la verdad no quiero venir. Bueno, pero tenés el servicio en todas las plataformas, puedes orar a Dios de todas formas, no hay excusa. Así que hoy tenemos que proponernos dejar la comodidad y avanzar al incómodo, que es ese camino estrecho, ese camino de vida que Dios habló.
3: Muchas veces solemos decir, por ejemplo, que, bueno, ¿dónde voy? Aprendimos acerca también del sistema de Dios que no se ve, ¿no? O sea, que no podemos ir a una oficina y decirle, bueno, necesito este amparo, etcétera. Hay que buscar, hay que específicamente buscarlo a Él, que Él suple cada necesidad. Estás con problemas, con situaciones, tira la mochila y vení al servicio. Lo mejor que puedes hacer en esta oportunidad y dejar como herencia también a tus hijos es la invitación y venir en familia a un servicio como el que vamos a vivir en minutos nada más. Nos vamos a un pequeño corte, Francisco.
2: Dale, ya volvemos.

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0: ¿Cómo están, familia? Regresamos y con mucho más. Yo recién me estoy incorporando ahora en este tercer bloque de Moy, pero ustedes ya están hace unos minutos antes. Esto quiere decir que recién estamos en la introducción. Esto todavía no comienza y todavía estamos a tiempo. Solemos ser un poco duros. Y cuando digo duro, a veces solemos ser como orgullosos, ¿no? Como el tema que se tocó ayer, Moy, que hablaban seguramente con Francisco. A veces nos cuesta salir de la comodidad. A veces nos cuesta salir de la cama, del sillón, de la comodidad. Y este momento se disfruta de otra manera. Es fuera de la comodidad. Este momento seguramente nos va a hacer sentir algo incómodo, capaz. ¿Incómodo en qué me puedo referir? Tal vez vas a tener que dejar la junta de un amigo. Vas a tener que dejar el sillón, tal vez si estás todo tirado. ¿Qué más puede ser, Moy?
1: Y bueno, principalmente la salida, creo que las invitaciones, aquella influencia también que no solamente tengas por medio de un amigo, sino también por una red social. Algunos que son adictos a los videojuegos, por ejemplo. Hay un montón de situaciones que te llevan a estar, creo que exiliado, excepto del mundo, ¿no?
0: Sí, es verdad, eso es muy... Esta tarde tenemos que aprender a dejar la comodidad y vamos a dejar el orgullo, todo lo que sea de nuestro ser, lo vamos a dejar solamente para poder disfrutar de este gran momento. Va a valer la pena, Moy, te lo digo, va a valer la pena.
1: Es un momento muy, muy especial porque creo que no tomamos dimensión de lo grande que es Dios, de cómo ha ido transformando nuestras vidas. Respecto al tema del fin de semana también, ¿no? Cuando lo buscamos, cuando damos ese pasito de fe, todo lo que hace nuestras vidas en cuanto a restaurarnos, a proveernos aquello que nos hace falta. Creo que ahí tomamos dimensión de lo grande que es Dios y de todo lo que se hace. Hay muchas historias y muchas personas que cuentan también acerca de todo lo que hace Dios, pero eso no se hace pidiendo, estando en un lugar en cuanto a la comodidad, sí, dando ese pasito de fe, de esperanza, ¿no? Así que por eso es bueno obrar y no ser tantos oidores en este momento, ¿no? Hace falta hacer. Y bueno, estamos en este tiempo, por eso la invitación para todos ustedes. Faltan minutos para que comience el gran servicio, Joaquín, y bueno, esto palpita que se siente tan fuerte dentro de uno. Porque sabemos que Dios hoy va a hacer un milagro, ¿sí? En tu vida, si estás decaído, si estás con un ánimo por debajo, bueno, Dios va a hacer el milagro en tu vida.
0: Sí. Fíjate, Moy, algo...

0: El mundo entero, sabemos que llega a cada rincón del planeta, podríamos decir. Bueno, un fuerte abrazo de este momento. Terminamos la previa, Joaquín, y bueno, nos metemos al auditorio. Vamos corriendo porque nuestro espíritu así lo necesita en esta oportunidad, Joaquín.
1: Sí. Listo, Moy. Es momento de salir a la cancha.
0: Sí.
1: Ya calentamos, estamos
0: hicimos el precalentamiento.
1: Exacto, ya hicimos el precalentamiento, el calentamiento, sí. Hicimos todo. Es momento de transpirar la camiseta. ¿Estás preparado, Moy? ¿Estás para esto?
0: Muy preparado, sí. Muy vamos preparado. Por lo que sí. Dios tiene para nuestras vidas.
1: Exacto. Familia, espero que estén ya súper preparados del otro lado, ya con la camiseta preparada para transpirarla, con los botines bien atados, porque no nos podemos distraer.
0: No, para nada.
1: No nos podemos distraer a pura concentración y nada de comodidad.
0: Exactamente. Exacto. Así que los invitamos a todos y finalizamos esta previa. Bueno, en minutos comienza el gran Shabbat, nuestro momento en familia. Muchísimas gracias. Hasta la próxima. Chau.

Santo es tu nombre, Señor. No hay otro nombre.

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sea nuestro Dios y Señor. Bendito nuestro Dios. Cantaremos siempre de la bondad de Dios. Cantaremos siempre porque Él ha sido bueno, más que bueno, con nosotros. Bendito sea Dios, el Creador y Señor, que nos permitió hoy estar juntos. Amén. Bienvenidos a esta gran familia. Es lo que queremos ser cada día de nuestra vida, hasta que Él venga. Y después también seguiremos siéndolo. Bienvenidos. Cierre sus ojos y oremos. Eterno Padre, te damos gracias hoy. Bendito es tu nombre, Señor, porque reconocemos que siempre has sido bueno, que tu bondad sobrepasa todo entendimiento. ¿Cómo es posible, a pesar de nuestra rebelión, nos sigas buscando? A pesar de nuestra queja, nos sigas animando. A pesar, Señor, de nuestra incredulidad, nos sigas buscando. A pesar de que nos alejemos tanto por nuestras decisiones equivocadas, vas en busca de nosotros. A pesar de lo que hayamos hecho, nos perdonas una y otra vez. Una y otra vez. Una y otra vez. Tanto, Señor, nos amas que tu Hijo fue muerto en la cruz para volvernos contigo. Señor, ayúdanos, porque ciertamente, Señor, nos enseñas cada día. Y la única manera que podremos diferenciar, Señor, es que nuestro espíritu siempre estará dispuesto, pero nuestra carne siempre se quejará, siempre no querrá, siempre no lo querrá hacer. Pero ayúdanos, Señor, para que busquemos, Dios, ansiosamente el obedecer tu palabra. Gracias te damos, porque tú, Señor, eres Dios. Te cantaremos con todo nuestro corazón hoy. Señor, nuestro canto se elevará al cielo y también, Señor, las tinieblas huirán, porque no tienen parte ni lugar con nosotros, con una iglesia viva y victoriosa. Amén, amén y amén.

0: Shalom, muy buenas tardes.
1: Shalom, good afternoon.
0: Bienvenido a la familia Jesús Te Ama.
1: Welcome to Jesus Love You Church.
0: Tome su Biblia, por favor.
1: Take your Bible, please.
0: Repita conmigo esta frase.
1: And repeat with me this phrase.
0: No soy lo que pienso que soy, yo soy lo que el Eterno dice que soy.
1: I'm not what I think I am what the Eternal says I am in His Word.
0: Muy bien, hoy les voy a hablar acerca del soborno, por favor.
1: Today we are going to speak about bravery.
0: Acompáñeme al libro de Éxodo.
1: Let's see verse of Exodus.
0: Capítulo 23, verso 8.
1: Chapter 23, verse 8.
0: Si usted lo ha encontrado,
1: if you have found it,
0: vamos a leerlo juntos.
1: Let's read all together.
0: No recibirás presente.
1: Don't not accept bribe.
0: Porque el presente ciega a los que ven y pervierte la palabra de los justos.
1: For a bribe blinds those who see and twist the words of the righteous.
0: Siéntese, por favor.
1: Take a seat, please.
0: En el tiempo en que vivimos,
1: the times we are living,
0: vemos a la gente buscando justicia.
1: We see people looking for righteousness.
0: Y también vemos a la gente buscando verdad.
1: Also see people looking for the truth.
0: Ganando derechos.
1: Gaining rights.
0: Y cuando vemos todo eso en la sociedad,
1: and when we see all this in the society,
0: nos preguntamos dónde se extravió la justicia.
1: We ask, where is the justice?
0: ¿Dónde la verdad desapareció?
1: Where the truth disappeared?
0: ¿Por qué estamos buscando la verdad?
1: Why are we looking for the truth?
0: ¿Por qué estamos buscando justicia?
1: Why are we looking for justice?
0: ¿Habrá desaparecido?
1: Have disappeared?
0: ¿O se habrá distorsionado?
1: Or maybe have been distorted.
0: De eso tenemos que hablar hoy.
1: It's about what we have to speak about.
0: La verdad nunca desapareció.
1: The truth never disappeared.
0: La justicia nunca desapareció.
1: Justice never disappeared.
0: Entonces, ¿qué pasó, pastor?
1: So what happened, pastor?
0: Simplemente se la distorsionó.
1: It's simple, it was distorted.
0: ¿Cómo es posible distorsionar la verdad?
1: How can it be possible to distort the truth?
0: ¿Y cómo es posible distorsionar la justicia?
1: How can it be possible to distort the justice?
0: Bueno, el soborno es la base.
1: So the bribery is the base.
0: El soborno es la raíz.
1: The bribery is the foundation.
0: ¿La base de qué?
1: The base of what?
0: La base de distorsionar la verdad.
1: The base of brave the truth.
0: O de distorsionar la justicia.
1: Or distort the justice.
0: Cuando usted acepta soborno,
1: when you accept the brave,
0: usted está distorsionando la verdad.
1: You are bribing the truth also.
0: Cuando usted acepta soborno,
1: when you accept the bribe,
0: usted está distorsionando la justicia.
1: You are distorting the justice.
0: Así que el soborno,
1: so bribery,
0: es la base,
1: is the base
0: de toda distorsión.
1: Of all distortion.
0: En este caso hablo de la justicia.
1: In this case, I'm speaking about justice.
0: Y hablo de la verdad.
1: And about the truth.
0: Pero hay tantas cosas de las que tendríamos que hablar.
1: But there are a lot of things that we have to speak about.
0: Por ejemplo, alguien pregunta.
1: For example, someone asks.
0: ¿También es la base de la corrupción?
1: Is it also the base of corruption?
0: Por supuesto.
1: Absolutely, yes.
0: También es la base de la corrupción.
1: It's also the base of corruption.
0: ¿Corrompe a los que están en eminencia?
1: It corrupts those who are showing.
0: A los que están en ejercicio.
1: Those who are in exercise.
0: A los que ejercen autoridad.
1: Those who are under authority.
0: ¿Corrompe totalmente los que están en función?
1: They ruin everything that are in function.
0: Así que el soborno es una desgracia.
1: So bribery is a curse.
0: Por eso dice Dios.
1: That's why God says.
0: Dice, no sobornarás.
1: He says, don't bribe.
0: Porque el presente ciega a los que ven.
1: Because the bribe blinds the one who can see.
0: Un soborno.
1: A bribe
0: te ciega.
1: That blinds.
0: Vos puedes estar viendo la verdad.
1: Maybe you can see the truth.
0: Pero a causa de ese soborno,
1: but because of the bribe,
0: hace como que no ves nada.
1: It seems that you cannot do it.
0: Un soborno.
1: A bribe
0: te puede distorsionar la verdad.
1: Can distort the truth.
0: Sabes la verdad.
1: You know the truth.
0: Pero como aceptas soborno,
1: but as you accept the
0: cambias bread, esa verdad.
1: You change the truth.
0: Por lo tanto,
1: that's why
0: el soborno es la base de toda corrupción.
1: Bravery is the basis of all corruption.
0: Todo se ha corrompido.
1: All everything is corrupted.
0: ¿A causa de qué?
1: Because of what?
0: A causa del soborno.
1: Because of bravery.
0: Así que dígale al que está a su lado.
1: That's why please tell the person next to you.
0: El soborno te puede enceguecer.
1: The bribe can blind you.
0: ¿Cómo que me va a enceguecer? Es muy simple.
1: It's so simple.
0: El soborno enceguece al hombre más sabio.
1: Bravery blinds the wise.
0: Por eso no hay que aceptar soborno.
1: That's why you don't have to accept the bribe.
0: Seguramente nos perderemos de mucho.
1: Surely we are going to lose everything.
0: Pero no hay que aceptarlo.
1: But you don't have to accept it.
0: ¿Quién no ha querido sobornar?
1: Who hasn't wants to be?
0: ¿Y quién no ha sido sobornado?
1: Or had been bribed.
0: Yo recuerdo mucho cuando éramos chicos.
1: I remember when I was a child.
0: Mi madre siempre preguntaba quién había hecho esto.
1: My mother always asked me who did that.
0: Y yo le decía a mi hermana, yo les voy a dar mi lápiz.
1: And I told to my sister, I'm going
0: pero
1: to
0: no le pen. Digan la verdad.
1: But don't say the truth.
0: ¿Cómo se llama eso?
1: How does it call?
0: Sobornar a mi hermana.
1: It's to break to my sister.
0: Para que no le diga la verdad a mi madre.
1: For her not to say the truth to my
0: mother. Estamos distorsionando la verdad.
1: So we are distorting.
0: Estamos cambiando la justicia.
1: We are changing the rights.
0: Ese es el gran problema de una sociedad.
1: This is the big problem of the society.
0: Todo el mundo soborna.
1: Everybody brave.
0: ¿Por qué está distorsionando la verdad?
1: Because they are distorting the truth.
0: Está distorsionando la justicia.
1: They are distorting the rights.
0: Ese es un gran problema.
1: This is a big problem.
0: Y después salimos con carteles.
1: And after that we use posters.
0: Pidiendo justicia.
1: Asking for justice.
0: Cuando nosotros mismos la hemos distorsionado. Después salimos con carteles en busca de la verdad. Pero nosotros mismos hemos distorsionado la verdad. Después decimos con un cartel: fuera los corruptos. Y nosotros mismos hemos corrompido. Por lo tanto, ese es un problema.
1: That's why it's a problem.
0: Así que el soborno es la base de todo eso.
1: So bravery is the base of everything.
0: Y si alguien me dice acá que no intentó sobornar, miente.
1: And if someone here
0: sí, yo una vez.
1: It's like,
0: cuando era chico me gustaba mucho querer sobornarles.
1: Well, once when I was a child I wanted to.
0: Y de repente al día siguiente mi hermana aparecía con la lapicera mía.
1: And immediately the next day my sister.
0: Esa es la evidencia del soborno.
1: So, this is the evidence.
0: ¿Me entiende?
1: Of bravery.
0: Y así podríamos ir escalando.
1: And we are going to go
0: a esferas más altas,
1: to higher,
0: lugares más de autoridad,
1: places with all,
0: y podríamos llegar a

0: Una mano lava la otra. Es un soborno directamente. Yo no le digo nada. Y vos tampoco no le decís nada acá. Yo te hago este favor. Y vos me haces el otro favor. Vivimos en un mundo plagado de sobornos. Mayores y pequeños. Grandes y chicos. Qué pena. Y después nosotros salimos en pos de buscar justicia. Lamentablemente no la vamos a hallar. No porque la justicia haya desaparecido, sino porque nosotros la hemos distorsionado. La hemos hecho una distorsión a la justicia. No porque la verdad haya desaparecido. Nosotros la hemos distorsionado, la verdad. No es que no hay gente más sana. Nosotros nos hemos encargado de corromper a la gente. Así que el soborno es la raíz de la corrupción. Es la raíz de la distorsión, de la injusticia y de toda clase de mal. Por eso dice la Biblia, no vas a sobornar. Algunas veces llevamos presentes. No es que está mal llevar presentes, pero algunos presentes tienen una intención. Tienen un espíritu de sobornar a la persona. Algunos presentes no son gratitud, no son ofrendas. Algunos presentes son sobornos. Esto echa a perder a la persona. Y no solo echa a perder a la persona, la corrompe. Nos lleva al mundo de la corrupción. Y lamentablemente, eso tendrá consecuencias graves. Dice que ciega a la persona. Dice, pervierte las palabras de los justos. Un hombre que era sano, al aceptar soborno, se corrompe. Y cuando se corrompe esa persona, qué pena que una persona sana que se haya echado a perder. Pero ¿qué es lo que le echó a perder? Él. Soborno. ¿Qué es lo que arruinó a ese niño? ¿Qué es lo que arruinó a esa mujer? ¿Qué es lo que arruinó a ese hombre? ¿Qué es lo que arruinó esa institución? ¿Qué es lo que arruinó esa familia? ¿Qué es lo que arruinó ese país? ¿Qué es lo que arruinó esa provincia? ¿Qué es lo que arruinó esa junta ejecutiva? ¿Qué es lo que arruinó a esa autoridad? Hay una sola palabra. Se llama soborno. ¿Me entiendes? Le tiene que sonar en la cabeza. Porque el soborno enceguece a la persona, ciega al honesto y lamentablemente echa a perder y arruina a las personas. Acompáñenme a Deuteronomio, el capítulo 10, versos 16 en adelante. Circuncidad pues el prepucio de vuestro corazón y no endurezcáis más vuestra cerviz.
1: Circuncidad the prepucius of our hearts and don't hurt your cervix head.
0: Dios habla de circuncidar el corazón.
1: God speaking about the circumcise the heart.
0: En Israel se circuncida el prepucio.
1: In Israel is prepuce.
0: Pero eso no puede convertirse en un rito y en una tradición. Primeramente tenemos que circuncidar el corazón. En el Antiguo, ahí Dios le pedía a las personas que circunciden su corazón. Acompáñeme. 17. Porque Jehová vuestro Dios es Dios de dioses y Señor de señores, Dios grande, poderoso y temible, que no hace excepción de personas ni todo.

0: ha cohecho. ¿Qué cosa? Soborno.
1: What is it? Bribery.
0: Muy bien, verso 18. Que hace justicia al huérfano y a la viuda, que no ama también al extranjero, dándole pan y vestido.
1: He defends the cause of the fatherless and the widows and loves aliens, giving food and clothing.
0: Según Deuteronomio 10, 17, Dios no acepta ¿qué?
1: According to Deuteronomy,
0: Él no acepta soborno.
1: He doesn't accept bribery.
0: O sea que usted no puede sobornar a Dios,
1: so you cannot,
0: con una canción,
1: brave God,
0: con una adoración,
1: worship,
0: con una ofrenda,
1: an offering,
0: con cosas. Usted no puede sobornar a Dios.
1: You cannot,
0: Él es un Dios justo.
1: He is a righteous God.
0: Por lo tanto,
1: that's why,
0: lo que vaya a hacer para Dios,
1: you are going to do,
0: debe hacerlo con su corazón íntegro, sano, limpio, sin tratar de sobornar. Las personas estamos tan acostumbradas a sobornar que queremos también sobornar a Dios. Así que a veces le echamos en cara a Dios. Está bien, te voy a dar algo más. Pero me tienes que dar algo más a mí. Dios no puede aceptar eso. Porque Él no tiene como virtud el soborno. Él no es un Dios al que podamos sobornar.
1: That we can break.
0: Así que tenemos que entender las personas.
1: That's why we have to understand
0: que el soborno es una desgracia.
1: That bribery is a curse.
0: En estas versiones que estamos leyendo,
1: in this version that I'm
0: no
1: reading,
0: escuchan, por ejemplo, cohecho.
1: They don't listen.
0: Pero en la versión más original el hebreo dice soborno.
1: But in the Hebrew version says
0: y está lleno la Biblia de hablando soborno.
1: And the Bible is full of this word.
0: Así que no recibas nada.
1: So don't receive nothing.
0: Ninguna cosa que notes que venga con ese espíritu.
1: Anything that you notice that coming
0: de repente
1: with
0: alguien se aparece. Aparece con un gran paquete.
1: Immediately something appears with a package.
0: Y usted está rindiendo un examen.
1: And you are sitting for
0: empiece a sospechar.
1: And you have to think about
0: qué raro.
1: What a strange thing.
0: Nunca me trajo un caramelo.
1: He never gives me.
0: Ahora aparece con un paquete.
1: And now he appears with a package.
0: Qué raro.
1: What an strange thing.
0: En la casa igual.
1: In the same cabin.
0: Nunca me llevó a un restaurante.
1: Take me to a restaurant.
0: Y ahora me está llevando al restaurante. No entiendo. Acá tiene que haber algo raro. Usted tiene que saber distinguir el soborno. Porque cuando usted se deja sobornar, recuerde que se está echando a perder. Recuerde que está distorsionando la verdad. Recuerde que está distorsionando la justicia. Así que tiene que sospechar. Dije sospechar. No dije que esté malo. Hay cosas que le van a traer, hay presentes que le van a traer con verdad. Ah, con justicia. Y no tiene por qué sospechar de ello. Pero tiene que sospechar. ¿Me entiende?
1: Do you understand?
0: Especialmente cuando lo llaman a un caso legal.
1: Especially in a legal case.
0: ¿Sabe cuántas veces?
1: Do you know how many times
0: para cobrar un poco más?
1: To receive more money.
0: Se busca testigos.
1: You look witnesses.
0: Y tengan que mentir.
1: And they have to lie.
0: ¿Y cuántas veces se fabricaron testigos?
1: And how many times
0: que no han visto la escena,
1: created, that they didn't
0: ni han visto el caso.
1: Scenes. Either the case.
0: Pero lamentablemente,
1: but unfortunately,
0: le dicen que diga eso,
1: they say that they have to say
0: para tener una mayor indemnización.
1: To have a higher indemnity.
0: Hay personas que han aceptado esos sobornos. Hay profesionales que han aceptado tales sobornos. A veces, no solamente por dinero. A veces porque son amigos. O porque me cae bien. O a veces porque simplemente tengo un arreglo. El soborno es la enfermedad más terrible que Dios detesta. ¿Sabe lo que dijo Jesús acerca del soborno?
1: Do you know what Jesus said according to the bribery?
0: Mejor dicho, Juan el Bautista.
1: Better said, John the Baptist.
0: Unos soldados le preguntan, ¿y nosotros qué tenemos que hacer?
1: Some soldier says, what we
0: Juan el Bautista
1: do?
0: Dice, confórmense con su salario.
1: John the Baptist says, well, be
0: no pidan más.
1: Don't ask anymore.
0: Ahí lo tenemos en pantalla.
1: So there we have in the screen.
0: También le preguntaron unos soldados diciendo, ¿y nosotros qué haremos? Y le dijo, no hagáis extorsión a nadie, ni calumniéis y contentaos con vuestro nuestro salario.
1: Then some soldiers asked him, and what should we do? He replied, don't extort money and don't accuse people falsely. Be content with your pay.
0: Qué pena que a veces no nos conformamos con lo que tenemos.
1: What a pity that sometimes we don't agree with according what we have.
0: Nuestra ambición desmedida,
1: our ambition,
0: nos lleva a aceptar sobornos.
1: Carries out to accept bribery.
0: O hacer sobornos.
1: Or to practice bribery.
0: Qué pena.
1: What a pity.
0: Este no es un principio de Dios.
1: It's not a principle of God.
0: Alguien dirá, pero se va a perder de mucho.
1: Someone will say, I'm going to lose everything.
0: Dios nos ayude.
1: God help us.
0: Posiblemente perdamos mucho.
1: Possible we are going
0: pero
1: to lose
0: vamos
1: everything.
0: A ganar mucho en el reino de Dios.
1: We are going to win many things in the kingdom.
0: Porque Él nos pide que no olvidemos.
1: Because He asks us, don't forget.
0: La fe.
1: The faith.
0: El amor.
1: Love.
0: Y la justicia.
1: And righteousness.
0: Cuando uno no acepta soborno.
1: And when we don't accept
0: permanece
1: bribery,
0: en el amor.
1: We remain in love.
0: Permanece en la fe.
1: Remain in faith.
0: Y permanece en la justicia.
1: And in righteousness.
0: Pero cuando aceptamos.
1: But when we accept.
0: Nos corrompemos.
1: We win.
0: Y qué pena.
1: And what a pity.
0: Favores con favores.
1: Favor with favor.
0: Una mano lava la otra.
1: Washes the other.
0: Y las dos lavan la cara, dice
1: and
0: alguno.
1: Washes the heads.
0: Lamentablemente,
1: unfortunately,
0: no puede pedir un mundo sano.
1: You don't ask a healed world.
0: Este mundo es resultado
1: this world is the
0: result de que hemos aceptado sobornos.
1: That we have accepted bribery.
0: Ah, lo que hay en la sociedad
1: well, what's the reason
0: es resultado
1: is the result
0: de todos los sobornos que hemos aceptado.
1: Of all kinds of bribery we have accepted.
0: Lamentablemente,
1: unfortunately,
0: Dios es el único que no acepta.
1: God is the only one that doesn't accept it.
0: Así que qué importante es.
1: So what's important thing is.
0: ¿Cuántas veces sobornó en la escuela?
1: How many times
0: a su compañero, haga memoria.
1: Partners,
0: ¿me entiende? ¿Cuántas veces?
1: How many times do you
0: ¿cuántas
1: remember?
0: Veces ha tratado de sobornar a su esposa en la casa?
1: How many times have
0: haga
1: you
0: memoria.
1: Tried to your wife?
0: ¿Me entiende? Remember, ¿cuántas veces ha tratado de sobornar a su esposo?
1: How many times have you break
0: haga
1: to your
0: memoria.
1: Husband? Remember.
0: ¿Cuántas that? Veces a los compañeros en el trabajo?
1: How many times to your
0: hagamos memoria.
1: Remember.
0: ¿Cuántas veces en el mundo de los negocios hemos querido sobornar?
1: How many times in the business world?
0: Decile que vale 5.
1: Tell that it's only 5.
0: Uno para vos.
1: One for you.
0: Dos para mí.
1: Two for me.
0: Y 3 para él.
1: And 3 for him.
0: El soborno es una moneda corriente.
1: Bribery is a
0: que sigue carcomiendo y arruinando al ser humano.
1: That continues ruining the human being.
0: Qué pena.
1: What pity.
0: Lamentablemente,
1: unfortunately,
0: nos está arruinando más como sociedad.
1: It is ruining us as
0: nos está
1: society.
0: Echando a perder.
1: It's ruining us.
0: Tal manera.
1: In certain time,
0: quiero concluir.
1: I want to conclude.
0: Pastor, ¿quiere decir que poco se puede creer en la justicia verdadera, en la justicia humana?
1: Pastor, it means that we don't have to believe in the righteous in the human
0: poco
1: righteous.
0: Se puede creer.
1: We have to believe only
0: porque ahora ya no se hace justicia por la verdad,
1: not made for
0: sino
1: truth,
0: por el soborno.
1: But only
0: ¿cuánto me dan?
1: So how much?
0: ¿Me entiendes? ¿Cuánto tengo?
1: How
0: ¿cuánto voy a ganar?
1: How
0: depende de eso. ¿Cuánto
1: so?
0: Te van a juzgar?
1: How much other
0: qué gran problema.
1: What's a terrible problem.
0: Lo mismo pasa en las distintas áreas como lo ejecutivo.
1: The same happens in different areas as the executives.
0: ¿Por qué?
1: Why?
0: Porque gobernamos a veces
1: because sometimes we govern
0: bajo cierto tipo de intereses.
1: Under certain interests.
0: Ah, el soborno siempre está ahí.
1: Bravery is always there.
0: Para echarnos a perder.
1: To win or twist
0: para arruinar nuestra
1: to
0: nación.
1: Win our nation.
0: Para arruinar nuestra provincia.
1: To win our province.
0: ¿Por qué?
1: Why?
0: Porque lamentablemente.
1: Because unfortunately.
0: ¿Por qué todo el mundo quiere hacer negocios con el gobierno?
1: Why all many can have to do business.
0: ¿Se preguntó
1: with the
0: alguna vez usted por qué quiere todo el mundo hacer negocios con el gobierno?
1: Have to ask you why everybody wants to be or do business with the government?
0: ¿Qué hay ahí?
1: What are there?
0: Tiene que haber algo.
1: Maybe there are something.
0: No puede ser.
1: It can be possible.
0: Que se tenga tanto deseo de hacer negocios con el gobierno.
1: Have the desire to do business with the government.
0: Bueno, ¿se preguntó alguna vez?
1: Have you asked sometime?
0: ¿Por qué a veces las licitaciones?
1: Why licitations?
0: Ni siquiera son publicadas.
1: They are not public.
0: Directamente se le adjudica a las personas que me interesan.
1: They are given directly to people.
0: Medio raro, ¿no?
1: It's so strange, isn't it?
0: ¿Se preguntó alguna vez?
1: Have you asked?
0: ¿Por qué se las concesionan ciertas cosas a cierto tipo de empresas?
1: Why certain things are given to certain companies?
0: Todo eso es medio raro.
1: All these are so strange.
0: Pero una cosa sí es verdad.
1: But one thing is truth.
0: Los sobornos están por todos lados.
1: They are everywhere.
0: Qué pena.
1: What a pity.
0: No podemos pedir un país justo.
1: We don't want to ask
0: un país
1: for
0: que crezca.
1: Porque, that's grow up.
0: Porque para crecer
1: because for growing,
0: se necesita justicia.
1: It's necessary the right
0: se necesita verdad.
1: It's necessary the truth.
0: Se necesita no hacer excepción de personas.
1: It's necessary don't do exception of
0: lamentablemente,
1: unfortunately,
0: cuando eso desaparezca, vamos a ir camino a la justicia.
1: Going to go
0: vamos a ir al camino del orden.
1: Or the order.
0: Cuando el soborno desaparezca.
1: Disappeared.
0: ¿Me entiende?
1: Do you understand?
0: Ahora le voy a explicar algo más.
1: Now I'm going to explain something.
0: Pero no solo está en el mundo comercial o político.
1: But not only is in the political
0: world.
1: Ah,
0: también está en el mundo eclesiástico.
1: Also in the ecclesiastic world.
0: En el mundo de la religión.
1: In the world of religion.
0: También está ahí el soborno.
1: Also the bribery is there.
0: Hemos hecho un club.
1: We have done a club.
0: Ah, de la entidad como la iglesia.
1: Of identity, for example, the church.
0: Hoy no la dirige más ni Dios ni el Espíritu Santo.
1: Nobody is not leading for the Spirit.
0: La dirige una comisión.
1: Club, but a commission.
0: Ni siquiera de hombres santos.
1: Even of holy
0: solo de personas interesadas.
1: Only of interesting
0: qué
1: people.
0: Pena.
1: What's a pity.
0: Lamentablemente,
1: unfortunately,
0: hemos llegado a esa situación.
1: We have in this situation.
0: Por eso las instituciones
1: that's why institutions
0: son pocas serias.
1: They are not so serious.
0: A causa de que en todo hay.
1: Because of
0: ¿qué es lo que hay en todo?
1: What are there in everything?
0: Ah, veamos un poquito Mateo.
1: But let's see Matthew.
0: Mateo. Gracias, 28:12.
1: Matthew chapter 28, verse.
0: Y con esto vamos a ver cómo se soborna a las personas.
1: How someone brave people.
0: Dice, y reunidos con los ancianos y habido consejo, dieron mucho dinero a los soldados romanos.
1: When the chief priests had met with the elders and devised plans, they gave the soldiers a large sum of money.
0: Este es el trato.
1: This is the treatment.
0: Decid, vosotros, sus discípulos vinieron de noche y lo hurtaron estando nosotros dormidos.
1: Telling them, you are to say, his disciples came during the night. You are to say, his disciples.
0: Está distorsionando la verdad.
1: They are distorting the truth.
0: Está haciendo injusticia.
1: They are practicing injustice.
0: Los principales religiosos, sacerdotes y escribas,
1: the mean chiefs and the intelligence,
0: fueron a los que estaban haciendo guardia en la tumba,
1: go to the guards,
0: y le dieron una cantidad de dinero,
1: and they gave to them a certain kind of
0: para defender la verdad,
1: to defend the truth,
0: o para cambiar la verdad,
1: to change the truth,
0: para hacer justicia
1: do right
0: o para hacer injusticia.
1: Or to practice injustice.
0: Fueron hasta ahí.
1: They were there.
0: Le vamos a dar una cantidad de dinero.
1: I'm going to give some kind
0: pero
1: of
0: ustedes money. Cambien la versión.
1: But you have to change the version.
0: Digan
1: you
0: a sus decid vosotros sus discípulos vinieron de noche.
1: Tell George Salders comes here in the night.
0: La verdad es que no habían ido los discípulos de noche.
1: The truth that the disciples.
0: La verdad es que él al tercer día resucitó.
1: The third day he revived.
0: Pero quisieron taparlo.
1: But they wanted to cover it.
0: Quisieron cambiar la verdad.
1: They wanted to change the truth.
0: Quisieron distorsionar la justicia.
1: They wanted to distort righteousness.
0: Pero Dios dijo.
1: But God says.
0: Escrito está.
1: It is written.
0: Todo saldrá a luz.
1: Everything is coming up.
0: Ahora piensen.
1: Now think for a while.
0: Y hurtaron estando nosotros dormidos.
1: And they steal when we are sleeping.
0: Y si esto lo oyere el gobernador.
1: And if it's heard for the governor.
0: Nosotros le persuadiremos y os pondremos a salvo.
1: We are going to persuade him and we are going to save him.
0: Y ellos tomando el dinero hicieron como se le había instruido. Este dicho se ha divulgado entre los judíos hasta el día de hoy.
1: So the soldiers took the money and did as they were instructed, and this story has been widely circulated among all Jews on these days.
0: Acá estamos hablando de soborno religioso.
1: We are speaking about
0: soborno político.
1: Political bravery.
0: Así que no me llama la atención.
1: So it doesn't call my attention.
0: Cuando la política y la religión se juntan,
1: when politics and religions are
0: no me
1: together,
0: llama la atención que haya soborno.
1: That there is bravery.
0: ¿Me entiende?
1: Do you understand?
0: Ahora piensa en esto.
1: Now think in this.
0: Así que va el pastor Aquino,
1: so go the pastor,
0: y le dice que él le va a dar tanto,
1: and he says that he's going
0: para
1: to
0: que cambien cierto tipo de declaraciones.
1: To change some kind of declarations.
0: Eso es soborno.
1: It's called bravery.
0: Así que Dios nos ayude.
1: So God help us.
0: A permanecer en la
1: to remind in
0: verdad.
1: God, in the truth.
0: Así que imagínese a estos religiosos queriendo cambiar el historial.
1: So imagine these religious people trying to change the historial.
0: Dos hermanos salen de una casa.
1: Two brothers go out from a house.
0: Los dos se durmieron.
1: Both of them were sleeping.
0: Los dos se ponen de acuerdo.
1: And they were all agree.
0: Y dicen, digámosle al pastor que hemos tenido un problema.
1: And they said, come on, let's go to and say to the pastor that we have a problem.
0: Cohecho, dos personas.
1: Two people.
0: De acuerdo para sobornar.
1: Agree to commit bravery.
0: Así que voy a concluir esta noche.
1: So I'm going to conclude this night.
0: ¿Qué bendición es para nosotros?
1: What a blessing is for us.
0: Que Dios no es un Dios de
1: that God is
0: soborno.
1: A God of bravery.
0: Por eso usted no puede impresionar a Dios.
1: That's why you don't have to surprise God.
0: Por eso no puede torcer a Dios.
1: That's why you don't
0: no puede cambiar la verdad.
1: Cannot change
0: no puede
1: truth.
0: Cambiar nada.
1: Can't change anything.
0: Tiene que aceptar.
1: You have to accept it.
0: La verdad divina de Dios.
1: You have to accept the divine truth of God.
0: Así que ahora vamos a concluir.
1: That's why we are going to conclude.
0: Así que acá tratando de sobornar a unos soldados.
1: Trying to bravery to one soldiers.
0: Para que digan otra versión.
1: For them to say another version.
0: La verdad nunca se fue.
1: The truth never go away.
0: Pero a veces nosotros la hemos distorsionado.
1: Sometimes we have distorted it.
0: La hemos arruinado.
1: We have ruined.
0: La hemos echado a perder.
1: We have ruined.
0: Por eso cuando alguien dice,
1: that's why when someone says,
0: solo exageró, pastor.
1: You are exaggeration, pastor.
0: La exageración es distorsionar la verdad.
1: Exaggeration is to break the truth.
0: La Biblia dice tú sí debes ser sí.
1: The Bible says that your yes
0: tú no debes ser
1: yes,
0: no.
1: And your no should be no.
0: No le agregues, no le quites.
1: Don't add and you don't remove.
0: O sea
1: nothing.
0: Que sobredimensionar,
1: so over dimension,
0: exagerar, ¿qué es lo que es?
1: Exaggerate, what is it?
0: Sobornar.
1: It's bravery.
0: Así que cuando exagera,
1: so when you exaggerate,
0: yo vi una rata así de 2 metros.
1: I said 2 meters rat.
0: Está queriendo usted sobornar a la persona.
1: Maybe you are bravery into a person.
0: Era apenas una ratita de 5 centímetros.
1: And it's only a 5 centimeters rat.
0: Así que tenga cuidado.
1: So be careful.
0: Con exagerar.
1: To exaggerate.
0: Porque a través de la exageración,
1: because through exaggeration,
0: también sobornamos.
1: Also brave.
0: No con presentes.
1: Not with gifts.
0: No con regalos.
1: Not with presents.
0: No con dinero.
1: Not with money.
0: Pero sí con conductas.
1: But with our behavior.
0: Sí con formas de proceder.
1: With the way of doing things.
0: Dios nos ayude.
1: God help us.
0: Así que ahora aprendemos.
1: So now let's learn.
0: Qué cosa terrible.
1: What's a terrible thing.
0: Es sobornar.
1: Is to brave.
0: Veamos la consecuencia del soborno.
1: Let's see the consequences of bravery.
0: Cuando uno soborna,
1: when we brave,
0: transgredió la verdad,
1: we transgress the truth,
0: transgredió la justicia,
1: the righteousness.
0: Por lo tanto, se hace un rebelde contra Dios.
1: However, you rebel against God.
0: Eso es levantar el puño contra Dios y decir,
1: it means to rise up,
0: no me importa lo que quieres,
1: I don't
0: care, no me importa lo que digas,
1: what you say.
0: Yo voy a establecer mi verdad.
1: I'm going to use and establish my truth.
0: Una rebeldía directa contra Dios.
1: It's a direct revelation against God.
0: Que Dios tenga compasión de esta humanidad.
1: God have patience with
0: y de nuestras vidas.
1: And also about our lives.
0: Así que usted quiere un mundo más justo.
1: So maybe, do you want a righteous world?
0: Un mundo más sano.
1: a more healed,
0: un mundo más lleno de verdad,
1: and full of truth,
0: entonces no acepte soborno.
1: So don't accept bravery.
0: Ni una mano lava la otra.
1: Even a hand was to the
0: nada.
1: Other, nothing.
0: La verdad.
1: The truth.
0: Pero pastor, va a ser duro la verdad.
1: But pastor, it's going to be so brave.
0: Pero Dios te dejó una palabra.
1: But God gives you
0: puedes
1: a
0: arrepentirte como yo.
1: You can repent like
0: puedes
1: me.
0: Pedir perdón.
1: You can forgive others.
0: Podemos pedir perdón y arrepentirnos.
1: We can repent also.
0: Pero si distorsionamos la verdad,
1: if we distort the truth,
0: estaremos frente a frente con Dios.
1: We'll be face
0: que
1: to face
0: Dios
1: with God.
0: Tenga misericordia.
1: God has mercy on us.
0: ¿Cómo concluiría hoy
1: How
0: día?
1: Are going to conclude today?
0: Así que debe salir a su casa,
1: so you have to go out
0: a su trabajo,
1: house, to your job,
0: en su barrio,
1: in your neighborhood,
0: en su ciudad,
1: your city,
0: dispuesto
1: willing
0: a no aceptar sobornos.
1: To don't accept.
0: Recuerde que tiene escapatoria.
1: Remember that you have to
0: run. El arrepentimiento es una puerta.
1: The repentance is a door.
0: Ser perdonado es la otra puerta.
1: Forgiven is another God.
0: Así que Dios nos alienta y nos anima.
1: So God has rejoice us.
0: A que no tengamos que aceptar soborno.
1: Do not accept bravery.
0: Él puede perdonarnos.
1: He can forgive us.
0: Y Él puede aceptar nuestro arrepentimiento.
1: And he can accept our repentance.
0: Pero jamás se deje sobornar.
1: But please don't allow others to brave.
0: ¿Por qué motivo?
1: And what is the motive?
0: Porque Dios,
1: because God,
0: tu Padre,
1: your Father,
0: no acepta el soborno.
1: Don't accept the bravery.
0: Él es un Dios.
1: He is a God.
0: Que no acepta el soborno.
1: That doesn't accept the bravery.
0: Amigo, espero que lo haya entendido.
1: My friends, I hope you have understood it.
0: El soborno,
1: bravery,
0: es la base,
1: is the base,
0: la raíz,
1: the root,
0: de una sociedad,
1: of a society,
0: corrupta.
1: A corrupt society.
0: Póngase de pie.
1: Stand up, please.
0: ¿Quieres orar conmigo?
1: Do you want to pray with me?
0: Repite esta oración.
1: Repeat this prayer.
0: Señor Jesús.
1: Lord Jesus.
0: En esta noche,
1: this night,
0: yo reconozco,
1: I recognize,
0: que tú eres el Señor,
1: that you are the Lord,
0: el Salvador de mi vida,
1: the Savior of my life.
0: Acéptame,
1: accept me,
0: como tu hijo,
1: as your son.
0: Perdóname,
1: forgive me,
0: todo mi pecado,
1: all my sins.
0: Yo he creído esta noche,
1: I have believed this night,
0: que tú eres mi Salvador,
1: that you are my Savior,
0: el Cordero de Dios,
1: the Lamb of God,
0: que quita el pecado del mundo.
1: That take away the sin of the world.
0: En este instante,
1: right now,
0: soy una nueva criatura.
1: I'm a new creature.
0: Acabo de nacer.
1: I was born.
0: Ayúdame a crecer.
1: Help me to grow up.
0: Sanamente.
1: Healing.
0: Libre de todo lo que es corrupción.
1: Free of any kind of corruption.
0: Amén y amén.
1: Amen and amen.
0: Bienvenido a tu nueva vida en Cristo Jesús.
1: Welcome to your new life in Jesus Christ.
0: Espero,
1: I hope,
0: que luches contra los sobornos.
1: That you fight against the bravery.
0: El día que lo aceptes te echarán a perder.
1: The day you accept it,
0: arruinarán tu vida.
1: They will ruin your life.
0: Te llevarán por un camino corrupto.
1: They will carry you to a corrupt way.
0: Y tarde o temprano pagarás las consecuencias.
1: And later on you are going to pay the consequences.
0: Espero que te haya ayudado.
1: I hope I have.
0: Cuando volvamos, volvemos para despedirnos.
1: When I came back, we are going to say goodbye.
0: Amén.
1: Amen.

0: Muy bien, estamos de vuelta para ya despedirnos.
1: Well, we are here to say goodbye.
0: Así que es una pelea contra el soborno.
1: So it's a struggle against the bribery.
0: Y la pelea debe ser muy dura.
1: And the struggle should be so hard.
0: Para no echarnos a perder.
1: To don't ruin our lives.
0: Recuerde, quien acepta soborno,
1: remember, the one who accepts bribery,
0: se echa a perder, dice la Biblia.
1: The Bible says.
0: ¿Qué problema?
1: What's the problem?
0: Imagínese.
1: Imagine.
0: Tenemos que pelear.
1: We have to struggle.
0: Para no corrompernos.
1: To not corrupt us.
0: Así que el soborno,
1: so bribery,
0: es la raíz,
1: is the root,
0: de la corrupción.
1: Of corruption.
0: Ore conmigo.
1: Let's pray with me.
0: Maravilloso Padre.
1: Wonderful Father.
0: En el nombre de Jesús,
1: in the name of Jesus,
0: tu Hijo amado,
1: your beloved son,
0: te presento todas estas peticiones,
1: we present all these prayers,
0: que han llegado a nuestros medios de comunicación.
1: That have arrived.
0: Yo te ruego por ellos.
1: I beg with them.
0: Que tengas compasión y misericordia.
1: That have mercy and compassion.
0: Que desde lo alto,
1: since heaven,
0: tomes el control y el dominio.
1: Take the control and the domain.
0: Apodérate de sus vidas.
1: Power their lives.
0: Sin importar la distancia.
1: Without hearing the distance.
0: ¿Dónde se encuentren hoy?
1: Where they are now.
0: Algunos en hogares.
1: Some in their houses.
0: En hospitales.
1: Hospitals.
0: En terapias intensivas.
1: Intensive cares.
0: En algún vehículo.
1: In some car.
0: Acá presentes.
1: Here present.
0: En el nombre de Yeshua.
1: In the name of Yeshua.
0: Declaro sanas esas personas.
1: Declare these people healed.
0: De las diversas enfermedades.
1: Any kind of decision.
0: Problemas en la vista.
1: Problems in their hands.
0: El oído.
1: Ears.
0: El olfato.
1: Smelling.
0: Las cuerdas vocales. Ansiedad.
1: Anxiety.
0: Astrosis.
1: Astrosis.
0: Secuelas de la CV.
1: Consequence of drug.
0: Autismo.
1: Autism.
0: Debilidad muscular.
1: Muscles weakness.
0: Problemas de movilidad.
1: Problems in their movements.
0: Garganta.
1: Throats.
0: Visión.
1: Vision.
0: Hígado graso.
1: Fat liver.
0: Desempleo.
1: Unemployed.
0: Huesos trizados.
1: Broken bones.
0: Fractura de huesos.
1: Fractures of bones.
0: Columnas desviadas.
1: Desviated columns.
0: Hernia de disco.
1: Herniated discs.
0: Virus desconocidos.
1: Unknown virus.
0: En el nombre de Jesús.
1: In the name of Jesus.
0: Hay poder.
1: There is power.
0: Para sanar.
1: To heal.
0: Para quitar la enfermedad.
1: To take away.
0: Para llevarte esa maldición.
1: To carry out the
0: en el nombre de Jesús.
1: In the name of Jesus.
0: Extiende tu mano.
1: Extends your
0: sobre esas vidas.
1: These lives.
0: Y en tu nombre.
1: And in your name.
0: Ahora.
1: Now.
0: Lo declaro.
1: I declare.
0: Sano.
1: Healed.
0: Libre.
1: Free.
0: De toda enfermedad.
1: Any kind of
0: de toda maldad. Porque en tu nombre hay poder.
1: In your name there are
0: que
1: power.
0: Así se ha hecho.
1: Be it done.
0: En el nombre de Jesús.
1: In the name of Jesus.
0: Amén.
1: Amen.
0: Ahora te ruego por los que están oprimidos. Los que están en depresión.
1: Depression.
0: Los que están curanderismo. En masonería. El alcohol. La droga.
1: Drugs.
0: El desánimo. El desaliento. Los problemas emocionales. Anímicamente, en el nombre de Jesús, desatamos esa atadura. Ahora mismo, rompemos esas cadenas, abrimos esa celda, quebramos el yugo de esclavitud y declaramos libres a esas personas en el nombre de Jesús. En este instante, te rogamos por la iglesia Jesús te ama. Te rogamos por la iglesia de Mendoza.
1: Also for the Church of Mendoza.
0: La iglesia de Argentina.
1: The Church of Argentina.
0: La iglesia en todo el mundo.
1: Around the world.
0: Pero por sobre todas las cosas.
1: And above all things,
0: tu amada nación de Israel.
1: Nation of Israel.
0: Dios eterno.
1: Eternal God.
0: Gracias por ayudarnos.
1: Thank you for helping.
0: Gracias por fortalecernos.
1: Thank you to strengthen our heart.
0: Ayúdanos, Señor.
1: Help us, Lord.
0: A que no nos corrompamos, Señor.
1: Do not corrupt our
0: que no aceptemos, Señor, soborno de ninguna clase. Ayúdanos a conformarnos de acuerdo a lo que tenemos. En el nombre de Jesús, en este día te damos gracias. En el nombre de Jesús. Amén y amén. Decime amén, amigo, si lo has recibido. Dígame amén.
1: Amen if you have received it.
0: Dar es mayor que recibir.
1: Is higher than receiving.
0: Dar salva, cambia vidas, y eso siempre es una bendición.
1: Giving saves and changes life, and it's also a blessing.
0: Queremos mandarle un abrazo eterno.
1: We want to send an eternal hug.
0: A todas las personas que nos acompañan.
1: To all people that joins with us.
0: España.
1: Spain.
0: Bogotá, Colombia.
1: Bogotá, Colombia.
0: Costa Rica.
1: Costa Rica.
0: Brasil.
1: Brasil.
0: Bolivia.
1: Bolivia.
0: Formosa.
1: Formosa.
0: Buenos Aires.
1: Buenos Aires.
0: Puente del Inca.
1: Puente del Inca.
0: Chile.
1: Chile.
0: Que Dios les bendiga muchísimo.
1: God bless you so much.
0: Le mandamos este abrazo eterno para ellos. Ha sido un placer.
1: It has been a pleasure.
0: Para nosotros compartir este momento.
1: For us to
0: ojalá seas una persona.
1: I hope you are a person
0: que lucha.
1: That struggle
0: contra el soborno.
1: Against the bravery.
0: Recuerda.
1: Remember.
0: Que nos echa a perder.
1: That it's ruin.
0: Nos corrompe.
1: It's corrupt us.
0: Nos arruina.
1: It's ruin us.
0: Sea un luchador.
1: Be a fighter.
0: Mantendrás tu vida más sana.
1: You are going to remind
0: tu familia más sana.
1: Life, your family,
0: tu barrio
1: healed,
0: más sano.
1: Your neighborhood more
0: y tu país más sano.
1: And your country more
0: ha sido un placer para mí.
1: It has been a pleasure for me.
0: Dios les bendiga muchísimo.
1: God bless you so much.
0: Los espero mañana a 10 de la mañana.
1: I wait for you tomorrow
0: para otro servicio.
1: To other services,
0: donde vamos a seguir aprendiendo.
1: Where we are going to follow learning.
0: Simplemente para este servidor.
1: Simple for this servant.
0: Shalom. Hasta entonces.
1: Shalom. See you next time.

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